0: que da el Estado provincial o que da el Estado nacional o a través del CFI o de distintas instituciones de financiamiento que hay, por ahí los requisitos son complicados y la realidad de nuestro productor ganadero mendocino no es tan sencillo acceder a esa financiación y sobre todo ni siquiera es fácil acceder a una llegar a una institución financiera para poder presentarse y consultar qué es lo que tienen que hacer. Entonces, a través de Fundación, que nosotros estamos en todos los departamentos de la provincia, en distintos parajes, tenemos 16 delegaciones, donde los productores se arriman mucho a las delegaciones de Fundación, entonces hemos decidido largar un... confiando más que nada en la respuesta de la gente, que es un programa que no tiene grandes garantías, es simplemente a sola firma y la buena fe del productor, y con el plan de las antenas fue igual y no tenemos ningún deudor moroso. Puede ser que haya habido algunos productores que se han atrasado una o dos cuotas, pero es más que nada porque no han podido arrimarse a la delegación o algo, pero ha sido un plan que ha sido sin incrementarle un costo al financiamiento por algún tipo de garantía. Ha sido un plan que ha funcionado muy bien en el pago y apelamos a esa misma buena voluntad con el plan CEPO para poder entregar algo que ayuda mucho a la infraestructura ganadera del manejo de Hacienda para poder entregarlo financiado en 12 cuotas sin interés.
1: Bueno, ahí escuchábamos a Marcos Giannuzzelli, presidente de la Coprosamen a nivel provincial. El monto de financiamiento para este plan CEPO es de 1.596.000 pesos, 12 cuotas fijas y sin interés, de más o menos 133.000 pesos, para que tengan una idea, son esas cuotas, más un pago inicial y costos de flete a cargo del productor. Hay que ser productor ganadero bovino, hay que tener RENSPA, contar con la vacunación obligatoria al día y no registrar deudas con la Fundación Coprosamen. Pero la verdad que es importante porque se va a financiar gracias al aporte de los productores nuevos cepos, ¿no? Como en el caso de las antenas, que ya son más de 700 los establecimientos rurales de la provincia que cuentan con antenas Starlink, que han permitido mejorar la comunicación, optimizar la gestión productiva y acceder a nuevas herramientas para el desarrollo de la actividad. Bueno, mejoras que se van implementando en los campos, que por ahí ellos no pueden acceder de otro modo a distintos financiamientos, y esto es, como en el caso de las antenas, a sola firma. Es decir, que se sigue creyendo en la palabra del productor, en este caso.
2: Es así, tal cual. 8:28 de la mañana. 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
3: Estamos sobre las 9:29, asoma el sol. 8:29, asoma el sol. Se está poniendo linda la mañana, se vienen las noticias. Después de las noticias, integramos a General Alvear a esta rueda, a este contacto con todo el sur mendocino. Ya venimos.

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1: 8:30 en la República Argentina. Cumbre en Buenos Aires de la Federación Internacional del Automóvil. Se reúne en Palermo el Congreso Americano de la FIA y el presidente Javier Milei abrirá el encuentro a las 11:30. Además de la realidad del sector automotriz, los participantes analizarán los posibles regresos a la Argentina de la Fórmula 1, el GP y el Mundial de Rally. Avanzan los preparativos para la visita del Papa León XIV. La segunda misión del Vaticano llegó al país e iniciará las reuniones con los dirigentes del Episcopado argentino. Los representantes del pontífice también se encontrarán con funcionarios del gobierno nacional y de las provincias de Buenos Aires y Córdoba para planificar las

0: medidas de seguridad, donde pasará el jefe de la Iglesia Católica en su visita del 8 al 11 de noviembre. Inocencia Fiscal 2. Por Radio Nacional, el tributarista César Litvin explicó los alcances del proyecto que fue sancionado por diputados y será debatido en el Senado.
1: Inocencia Fiscal 2, que tiene media sanción, por un lado amplía la cantidad de contribuyentes que podrían entrar en este régimen simplificado del impuesto a las ganancias, que luego explico bien de qué se trata. Uh-huh. Por el otro lado, robustece la relación entre el fisco y el contribuyente, dándole al ciudadano más seguridad jurídica, más confianza para que pueda ingresar en el régimen simplificado de ganancias.
0: En Buenos Aires, la temperatura 13 grados 9 décimas, la humedad 86%, el cielo está cubierto.
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10: Hola chicos, buen día, que tengan un día bendecido. Yo es para preguntarles si tienen el cronograma de la barrafa social para saber cuándo viene a la Plaza Espínola o al barrio Alberdi. Muchas gracias, bendiciones.
11: Buenos días, don Adrián, ¿cómo le va? Feliz día para todos, bendecido día. Bueno, mi audio es para agradecerle. El sábado se hizo el té lotería a beneficio de Mayra Salazar, que es mi nieta. Agradecerle a toda la gente que fue a jugar. Papás, mamás fueron. Agradecerle a las chicas que colaboraron con los regalos, Cecilia Toledano y la otra chica, no les sé el nombre, que colaboraron con regalos, con las masitas para el té. Muchísimas, pero muchísimas gracias a todos.
12: Buenos días, ¿cómo les va? Bonito fin de mes, muy lindo el día va a estar. Les hago un comentario. La señora que se quejaba de la municipalidad y de la calle Comandante Torres, no sé a qué área habrá ido ella, pero yo en la Comandante Torres he ido a la defensa del consumidor, y cuando uno va a pedir la libre deuda para presentarse a sacar el carnet de conducir, a mí me han atendido muy bien. No tengo nada que decir. No sé a qué área ha ido ella.
13: Buen día, Marco. Buen día a la audiencia. Te habla Roberto, que vive acá en la calle Las Vírgenes. qué posibilidades hay que arreglen lo que es el cruce del Chañaral y las Vírgenes y la bajada del Toledano, ahí los puentes angostos, eso es un desastre, un poserío, no se puede entrar, no se puede pasar ya. Son pozos muy grandes. Y a la entrada de las Vírgenes y Sauce. Gracias, Marquito. Un abrazo.

0: Las 8 de la mañana con 36 minutos en la República Argentina. ¿Empezó a complicar el sol?
1: Y sí, hay un momento donde...
0: Los ojos claros.
1: ¿No? Más que nada.
0: Claro.
1: No, pero me pega justo... Iba a decir me pega en la frente, pero sería un amplio espectro.
0: Y bueno, pero en algún lugar empieza la frente.
1: No, sí, pero digo, tengo ahí, ya tenemos sol a pleno, así que cambié de posición nada más, por un ratito.
0: Bueno
1: 9.8 la temperatura, 8.2 la sensación térmica, cielo ligeramente nublado a esta hora.
0: Muy bien, las, decíamos 9 de la mañana con, no, 8 de la mañana con 37 minutos, no sé por qué estamos
1: los dos apurados.
0: 8.37, Cecilia, te escuchamos.
2: Aquí seguimos con una hermosa mañana, 2 grados de temperatura, fresca pero no fría, podemos calificarla así, con cielo ligeramente nublado, una humedad del 68%, viento del noroeste a 6 kilómetros y visibilidad normal. Realmente muy buena mañana en cuanto a lo meteorológico y hoy se proyecta una temperatura máxima de 14 grados. Para mañana una mínima de 1 grado bajo cero con una máxima de 16. Paso Cristo Redentor habilitado hoy desde la hora 9 y hasta las 21 solamente para transporte de cargas en ambos sentidos, de Chile a la Argentina y de Argentina a Chile, pero no hay posibilidad de turismo, ni de que los colectivos pasen, ni los particulares. Es decir, solamente para que se pongan al día con el tránsito de camiones. Y vamos a ver cómo se comporta también la situación en Cordillera, porque hay alerta, como decíamos, de nevadas, ¿no? Así que cualquier momento tal vez vuelve a cerrarse. Nuestro paso Pehuenche continúa cerrado y hasta nuevo aviso. Queríamos comentarles que el viernes, después de lo que fue nuestra integración regional, supimos del vuelco de un conductor que estaba alcoholizado, un joven de 22 años, en una Ford Maverick, volcó en la zona camino a Castillos de Pincheira, en el lugar conocido como la antena de alta tensión, bueno, en esa zona, hacia el oeste de la ciudad. Terminó con el vehículo dañado severamente. Él no advirtió una curva, aparentemente perdió el dominio del rodado, el conductor dio positivo al control de alcoholemia, arrojó 0,87 gramos por litro de sangre. Bueno, y hubo la posibilidad de dar a conocer esta noticia en la mañana, pero no lo habíamos compartido con ustedes. Un hecho que preocupa, ¿no? El tema del alcohol al volante, y en este caso con... Bueno, una camioneta, personas que tuvieron que ser asistidas, no pasó a mayores, pero los daños en el vehículo fueron de consideración. Y también para seguir recalcando el hecho de la prevención de lo que puede generar el monóxido de carbono, también comentarles que nos enteramos de la pérdida de gas en una vivienda donde 3 personas tuvieron que ser asistidas justamente por intoxicación por monóxido de carbono. Fue una vivienda de calle Adolfo Puebla la que registró este inconveniente, al 600 más o menos. Hubo un llamado al 911 y respondieron rápidamente desde policía y bomberos. Asistieron al lugar, constataron pérdida de gas en una instalación defectuosa de esa vivienda y 3 personas, 2 mujeres mayores y una nena de 3 años, fueron asistidas, internadas en nuestro hospital regional Malargüe. Y después, por suerte, fueron dadas de alta, ¿no? Pero uno se pregunta qué sucede o qué hubiese sucedido si los bomberos no hubiesen llegado a tiempo, si no se hubiese llamado al 911. Bueno, personas que ya estaban complicadas con la intoxicación por monóxido de carbono. Por suerte no pasó a mayores, fueron internadas, asistidas en nuestro nosocomio y ya fueron dadas de alta. Pero bueno, un caso que también nos sirve para prevenir, ¿no? Este tema de las instalaciones defectuosas, la gente se calefacciona como puede, ¿no? Más aquí en Malargüe, donde, bueno, no hay tantas casas con servicio de gas y todo lo que eso implica, ¿no? Para nuestro departamento, que ya lo hemos conversado en varias oportunidades. Bueno, hablando del gas, también comentar que hay una linda noticia para vecinos de Barrio 60 Aniversario. Ya se concretó la primera etapa de la obra de gas, es decir que la primera etapa ya cuenta con gas en red. La obra esperada por muchos vecinos y vecinas del barrio representa un avance bastante importante en materia de infraestructura, de acceso a servicios. Y bueno, a partir de hoy lunes 31 Los instaladores matriculados podrán continuar con el trámite para solicitar la inspección final de esas instalaciones domiciliarias y que, bueno, vecinos de la zona, en su primera etapa del barrio, puedan contar con gas. Así es que, bueno, eso también es una linda noticia. Y ya que estamos hablando del gas, pero en este caso el envasado, aquí a Malargüe el programa de la garrafa en tu barrio, programa provincial, llegará recién el próximo viernes. El próximo viernes, instalándose en el barrio Virgen de los Vientos, en el Salón de Usos Múltiples, a partir de la hora 10:30 de la mañana.
0: Muy bien, Cecilia, 8:41, nos vamos directamente. ¿Qué temperatura aquí en San Rafael?
1: 9 grados 8 la temperatura, 8.2 la sensación térmica.
0: Nos vamos a Malargüe, allí está Eduardo Furigiu y toda la información. Un gusto saludarte en la integración regional. ¿Cómo estás, Eduardo? Buen día.
3: Hola, Marcos, Adrián, Cecilia, al resto de los compañeros de trabajo y audiencia de LB4 y de LB19, con una temperatura de 10 grados décimas en esta ciudad, la humedad de 64% y el pronóstico que anticipa circulación de una brisa del sector este-sureste, cielo con poca nubosidad, la máxima pronosticada 20 grados. Comenzamos con algo de fútbol y decir, tal como ustedes han anticipado, que por el torneo regional federal amateur, de ante un óptimo marco de público, unas 700 personas, Pacífico le ganó 2-0 al Sport Club Quiroga de San Rafael, mientras que por la misma zona, como se sabe, igualaron Deportivo Gush y Huracán 0-0. Los goles de Pacífico, que jugó un muy buen primer tiempo, llegaron desde el banco en el complemento con Enzo Tejada de penal a los 15 minutos y a los 43 completó Diego Méndez. Pacífico, si bien mostró un mejor nivel de juego, sobre todo en el primer tiempo, se encontró con un equipo rival que supo contener los avances con destacada actuación del arquero, además. Y cuando en el segundo tiempo Quiroga estaba mejorando su planteo de juego y Pacífico había, por ende, bajado su rendimiento, a los 15 minutos, como decíamos, el gol de penal del Lobo modificó un tanto el trámite del partido, que quedó sellado con el tanto marcado a los 43 minutos del segundo tiempo por Diego Méndez. Vamos a escuchar en primer término testimonio del técnico de Pacífico, Pablo Castro.
4: Sí, chico, la gente se fue contenta. Creo que ese vínculo que estamos necesitando de que la gente empiece a creer en este equipo, en este club, en el proyecto, y nada, era una obligación no dejar otro punto acá.
5: El arranque del primer tiempo fue con buena actitud, faltó la definición que llegó en el segundo tiempo.
4: Sí, nos encontrábamos a veces finalizábamos unos segundos tarde y nada, pero fuimos con la los 90 minutos, nos obligaron un montón a correr, a entrar por todos lados, pero bueno, lo importante es que ganamos.
5: ¿Y sorprendió la resistencia de Quiroga el planteo táctico?
4: No, que es normal, es que digo que lo hablamos, va a ser un torneo duro, que nadie va a regalar nada, en eso es la obligación nuestra, ellos sabíamos que venían a hacer eso, tácticamente o defensivamente lo hicieron muy bien y nos obligaron. Hasta que en algún momento encontramos el momento y se pudo abrir el partido.
3: Bueno, también estuvimos hablando una vez finalizado el partido con el técnico de Quiroga, Waldo Menzi, quien más allá del resultado se fue conforme con la actitud del equipo, lo dieron todo, dijo el entrenador, y eso se notó, acompañado de una muy buena preparación física del equipo, lo cual también fue notable.
4: Sí, sí, nada. Se lo decía a los chicos ahí en el vestuario que hay forma de perder en el fútbol. Hay tres resultados posibles y bueno, tocó perder, pero si hay una forma de perder, creo que es esta, donde entregan todo, dejaron todo en cada pelota, corrieron todo y a la hora de jugar intentamos jugar por un momento salido. Sé que enfrentábamos a un rival de mucha jerarquía, jugadores que vienen de otra categoría. Nosotros como un equipo humilde, son todos prácticamente del club, le peleamos prácticamente igual, obviamente, que con nuestras armas, ¿no? Pero nada, contento con lo que entregaron, con lo que corrieron. Y nada, es el comienzo y bueno, hay que seguir laburando para todo lo que viene. Nosotros jugamos un partido ahora el miércoles y prácticamente tenemos un solo equipo, así que los chicos van a tener que jugar el miércoles otra vez y el domingo otra vez. Pero bueno, lo afrontamos con mucha ganas, mucha ilusión, el club está muy entusiasmado, así que nada, lo hacemos para, más que nada por el barrio de Quiroga, que tiene mucha ganas de participar en este torneo, entonces tratamos de dejarlo lo más rápido
3: posible. El testimonio de Waldo Menzi, el técnico del Sport Club Quiroga. Bueno, recordemos que por parte de Pacífico el próximo fin de semana se viene un duro desafío por su visita a Huracán de San Rafael. Respecto del fútbol de la Liga Alberense, decir que Ferro eliminó con goleada a Red del Padre en el partido revancha de las semifinales y jugará la final del reducido ante Colón, que empató con Andes 1-1, pero que había ganado el primer partido. Los verdes se impusieron 6-0 a Red del Padre, con un global a favor de 7-0. El domingo, Ferro-Colón juegan el primer partido de la final del torneo reducido. El ganador definirá al campeón de Pacífico, que quedó primero en el torneo regular. Otro tema deportivo, y es que en el polideportivo deportistas alberenses se realizó el primer encuentro regional de boxia, o boquia, una disciplina paralímpica destinada a personas con parálisis cerebral y otras discapacidades físicas severas. La propuesta reunió a delegaciones de General Bear, Maipú, La Ceres y San Juan en una jornada de competencia, integración e intercambio de experiencias. Tema que veremos junto a la primera fecha del torneo de la Liga Alberense de Hockey sobre Patines, que se desarrolló ayer durante toda la jornada.
0: Muy bien, Eduardo. Las 8:47, la temperatura en San Rafael y sus alrededores.
1: 9 grados 8 décimas en la actual, con una sensación térmica algo menor, 8 grados 2, humedad 43%, y viento del sector oeste a 12 kilómetros en la hora.
0: 264-37-97-97, para que la gente se comunica. Pasamos por Malargüe, Cecilia.
2: 2 grados la temperatura aquí en Malargüe, con cielo ligeramente nublado, sensación térmica 0.5 grados, porque hay brisa suave del noroeste a 6 kilómetros por hora. La visibilidad es normal y la humedad relativa en el ambiente es del 68%. Queríamos comentarles algo que tiene que ver con una triste noticia y que hoy es tapa portada de distintos diarios, en realidad desde el día de ayer. Conmoción por la muerte de un comisario en Maipú. Falleció frente a su casa. El comisario se desempeñaba como titular de la comisaría décima de Maipú. La principal hipótesis apunta a que se trataría de un suicidio. Igualmente está realizando una tarea investigativa por este tema, ¿no?, para confirmar si realmente fue así, pero es la principal hipótesis que se maneja. El efectivo fue identificado como Roberto Carlos Villarruel Perea, de 49 años, quien había asumido como titular de la comisaría décima de Maipú hace pocos días. Bueno, hay toda una situación, ¿no?, que tiene que ver con poner ahí en el tapete las fuerzas de seguridad, qué es lo que está pasando, la cantidad de suicidios, ¿no? No solamente en las fuerzas de seguridad, no hay que acotarlo a eso, porque la salud mental, bueno, es un problema de toda la comunidad, las guardias que también están con mucha asistencia en los distintos hospitales. Pero bueno, el tema que queríamos comentarles, que ha generado una conmoción, es una tristeza muy grande, y comentarles también que según la información extraoficial que tenemos, es sería oriundo de nuestro departamento, se habría criado en barrio Martín Güemes. Entonces, bueno, por eso lo destacábamos, ¿no?, porque forma parte de lo policial, una muerte realmente lamentable. El comisario se desempeñaba hace muy poquitos días en ese cargo, como titular de la comisaría décima de Maipú, reiteramos, y la principal hipótesis apuntaría que se trataría de un suicidio.
1: Bueno, otra cuestión nos pasa un oyente, dice: buenos días, amigos de LV4. Les envío un video de lo que era ayer domingo a la tarde la ruta 143 en Capitán Montoya, donde están trabajando las máquinas. No pasó un camión regador, era imposible estar en las casas, se hacía complicado ver hasta para los que circulaban. Bueno, y el video muestra un polvo en suspensión, digamos, una polvadera impresionante, casi no se ve. Y no sé si tuvieron oportunidad, ya que estamos hablando de un video así, de ver lo que pasó ayer en Valle Grande, donde fue grabado, lo pudieron filmar, un auto en marcha, haciendo marcha atrás. No sé si lo viste eso, Marcos.
0: No.
1: Iba toda la fila india, digamos, de autos, y hay uno que quiso pasar donde no se podía, donde había doble línea amarilla y además, bueno, lo que es el camino sinuoso Valle Grande, y el que venía de frente se encontró con este, y este iba marcha atrás en un auto importado. Marcha atrás, mientras todos iban para un lado, él iba marcha atrás por la contramano, pero en marcha atrás. Además, hasta buscar un hueco donde poder estacionarse. Hablaban de una cierta velocidad a la que habían dado. Bueno, un video realmente increíble que se va a hacer viral seguramente, pero digo, cuando Cecilia hablaba de las... hace un ratito, cuando hablabas del tema del alcohol al volante y cuántas cosas. Hay veces que ni siquiera el alcohol al volante, o sea, no tengo idea si en este caso pasó o no, si el que manejaba iba alcoholizado. Ahora, en el camino interno de Valle Grande, donde vas camino al paredón, en una fila india de montón de autos, donde casi no hay lugar, iban todos paseando muy despacio, hablaban de que el auto había aparecido a cerca de 150 kilómetros por hora. Imagínate lo que podría haber sucedido en esa situación. Así que, digamos, sorpresa ya no genera, genera incertidumbre, obviamente.
2: Ojo que esa situación ahora puede ser sancionada, sí, porque con ese, tengan ese video.
1: Sí. Incluso
2: tienen todo en su poder, porque tienen, digamos, la filmación, está el registro qué vehículo es, si hay un número de patente mucho mejor, pero con este sistema digital del gobierno de Mendoza para que cualquier ciudadano pueda denunciar, que se llama modo testigo, vos envías las imágenes o el video que tengas, en este caso esto que ocurrió, que es una locura por lo que estás describiendo, Adrián, al 261-55-59-592, que está activo a las 24 horas, y es un modo de prevenir, de educar y que se sancione a este tipo de conductores.
1: Sí, incluso creo que al estar publicado en algún medio, hasta no hace falta que lo suba quien lo grabó. Si está publicado en redes, digamos, puede...
2: Claro, se puede actuar de oficio,
1: digamos. De oficio se puede actuar también, así que ahí hay una posibilidad.
0: Las 8 de la mañana, 52 minutos. 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Las 8 de la mañana, 53
1: bueno,
0: minutos.
1: Bueno, perdón, Marcos, lo tengo que rectificar. Ahí nos mandaron el video, ¿eh? Se ve la patente, se ve todo. No era en el Valle Grande allá, sino Cubillos, para que Gustavo nos dio el dato exacto, aunque la publicación decía Valle Grande, pero bueno, en este caso, y al verlo, dice Cubillos al 8500, un Audi negro, y está el video, si lo tenemos. Sí, no. Buenísimo.
0: Nos vamos a General Alvear, Eduardo.
3: Sí, para decir en materia de información policial que un joven de 27 años resultó herido de arma de fuego en el cuello y permanece internado fuera de peligro tras un violento episodio ocurrido sobre el fin de semana en el barrio Costa de la Tuel. La agresión habría sido como consecuencia de un altercado entre el agresor y la víctima en la vía pública de ese barrio. Según la víctima, se encontraba junto a su esposa en la vivienda de su madre y al retirarse de su vehículo y recorrer aproximadamente 100 metros, habría sido interceptado por el presunto victimario, quien le habría exigido que descendiera del automóvil amenazándolo de muerte. Siempre según su relato, tras descender del vehículo se produjo una discusión y en ese contexto el agresor había efectuado un disparo que impactó en su cuello. Los presuntos agresores, o el que disparó, fue detenido junto a un joven de 26 años y un adolescente de 15 que fue restituido a su familia de origen. Otro tipo de informaciones, en pocas palabras, para decir que el sábado, en el Salón San Martín del Consejo Deliberante, se realizó una intensa y extensa reunión autoconvocada por productores para analizar la problemática del sector y tratar dos temas puntuales: fondo compensador agrícola y lucha antigranizo. Estaban citados el intendente, legisladores provinciales, concejales y funcionarios, pero solo se hicieron presentes tres concejales. Se firmó entre los presentes un petitorio solicitando una sesión para que el Consejo se expida rápidamente. Dos de información de servicio, para recordar por un lado que a partir de mañana la Municipalidad de General Alvear pasa a condición fiscal de IVA exento, según informe de Secretaría de Hacienda. Dudas o consultas al 0800-222-8533, interno 140, o al WhatsApp 2625-521183. 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Le requiero temperatura en Alvear Ciudad, 10 grados décimas, la humedad 64%. Ustedes, buena jornada de lunes, buen comienzo de semana.
0: Que la pasen muy bien, Eduardo, que tengas un excelente lunes. Eduardo Jurigiu, desde General Alvear, 8:56. Nos vamos despidiendo de Ceci, sí, ¿nos queda algo?
1: Una cosita más, Marquitos y Adrián, dice el mensaje.
0: Qué jugador.
1: El Valle Grande es tierra de nadie, entre los autos, las motos y las camionetas es imposible ir de paseo con la familia. La policía brilla por su ausencia desde Bayofet al Valle. Ni un auto, ni un control, etcétera. Y no tan solo es el alcohol, ni hablar con eso. Bueno, un abrazo muchachos, excelente programa, dice Oscar.
0: Ceci, parte final, ¿con qué nos vamos?
2: 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Y comentarles que nos ha llegado aquí una inquietud de Alexis. No quiere hacer un comentario, pero por cuestiones de seguridad nos solicita que no demos el nombre, porque es empleado de una empresa que trabaja para el petróleo. Dice comentarles que van a ser 2 meses que estamos sin trabajo, sin cobrar este mes, sin ninguna respuesta. Nos aseguran que vamos a volver a trabajar, pero por ahora nos tienen a las vueltas. Les aseguro que es muy fea la situación porque uno tiene familia y también cuentas que pagar. Si ustedes pueden plantear el tema, por favor, si nos pueden llegar a dar una solución. Es un trabajador de una empresa, se llama Electrocorp. Bueno, esto tendrá que ver con eso que está negociando, supongo yo, ¿no?, el sindicato que nos informaba días atrás, porque es justamente con esta empresa donde los trabajadores habían sido despedidos y se había dado la reincorporación. Es lo que yo supongo que tendrá que ver con estos trabajadores que están ahí, como que tal vez eso no se hace efectivo todavía, entonces en el mientras tanto están sin su ingreso, con todo lo que eso significa. Así es que bueno, Alexis, sí, nos hacemos eco, por supuesto, de esa preocupación, y solamente estando en su lugar los entenderíamos, ¿no? Porque debe ser un momento muy, muy difícil el que ellos están atravesando. Nos vamos, nos despedimos hasta mañana. Muchas gracias a todos por la compañía, quienes nos escriben también, algunas consultas que canalizamos por privado. A toda la audiencia del Sur Mendocino, muchas gracias y nos reencontramos mañana.
0: Un abrazo, Ceci, que tengas un lindo día. 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
1: 8 de la mañana, 59 minutos. Después de las 9, venimos con música y tenemos algunos entrevistados que vamos a tener seguramente hablando de temas sumamente importantes. Ya venimos.

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1: 9:00 a.m. en la República Argentina. La justicia investiga los movimientos de Cristina Fernández de Kirchner en el edificio donde está presa Lourdes Marchese.
2: En el marco de la causabilidad, el Tribunal Oral Federal número 2 oficializó el embargo al departamento de San José 1111, donde la expresidenta cumple prisión domiciliaria al inscribirla en el registro de la propiedad inmueble. En tanto, tras el requerimiento del juez Jiménez Uriburu, se espera el informe de la Dirección de Monitoreo Electrónico para saber en qué sector del edificio se encuentra cuando sale de su casa. Esto se dio luego de conocer que la sindicalista Soledad Calle compró el departamento de abajo. Recordemos que la tobillera emite alerta cada vez que sale, pero sin precisar el sector, por lo cual se espera que esta sea la respuesta.
1: Créditos hipotecarios, desde Radio Nacional Mendoza nos informa Rolando Brizuela.
3: El Gobierno Nacional anunció un nuevo programa para reactivar los créditos hipotecarios, todo esto para la compra de la primera vivienda. Gabriela Di Luca, vicepresidente del Colegio de Corredores Públicos Inmobiliarios de Mendoza, explicó cómo impacta esta medida en la provincia.
4: Buscamos espacios más reducidos y que estén más cerca del metrotranvía, del transporte público, supermercados, colegios. Capital Quinta, estamos alrededor de los $80,000. Para lo que es departamentos, duples, 70 metros cuadrados. Y en casas, alrededor de los $110,000.
1: La información del deporte con Rubén Santos.
5: Marcelo Gallardo está a horas de convertirse en el nuevo técnico de la selección de Ecuador. Después de su paso por River, fue tentado por la selección que hasta el Mundial de este año dirigía Sebastián Becasese, otro argentino. Después de varias charlas, viajará la semana que viene rumbo a Ecuador para reunirse con Francisco Egas y poner la firma para convertirse de esa forma en nuevo técnico de la selección ecuatoriana. Tendría su debut el 24 de septiembre en Estados Unidos, en un amistoso enfrentando a Corea del Sur.
1: El estado del tránsito con Romina Wiener.
6: Buena circulación en el complejo Zárate Brazo Largo, ruta nacional 12 del Mercosur, misma situación en el puente Chaco Corrientes, pero con demoras en ambas cabeceras. El puente está ubicado en la ruta nacional 16. Movimiento constante en la ruta nacional 14 en la provincia de Entre Ríos, a la altura de Ceibas.
1: En Bariloche, Río Negro, donde nos escuchás por AM590, la térmica es de 3 grados 8 décimas bajo cero, se registran lluvias y nevadas. En Buenos Aires, la marca actual 13 grados 9 y la humedad 86%, el cielo está cubierto.
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0: Hola chicos, buen día. Yo soy Mabel. Con respecto al problema es de la calle Comandante Torre y Ortiz de Rosa, ahí donde atienden. Es cierto, están todas las mujeres fumando con los hombres conversando en la vereda. No dan bolilla a nadie.
1: Buen día, soy Fernanda de Malargüe. Y bueno, yo, a diferencia de la señora que se queja con un odio terrible de los municipales, quiero agradecer a los municipales que trabajan en el cementerio de San Rafael, porque yo soy malargüina y a mí me hacen el trabajo vía WhatsApp, me mandan lo que tengo que pagar sin ningún problema, con una atención excelente. Y aprovecho también para decir que cuando voy a visitar a mi madre, el cementerio está impecable. Así que bueno, conmigo el odio no. Les mando un abrazo a la gente municipal.
2: Bueno, muchas gracias a todos. 264-37-97-97. Nos preparamos porque se viene la música. 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
2: 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La música.
3: Nos venimos con la música, lo habíamos adelantado la semana pasada y hoy tuvimos que elegir entre este tema y el de Abel Pinto que compartimos justamente el viernes pasado. Ángela Leiva, la voz, bueno, ahí con Eugenia Quevedo, con Cando Domínguez, parte de las voces femeninas del momento en nuestro país. Ángela Leiva, en este caso con los Caligaris, que le meten mucha fiesta, mucho ritmo y mucho encanto a su música. Presentamos absolutamente exclusivo, ¿eh? Presentación absoluta. Y yo que valgo tanto, dicen los Caligaris, pero con la voz de Ángela Leiva.

0: La presentación de la música con los Caligaris y Ángela Leiva y esto que se llama Y yo que valgo tanto. Las 9 de la mañana, 10 minutos en todo el país. En San Rafael la temperatura es de 9 grados 8 décimas, la sensación térmica 8 grados 2 décimas. Vamos a cambiar de tema, vamos a ir por otro lugar y vamos a algo de lo que anticipábamos hace un ratito nada más. Vamos a tomar contacto ya mismo con el ministro de Salud de la provincia de Mendoza, nada más y nada menos, para poder charlar un ratito con él, el ministro Rodolfo Montero. Rodolfo, ¿cómo le va? Buen día, bienvenido y gracias por atendernos a esta hora.
1: ¿Qué tal? Muy buenos días, por favor, gracias por la comunicación.
0: Bueno, en principio, y tiramos como primera propuesta, si le parece, ministro, se habla de cambios importantes en... como un proyecto de cambio a la ley de salud mental en todo el país, pero Mendoza tiene algunas particularidades o pedidos específicos y que, digamos, cree que son necesarios para ser aplicados en nuestra provincia. ¿Por qué no nos cuenta o nos da contexto de cuáles son esos cambios, qué es lo que propone Mendoza, digamos, cuál es la posición de nuestra provincia?
1: La posición es pasar por el medio y salir de debates ideológicos que no le solucionan la vida a la gente. Te doy un poco el contexto. En el 2010 se aprobó una ley de salud mental con un cambio de paradigma importante con el cual nosotros estamos de acuerdo, que era dejar de tratar a la salud mental como un problema aislado e integrarla al resto del sistema de salud, dejar de tratarla solamente en hospitales especializados, monovalentes, que le decimos nosotros, acá en Mendoza tenemos el Sauce y el Pereira, e integrarla a toda la red de atención del sistema, es decir, a los centros de salud, a los hospitales generales. Ese paradigma es un paradigma correcto, pero en ese momento, quizás desde nuestro punto de vista, en el 2015 ya lo empezamos a plantear, 2015-2016, era un poco extremista en el sentido de que esa ley decía que teníamos que cerrar esos hospitales especializados, es decir, que toda la internación de salud mental tenía que hacerse en hospitales generales, como el Hospital Chestacop, por ejemplo, y que no hubiera hospitales especializados, digamos, que se cerraran en todo el país. Entonces, hacía un periodo de transición para que se adaptaran el sistema, digamos, y las provincias, y que después tenían que cerrar esos hospitales. Nosotros decíamos en ese momento que era muy difícil ese proceso, sobre todo porque hay algunas patologías severas, complejas y pacientes que son peligrosos para su propia vida o para la de un tercero, que era muy difícil trabajarlos en hospitales generales que no tienen la infraestructura o las condiciones para abordar ese tipo de pacientes. Y que entonces el hospital especializado tenía sentido y tenía sentido que conviva con este nuevo paradigma. Nosotros en Mendoza hicimos nuestra tarea todos estos años, se desarrolló la internación en hospitales generales, se potenció el abordaje de la salud mental en la atención primaria, pero no cerramos los hospitales monovalentes como no lo hizo nadie en ningún lado, en ninguna provincia de todo el país. Actualmente, para que vos te hagas una idea, de las 7.000 camas que hay de internación de salud mental en todo el país, 5.000 y pico son de hospitales especializados. Claro. Por eso cerrarlo sería inviable. Entonces, lo que nosotros decimos es que no hay que dar pasos atrás en este sentido, en este paradigma de la salud mental, pero sí hacer algunas modificaciones que un poco están plasmadas en este proyecto de ley que se está presentando para que puedan convivir los hospitales especializados con esto de las internaciones en los hospitales generales. Ese es el primer gran cambio que se hace en la ley. Y hay un segundo cambio importante que está vinculado a el riesgo cierto e inminente de las internaciones involuntarias. En la ley actual, vigente, esa que se aprobó en el 2010, solo se puede hacer internación involuntaria, es decir, cuando la persona no se quiere internar, en casos muy específicos, y dice, en el caso de que haya riesgo cierto, es decir, determinable, e inminente, es decir, inmediato, es decir, que se esté por dar el riesgo en ese momento. Entonces, ese concepto limitaba mucho las internaciones involuntarias, Y había muchas familias, instituciones, incluso la justicia muchas veces nos ordena internar una persona y después en las guardias de los hospitales se rechazaba esa internación porque no había riesgo inminente. Por ejemplo, porque esa persona en ese momento no estaba en una crisis de consumo, por ejemplo. Entonces estaba tranquila, entonces como no había un riesgo inminente en ese momento no se la podía internar, pero representaba un riesgo potencial, es decir, si esa persona seguía en esas condiciones, en la calle, sin poder recuperar su salud, representaba un riesgo potencial. Pero como no era un riesgo inminente, no lo podíamos internar. Claro. Entonces, esta ley pretende cambiar ese concepto y dice que las internaciones involuntarias tienen que ser excepcionales, solo cuando no se puede abordar de manera ambulatoria. Dice que tiene que mediar una situación de riesgo grave. Tiene que haber un riesgo grave y tiene que ser, representar un riesgo para esa persona o para otro, para terceros, digamos, y tiene que ser evaluado por un equipo interdisciplinario, pero amplía un poco el concepto de la internación involuntaria. Ese es el segundo gran cambio. Bien. Y después hay otro cambio importante, que es que le da mucho más rol al médico psiquiatra, y entonces dice que las internaciones involuntarias y voluntarias tienen que ser ordenadas por un médico psiquiatra. Y a eso es donde nosotros y el resto de las provincias en general no estamos muy de acuerdo por muchísimas situaciones. Nosotros decimos, la involuntaria está bien que intervenga un médico psiquiatra porque es una internación en contra de la voluntad del paciente. Claro. Entonces tenemos que asegurar ese criterio médico y ese riesgo potencial que puede darse y tiene que intervenir un psiquiatra. Pero en el resto de las internaciones, nosotros creemos que el rol de los trabajadores sociales, de los psicólogos, de los equipos interdisciplinarios en los hospitales es importante. Y hay provincias, por ejemplo, no es el caso de Mendoza, pero hay provincias que están planteando, mire, yo tengo uno o dos psiquiatras en todo el sistema público. Es inviable que usted me diga que solo van a poder ordenar las internaciones los psiquiatras porque no voy a tener cómo trabajar dentro del sistema. Entonces, eso es lo que estamos todas las provincias diciendo que el cambio que estamos pidiendo, digamos.
0: Bien. Ministro, y respecto a digamos, si todos estos cambios se pueden adaptar y son parte de esta nueva ley, ¿la provincia está en condiciones de afrontar estos cambios en cuanto a estructura personal y demás? Hoy por hoy sí.
1: Sí, porque eso es lo que venimos haciendo en la provincia. Si vos ves, nosotros siempre decimos hay que ver los resultados. Si uno ve lo que está haciendo Mendoza, abriendo centros de deshabituación de consumo, abriendo centros de prevención de adicciones, abriendo casas de medio camino, ampliando las internaciones en los hospitales generales, poniendo guardias en casi todos los hospitales generales, cosas que no teníamos, guardias de equipos de salud mental, digo, bien, en casi todos los hospitales generales, haciendo los cursos de capacitación para los médicos de familia para que puedan abordar a la salud mental, fortaleciendo la atención primaria. Ese es el camino en el que ya está Mendoza. Es decir, a nosotros la ley no nos afecta mucho en ese sentido, nos regulariza esa situación de los hospitales monovalentes especializados y nos permite mejor abordaje de algunas patologías con esto de la internación involuntaria, pero el resto es algo en lo que Mendoza ya viene trabajando hace rato.
0: Tomo sus palabras, entonces es evidente que con esta ampliación de servicios y de caminos y demás, evidentemente la demanda en salud mental se ha acrecentado en el último tiempo.
1: Muchísimo. Yo siempre digo que lo que hacemos es insuficiente por ahora. Es la única dirección esta del gobierno de la provincia que ha crecido un 50% su planta de personal desde el 2024 hasta ahora. Si hemos crecido mucho la cantidad de profesionales que trabajan en salud mental y hemos ampliado mucho la inversión. ¿Te acordás que sacamos una ley también en el 2024 para quedarnos con los ingresos brutos, una parte de los ingresos brutos del juego, de casinos, recuerdo, online? ¿Sí? Para fortalecer salud mental, y además le estamos todo el tiempo haciendo refuerzos presupuestarios para poder abrir todos estos dispositivos que te nombraba recién. Pero todavía sigue siendo muy insuficiente, así estamos muy por debajo de lo que nos está demandando la sociedad. Es una realidad que tenemos que ser conscientes y tenemos que saber cuál es el rumbo para trabajar, pero es una problemática que ha crecido muchísimo en los últimos 15, 20 años sobre todo, pero después de la pandemia...
0: Perdón, ministro, ¿hay un parámetro, es decir, digamos, ¿Dónde se basa ese crecimiento? ¿Dónde está la preocupación? ¿Dónde está la problemática?
1: Sí, no quiero entrar mucho ahí porque me retan después los profesionales de salud mental, los psicólogos,
0: está bien,
1: los
0: pero,
1: psiquiatras,
0: sí,
1: pero,
0: sí.
1: Pero es multifactorial, como siempre. No es algo que se dé en Mendoza, es algo que se da en Mendoza, se da en el país, se da en el mundo en general, el crecimiento de la problemática de salud mental. Hay muchos factores que hacen que eso pase. Por ejemplo, la pandemia fomentó mucho, sobre todo en jóvenes, el incremento de patologías de salud mental, pero es algo estructural que viene hace mucho tiempo. Las crisis económicas, por ejemplo, en Argentina siempre tienen su efecto negativo en ansiedad, en depresión, en problemática de salud mental. Las redes sociales, yo creo que las redes sociales han hecho muchísimo daño, sobre todo a los adolescentes y a los adultos jóvenes. Hay mucha, la mayor tasa de crecimiento en problemas, en ansiedad, en depresión, en autolesiones, en suicidio, está en los grupos jóvenes, adolescentes y adultos jóvenes, y ahí para mí tiene también muchísima influencia las redes sociales. Por eso nosotros siempre promovemos que los niños chicos, los menores de 16, no tengan redes sociales, no usen redes sociales, porque realmente producen un daño cognitivo importante a un chico que está creciendo y que su cerebro se está madurando y que necesita la interacción con sus padres y el juego al aire libre. Después otras dinámicas también familiares han influido mucho. La sobreprotección que le damos, yo siempre digo que sobreprotejo a mis hijos, la sobreprotección que hacemos muchas veces sobre los niños también es un factor condicionante después para el futuro. Uh-huh. Es una problemática social importante, que yo creo que esa pregunta que vos hacés es importantísima, que nos las hagamos todos como sociedad para identificar las causas, porque nosotros, claro, vamos a abrir más internaciones de salud mental, vamos a abrir centros de prevención de adicciones, vamos a abrir, pero la realidad es que en la medida en que no trabajemos sobre las causas, cada vez va a ser más difícil de abordar esto.
2: Ministro, lo saluda Marcos Di Stefano. ¿Cómo le va? Buen día. Un gusto saludarlo.
1: Hola, Marcos, ¿cómo estás?
2: ¿Cómo andamos? ¿Bien? Bueno, el otro día asistimos, cambiándolo un poquitito de tema, a lo que fue el anuncio de la refuncionalización de la parte oncológica aquí en la zona sur, del tema de la construcción en lo que era el viejo edificio de vialidad provincial allí enfrente del Hospital Shestakov, del área departamental de salud. ¿Cómo está eso? ¿Se abrieron los sobres? ¿Cómo está para empezar a trabajar? ¿Y qué tiempo tentativamente tendríamos para todo lo que es refuncionalización de la FUESMEN y lo otro que tiene que ver ya con el área departamental?
1: Mira, el tiempo total va a ser cercano a los 18 meses, un poco más quizás.
2: ¿Cuando empiece la obra?
1: ¿Cómo?
2: ¿Cuando empiece la obra?
1: Cuando empiece la obra, claro, porque ahí tenemos que hacer primero la construcción o refuncionalización del predio de vialidad ahí para poder mudar el área departamental, digamos, que va a tener un área departamental mucho más acorde y amplia. Pero una vez que podamos mudar el área departamental, se va a hacer la construcción del nuevo edificio, de la ampliación de la FUESMEN y del nuevo edificio del centro oncológico este que planteamos. Uh-huh. Recordemos que este es un proyecto que venimos trabajando hace rato ya en la gestión, y bueno, para nosotros es un hito poder materializarlo ahora. No lo vamos a haber terminado probablemente nosotros, este equipo de gestión, pero es algo muy importante para todo el sur provincial. La FUESMEN aborda los pacientes oncológicos de todo el sur, de los tres departamentos, y la verdad que tener un centro oncológico que además trabaje acá en consonancia con el CODIR y con la FUESMEN de Mendoza Ciudad es muy importante. Nos va a permitir rotar profesionales, formar, generar residencia. Creo que va a ser muy bueno para la oncología del sur. Hicimos una etapa intermedia, no sé si recuerdan, pero hace un tiempo, un año y medio, dos creo, inauguramos ahí en el edificio de la vieja OSEP, inauguramos un centro de quimioterapia con la Fuesmen también, como para mejorar las condiciones hasta que tuviéramos este edificio. Así que el plan se viene ejecutando, siempre más lento de lo que uno quisiera, pero venimos a paso firme ahí para mejorar la oncología de todo el sur. Así que para nosotros es una alegría que ese edificio vaya a ser realidad.
2: Rodolfo, como para de alguna manera ampliar un poco, ¿qué es lo que va a haber en la nueva, en el nuevo área departamental de salud? Porque hoy tenemos el vacunatorio tradicional para nosotros ahí en la calle Massa. Eso va a estar sobre lo que es el viejo predio de vialidad. ¿Dónde va a estar? ¿Sobre la Emilio Civit? ¿Sobre la Massa? Más o menos, ¿tiene conocimiento, ministro, de cómo es la maqueta?
1: Mira, no sé a cuál de las dos calles va a tener salida. Es una, ocupamos una parte de todo ese predio, predio de vialidad.
2: Sí.
1: Porque ahí vamos a poner el vacunatorio, todo el área departamental.

0: tomógrafo también ahí
1: Correcto.
0: en el nuevo edificio. Así que es bastante ambicioso el proyecto,
1: Correcto.
0: ambos proyectos.
1: Rodolfo, le agradecemos muchísimo, como siempre, la predisposición para charlar con el EB4 aquí en la zona sur. Le mandamos un fuerte abrazo y le deseamos que tenga una hermosa semana.
0: Muchísimas gracias.
1: El
0: Un
1: ministro de
0: abrazo.
1: Salud de la provincia, Rodolfo Montero, a las 9 de la mañana con 27 minutos.
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0: Buenos días, ¿qué tal? Mire, voy a advertir a la comunidad de San Rafael, bueno, ya ha pasado otras veces, pero bueno, no está de más recordarlo, que ayer recibí un llamado de un número de acá, de San Rafael, diciendo que era del Ministerio de Salud del Hospital Chestacop. Por empezar, que el Hospital Chestacop, por supuesto, no tiene ministerio, ¿no? El primer dato. Me dijeron si había escuchado sobre la campaña antigripal. O segundo dato, que la campaña antigripal se empieza en marzo. Bueno, yo me puedo dar cuenta de esas cosas, pero mucha gente mayor no. Bueno, le seguí el juego un rato. Le dije que sí, que tenía fiebre, que tenía tos. Entonces me pregunta si me había colocado la vacuna antigripal y la vacuna del COVID. Y le digo, sí, le digo, me vacunan todos los días cuando voy al supermercado. Y bueno, ahí me cortó porque la verdad que ahí recién se dio cuenta de que yo le estaba tomando el pelo. Pero bueno, reconozco que hay mucha gente mayor que con este llamado puede caer en esa estafa y bueno, era para advertir eso.
1: Buenos días, desde el 4, mi nombre es Alberto. Bueno, quisiera decirle que ayer anduve por Valle Grande, la verdad que una cantidad de vehículos, hermoso Valle Grande, pero lamentablemente no hay seguridad, no hay un policía, desde que entras del arco hasta el fondo no hay policía, es increíble, cada uno anda como se le da la gana, y especialmente las motos, parece que se lucen yendo a más de 100 kilómetros por hora en ese lugar, la verdad que me dio lástima. Bueno, nada más que eso, muchísimas gracias.
2: Hola, buenos días, Marco, Adrián. Quería felicitar a la gente ahí que estaba corriendo. La verdad que la policía se portó muy bien. Yo estaba ahí en la estación de servicio en los CIA, ahí estaba mirando cómo pasaban los corredores. Buen comienzo de semana. Pablito, cae las paredes.
3: Buen día, Marcos. Hay un tema en muchos canales sobre el tema de la licencia de conducir profesional. Para los camioneros, que de 23 mil pesos se va a 300 mil, a ver si es verdad o no es verdad, pero si llega a ser verdad, me parece que es un abuso al chofer profesional, a los que trabajamos con la licencia profesional. Es un robo al ciudadano.
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5: 9:00 a.m, 30 min. En la República Argentina.
6: Reuniones para organizar la visita del Papa León XIV.
5: Miriam Mariotto.
7: Ya está en Buenos Aires la delegación del Vaticano encabezada por Monseñor José Nahum Jairo Salas Castañeda, un sacerdote mexicano del Servicio Diplomático del Vaticano. En este momento están en la sede de la Conferencia Episcopal Argentina y se aguarda que por la tarde tengan una reunión con la secretaria general de la presidencia, Karina Milei. El motivo de la visita es organizar la llegada de León XIV en noviembre a la Argentina para sus visitas tanto en Buenos Aires como en Luján y Córdoba.
5: Subió la confianza de los productores argentinos.
8: Por Radio Nacional, Carlos Steiger, investigador del Centro de Agronegocios de la Universidad Austral, dijo que el crecimiento de ese indicador es alto.

0: última foto marca primero un índice alto, el 147, arriba de 100, lo cual denota optimismo, pero presenta una pequeña baja con relación a la medición del mes de mayo del 2,4%, que no es demasiado significativa, está relativamente cerca de los máximos históricos que se dieron en noviembre del 2025, luego de las elecciones medio término, porque en general vemos que los temas políticos tienen bastante impacto en la confianza del productor.
1: Crisis en Medio Oriente.
2: Las fuerzas aéreas de Emiratos Árabes interceptaron un dron de Irán cuando se aproximaba a una base de Estados Unidos. En tanto, recordemos que horas atrás el ejército norteamericano bombardeó objetivos militares en una isla iraní. En Buenos Aires la temperatura 14 grados 4 décimas, la humedad 83%, cielo parcialmente nublado.
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0: La música de uno de los viejitos piolas, Rod Stewart, 81 pirulos, cantando Lost in You, Perdido en Ti, y bueno, como todos los días, minutos después de las 9:30, un poquito de música de otra época. Bueno, vamos a tomar contacto en este momento con Maxi Jaime. Él es coordinador de la aplicación que podemos denominar como M por M, si lo queremos poner así como en una cuestión mucho más, digamos, que se pueda entender. Maxi, ¿cómo le va? Buen día, bienvenido.
1: ¿Qué tal? ¿Cómo está? Buenos días a todos.
0: Para los que nos cuesta un poquito más, ¿qué es la aplicación M por M?
1: Bueno, M por M, en realidad es la, podríamos llegar a decir la sigla, la forma abreviada de Mendoza por Mí. Es una plataforma digital para uso ciudadano, donde la gente, los mendocinos, la pueden utilizar para poder ingresar y obtener un montón de información personal, como así también poder gestionar distintos trámites y turnos que están a disposición de diferentes organismos para uso ciudadano.
0: Bueno, por ejemplo, ¿turno como para qué?
1: Bueno, si ingresas en la aplicación vas a encontrar hoy una oferta bastante variada de servicios. En cuanto a turnos vas a encontrar la posibilidad de encontrar turnos para concurrir a distintos organismos públicos, ya sean de registro civil, oficinas de salud. No recuerdo bien a ver el resto de organismos que por ahí han puesto su agenda de turnos, pero son muy variados en cuanto a esa funcionalidad y también, por supuesto, la posibilidad también de hacer distintos trámites digitales, en las cuales ya hay más de 100, 120 trámites distintos que también se pueden realizar. Eso se hace en forma totalmente virtual. Ahí vas a encontrar trámites como para también obtener una partida de nacimiento, hasta la posibilidad de crear una empresa. Muy variado el abanico de cosas que puedas llegar a encontrar ahí.
0: Bueno, yo estoy haciendo el ejercicio junto con la nota, Maxi, estoy entrando a Mendoza por Mí. Digo, hay que explicar también que es una aplicación que hay que descargarla, que es muy simple, que se descarga desde la App Store o de la tienda de cualquier teléfono. Digamos, ¿y qué otros requisitos se necesitan o de qué manera podemos acceder?
1: La aplicación podés descargarla tanto para Android como para teléfonos iOS. En eso podés entrar a tu tienda y descargar la aplicación. O si no, también está la posibilidad de poder acceder en forma totalmente web, donde el sitio, la URL es mporm.mendoza.gov.ar. Para cualquiera de sus funcionalidades, es decir, vía web o aplicación, vas a encontrar la misma información, con lo cual las personas pueden elegir cuál es el medio que quieren utilizar para acceder a la aplicación. Y lo que tienen que hacer al principio es, por supuesto, crearse una cuenta, si es que no la tienen. Para crear una cuenta lo que se necesita hacer es ingresar una serie de datos personales, donde de alguna manera nosotros, lo que es el gobierno de Mendoza, valida la información que está aportando el ciudadano, y eso sirve para tratar de poder desde la aplicación demostrar fehacientemente con quién se está interactuando desde el otro lado del dispositivo, ¿no? En esa generación de cuentas es un proceso bastante sencillo, en el cual hay un paso a paso que se va ingresando información, y también nosotros tratamos de hacer de que la gente haga una prueba de validación facial. Eso le va a dar, de alguna manera, la posibilidad de poder acceder a la totalidad de servicios que tiene la aplicación. Y eso lo hacemos así porque hay mucha información personal y es necesario poder validar, de alguna manera, con medios eficientes para, justamente, saber quién es el que está del otro lado de la pantalla, ¿no?
0: Bien, hoy hacíamos referencia, y pregunto si esto es así, a una situación que se había dado ayer, por ejemplo, donde había una infracción de tránsito muy grave, donde un vehículo aquí en la calle Cubillos circulaba marcha atrás en contramano, cuando del lado derecho, digamos, había una fila casi interminable de autos que iban hacia el Valle Grande, y este auto iba en el mismo, o mirando hacia el mismo lugar, pero marcha atrás y por el sentido contrario, y una persona se encontró de frente con este auto y lo filmó. Se había hablado ya de hace un tiempo que se podía, digamos, subir a las distintas cuentas, o se podía proveer de esa información al gobierno de la provincia. ¿Se puede hacer también a través de la aplicación?
1: Hoy no. Eso bien lo han anunciado en el Ministerio de Seguridad. Hay un canal de comunicación a través de un número en el cual está disponible para que la gente pueda subir y aportar ese tipo de información, pero sí estamos trabajando actualmente con el Ministerio de Seguridad para poder en el corto plazo poder disponibilizar también la posibilidad en Mendoza por mí para que se puedan hacer este tipo de aportes y poder subir de alguna manera este material a través de la aplicación.
0: Bueno, alguien me pregunta si puede sacar un turno en un registro civil. No sé, supongo, digo, será casar o algo así. Bueno, porque si dice un turno en registro civil, por ahí es, o para renovar documentos, pero bueno, seamos
1: no,
0: más...
1: No, para renovar documentación, pues seamos, actual, un pasaporte...
0: Seamos más optimistas que digamos que se quiere casar el señor.
1: No, realmente hay muchos servicios distintos dentro de lo que es registro civil u otros organismos, pero bueno, como te decía recién, son varios las alternativas de uso real.
0: Perfecto, la última, Jaime, los servicios de salud, en ese caso turnos en los hospitales y demás, corren por cuenta del nosocomio, no por la aplicación.
1: El Ministerio de Salud es el que determina cuál es la agenda de turnos que pone a disposición en los distintos medios que ellos publican y también en el caso de Mendoza por mí. Hay muchos centros de salud de la provincia. Los hospitales por ahí tienen también otra forma de poder obtener, de poder gestionar esos turnos, pero bueno, eso es algo que el propio ministerio es el que de alguna manera pone esa oferta dentro de la aplicación.
0: Una consulta que me parece buena. Buen día, yo hice el trámite Mendoza por mí, matrícula profesional, y me la mandaron, todo bien, pero no tiene ninguna firma que valide la licencia. ¿Es válida igual? Y lo pregunto esto porque he visto que por ahí se mandan algunos certificados o matrículas y demás que tienen un código QR y por ahí no una firma. ¿Esto es válido igual?
1: En realidad la documentación que tiene Mendoza por mí es válida y está firmada digitalmente, ¿sí? Con Bien. Lo cual, si esa persona descarga el original de esa documentación, tiene la posibilidad de chequear de que ese documento está firmado digitalmente y puede otorgar ese documento a quien se lo esté solicitando y va a constatar la firma de esa firma digital. Una firma digital es lo que da la posibilidad y lo que garantiza que ese documento que se obtuvo de una fuente oficial no puede ser modificado, ¿sí? Así que tiene toda la validez y en realidad no cuenta con una firma holográfica, pero sí una firma digital que es la que le da de alguna manera la confianza e integridad sobre los datos.
0: Maxi, muchísimas gracias por estos minutos y bueno, de a poco, téngannos paciencia, ustedes que son más tecnológicos, a los que somos, nos cuesta un poquito más ir adaptándonos, pero veo que esta es un paso bastante sencillo. Así que gracias por atendernos también este ratito.
1: Bueno, muy bien, muchas gracias.
0: Maxi Jaime, coordinador de la aplicación Mendoza por mí, o MXM, o M por M, si usted lo quiere así, pero bueno, Mendoza por mí, la aplicación del gobierno de la provincia.
2: Hola, buen día, chico M4, disculpa que te vuelva a molestar, ayer les mandé un mensaje... Y quisiera saber si por su intermedio nos pueden dar una mano o averiguar qué es lo que está pasando acá en el molino, porque tanto en el callejón Los Troncos no tenemos nada de luz, no tenemos agua, hace 5 días que estamos sin agua, y la luz llega y se corta al tiro, y vamos a la delegada y no nos da solución, no nos dice nada de por qué se corta, ¿por qué está cortada la luz? Porque llega de repente y se vuelve a cortar y estamos todo el día sin luz, toda la noche sin luz. Hay niños, yo tengo a mi madre que está enferma, está ciega y no puede estar sin luz porque en la noche se tiene que levantar al baño tengo que andar con una vela porque ni para poder cargar el teléfono, porque no hay luz casi, porque en la mañana llega a poner un ratito, cargo lo poco que puedo el teléfono y después se me corta.
3: Buen día, Marco. Buen día, Adrián. Que tengan un buen comienzo de semana. Bueno, acá les hablo para comunicarles, contarles. Un poco decepcionado, ¿no? Decepcionado, triste. Ayer con enojo, bronca. Después desilusionado, triste, un poco avergonzado. No puede ser que en San Rafael tengamos cuatro equipos jugando torneo regional y no teníamos ayer ninguna comunicación, o sea, ningún informe. No sabíamos cómo iban los partidos, no los podemos escuchar. La transmisión era solamente los partidos de Buenos Aires, ninguna radio de San Rafaelina, de acá de la zona, ni siquiera, bueno, por lo menos no transmitirlos, pero aunque sea ir diciendo a tanto más o menos los resultados. Hasta anoche que no llegó mi hija, que ella maneja redes, y bueno, ahí sí me enteré de los resultados.
0: Quiero decirle al amigo oyente, al que le mandé un mensajito, ayer estuvimos informando, obvio que no estamos transmitiendo los partidos, lo hemos explicado, no tenemos los auspiciantes, tenemos cuatro auspiciantes que mucho agradecemos, que nos permiten hacer flashes, pero en el entretiempo de River Banfield, estuvimos dando las formaciones, dimos las formaciones de Deportivo Bush Huracán. Cuando terminó River Banfield, que fue el partido que ganó River 3-2, dimos el resultado del primer tiempo, dimos los cambios en el segundo tiempo, dimos la expulsión de Arrieta, todo esto en tiempo más o menos real, ¿no?, cuando se iba produciendo, y sí, íbamos dando el resultado del partido. Yo sé que no es la transmisión, que no es lo ideal, pero la información de cómo forman los equipos. Lo mismo pasó con Pacífico, que le ganó 2-0 a Quiroga, estuvimos informando. Insisto, no es una transmisión, pero bueno, los flashes los estamos brindando y mucho agradecemos a todos los colegas que nos brindan información, Mariano Mahón, Javi Fernández de El Diario de San Rafael, a Leticia Martínez, a todos aquellos que colaboran. Lo quiero mencionar porque nobleza obliga. No estamos transmitiendo, pero sí estamos informando. También dimos a conocer cuando iba ganando Rincón de la Tuel, que le iba ganando al Sportivo Arofet, gracias a Raúl, que nos estuvo brindando información, gracias a José Luis Blanco, que nos pasó información del partido de Colón y Elena, el tropezón, a Pancho Cortés, que nos pasó toda la información del partido de las Malvinas a Tuel Norte. O sea, estuvimos informando. Siguen los oyentes a las 9:52.
4: Y a señores locutores, recién acabo de escuchar a una señora que recibió un llamado igualito que recibí yo, simplemente a mí era del Hospital Español, diciéndome que estábamos en alerta amarilla porque el COVID estaba en funcionamiento, que el COVID seguía. Yo cuando me dijo así, ahí nomás le corté, porque yo ya había recibido, ya fui, ya me habían hecho otra igual que esa, entonces me di cuenta que eso era una estafa.
5: Hola, buenos días Radio, ¿cómo va? Esperemos que hayan empezado bien la semana. Por acá, por el barrio policial, bien, pero no tan bien, como se dice habitualmente. Porque la gente de la basura, que recoge la basura, los chicos sacan la bolsa de los canastos, que tenemos la precaución de hacerlos bien con tapa para que los perros no los rompan, y los dejan abajo en las esquinas. ¿Qué ocurre? Que los perros que andan sueltos rompen toda la basura. Un foco de contaminación, un foco de basura, un foco de porquerías por ahí. Así que, por favor, a los señores de la basura, que no sean tan descuidados.
6: Buen día, Marco, buen día. Accidente en estación de frente a estación de servicio en Salto de la Rosa, entre un camión y un auto. Precaución al pasar por ahí.
7: Buen día, Marcos, ¿cómo estamos? Mirá, Marcos, coincido con el hombre que habló del tema del Valle Grande ayer. Mi nombre es Ariel, yo estaba también ayer en el Valle Grande y las motos un desastre. Le pasan por la doble raya amarilla, van zigzagueando, grupitos de 4, 5, 6 motos, motos grandes, gente grande, gente que ya tiene 50, 55 años, que se hacen los guachos, ¿viste? Y nada, nos ponen en riesgo a quienes vamos con la familia. Así que yo creo que es un pedido al personal policial para los controles de las motos.
0: Bueno, ya seguimos con los oyentes. 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
8: Cronograma de aumento para empleadas domésticas. Atención, porque esto es muy importante. Hay un aumento del 1,9% sobre los valores de julio, o sea, cuando ahora se termina de pagar agosto, es teniendo en cuenta el valor de julio. Más un bono no remunerativo por única vez. Este bono es de hasta 20.000 pesos si son más de 16 horas semanales. Si la trabajadora o el trabajador trabaja entre 12 y 16 horas semanales, hasta 11.500 pesos, y menos de 12 horas semanales, hasta 8.000 pesos. En septiembre hay un aumento del 1,8, en octubre 1,7, en noviembre 1,6 y en diciembre otro aumento de 1,6.
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8: ¿Cómo queda la hora de la trabajadora de tareas generales? Bueno, para este agosto, sin retiro, 4.072 pesos la hora. Sin retiro. 4.072 pesos la hora. Con retiro, 3.804. Sería 3.800 pesos la hora básica, principalmente cuando decimos tareas generales.
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8: Una rápida del orden deportivo, se terminó la novela El Changuito Ceballos en Boca.
0: Muy bien.
8: Fue vendido al Monza de Italia, finalmente en 4 millones de euros, son casi 5 millones de dólares, y se asegura el 40%, escucha esto, 40% de una futura venta, se asegura Boca. Es decir, lo vende un poco menos, pero sí, del Monza.
0: Hay que andar bien.
8: Si lo compra otro club, el 40% de esa venta es para el conjunto Cenex.
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8: Nos vamos, las 9 de la mañana, 59 minutos. Hoy hay actividad en el US Open, juegan varios argentinos. están previstos recién para después de las 3 de la tarde. Los argentinos y algunos que tienen que recuperar porque se han suspendido y postergado los partidos de anoche, así que hay desfasaje de horarios hoy en el US Open. No pidan una cronología que se pueda cumplir.
0: Que la pasen lindo, ya se viene nuestro querido amigo Kiko Jiménez.
8: Nos vemos el mes que viene, entonces, con vos.
0: Si Dios quiere.
8: Que la pasen muy bien.
0: Chau, chau.

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1: 10 de la mañana en la República Argentina.
2: Cumbre del G20 en Estados Unidos.
1: El ministro de Economía, Luis Caputo, participa en las deliberaciones y se espera que antes del mediodía hable ante los representantes de distintos países.
2: Sube el precio internacional del petróleo.
1: Vuelve a cotizar por encima de los $90.
2: Se dispara un 5% al reanudarse los enfrentamientos militares entre Irán y Estados Unidos en Medio Oriente.
1: La información del deporte con Rubén Santos.
3: Con 4 partidos se cierra hoy la 7ª fecha del torneo clausura en la Argentina. 2 partidos a las 7 de la tarde en La Plata. Estudiantes va a estar recibiendo a Newell's Old Boys de Rosario. En Florencio Varela, Defensa y Justicia hará lo propio con Platense. Más tarde, 21:15 en Victoria, Tigres estará enfrentando a Barracas Central, y en Alta Córdoba, Instituto recibirá a San Lorenzo de Almagro.
2: Actualizamos el estado del tránsito con Romina Wiener.
4: Atentos, ya quedó habilitado el paso internacional Cristo Redentor, ubicado en Ruta Nacional 7 que conecta Argentina con Chile. Está operativo en ambos sentidos. Recordamos que en esta época del año es obligatorio la portación de cadenas. Además, circular con precaución en la Ruta Nacional 231, zona de Villa La Angostura. Diferentes sectores, calzada con hielo y nieve en zona de banquinas. Ser precavidos al transitar.
1: En Ushuaia, Tierra del Fuego, donde nos escuchás por AM780, la temperatura es de 3 grados, se registran lluvias y nevadas.
2: En la ciudad de Buenos Aires, temperatura 14 grados, 4 décimas, humedad 83%, cielo parcialmente nublado.
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Las 10 de la mañana con 6 minutos en el país. ¡Hola, hola, hola, hola! ¡Muy buenos días! Comenzando la semana, último día del mes de agosto. Ya están cobrando los provinciales, ¿eh? 10 de la mañana con 7 minutos, desde las 10 de la mañana. Todo el mundo fijándose, a ver si entró el sueldo. ¡Claro! 31 de agosto. Aquí estamos, comenzando la mañana. Le mandamos un saludo a Angelina Zapata. Abrazo grande, mi querida Eva. ¡Vamos! ¿Cómo andan? ¿Cómo están? ¿Cómo han vivido el fin de semana? Buena temperatura para comenzar el lunes. Esta media mañana que estamos. 12 grados, 3 décimas en la temperatura actual. ¡Vamos, Macarena! ¡Dale! ¡Dale alegría a tu cuerpo, Macarena! ¿Cómo andan? ¿Cómo están? Bien, 37-97-97 es nuestra vía de comunicación. Vamos a estar acompañándolo hasta la 1:45 de la tarde. Ya después me quedo un rato más, ¿eh? Así que bueno, hoy se van a hartar de mí. Así de sencillo. Bueno, una mañana cargadita. Vamos a estar con la inauguración de la nueva ala del aeropuerto de San Rafael en un rato con Marco Di Stefano. Vamos a estar con Macarena Sánchez Navarro en un rato nada más, para hablar de ansiedad hoy. Vamos a hablar de ansiedad. Y vamos a presentar quién está acompañándonos desde los control central, el señor Jesús Nazareno Herrera. No me diga que no te está tirando unos pasitos. Y la sonrisa de oreja a oreja hoy. Platita en el bolsillo. Aquí estamos, para acompañarte, chavales.

0: Bueno, día lunes.
1: ¿Cómo te voy a olvidar?
0: El pronóstico dice que hoy estaremos como del día. Parcialmente nublado, a mayormente nublado. La máxima prevista para hoy, 21 grados. Mañana martes, 22 de máxima. El miércoles, 25. ¡Guau! ¡Wow! ¿Cómo se viene? Nada, estamos a 22 días de la primavera. Y como no... No, bueno, tendríamos que hacer una canción que no es lo mismo la primavera en Mendoza, ¿no? Ya que hacemos una de otoño, ¿eh? La primavera también es bella aquí en San Rafael. Le damos la bienvenida a todos. Y comenzamos musicalmente de esta manera.

Hoy vamos a saludar a todas las obstetras y es el día de la embarazada, ¿no? Haciendo las efemérides, el día de la obstetricia y la embarazada se celebra en la Argentina en homenaje a San Ramón Nonato, patrona de las parturientas, ¿eh? Así que saludamos a yo voy a saludar a dos, una en el cielo, mi tía Rosita Monzón, y también a Olguita Silva, dos tremendas obstetras sanrafaelinas que tanto niño habrán traído al mundo, muchísimas, muchísimas.

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1: Escúcheme, acá ha habido un fatal, parece fatal accidente enfrente de la YPF otra vez, protagonizando la ruta 143 y la colectora. Pueden averiguar más porque ya es la cuarta ambulancia que pasa. Sabemos que es un camión con una camioneta, nosotros estamos retirados, estamos en las tres esquinas y por ahí ustedes pueden averiguar más.
0: Vamos a hacer todo lo posible.
1: Es la cuarta ambulancia que pasa, así que. Y más la policía motorizada, así que. Algo grave tiene que haber pasado.
0: Ahí estábamos viendo imágenes, ¿no? De un. Que nos llegaban de un oyente, donde este accidente allí en Salto de la Rosa, justo enfrente de la. Estación de servicio, en donde, bueno, se ve. Es una camioneta y un camión, ¿no? Vamos a averiguar un poco más, vamos a hablar con Marcos a ver si puede averiguar un poco más sobre este accidente que ha ocurrido allí en Salto de las Rosas. 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Actualizamos datos del tiempo en San Rafael. Según el Servicio Meteorológico Nacional, dice que tenemos una temperatura de 17 grados, una décima, con una humedad del 29%, sur a 12 kilómetros del viento. El cielo está despejado y la visibilidad es de 20 kilómetros. El pronóstico agrometeorológico Región Sur de Mendoza dice que la atmósfera se encuentra estable en zonas llanas e inestable en la cordillera de Mendoza y San Juan. En la cordillera sur de Mendoza está inestable con nubosidad variable y probabilidad de nevadas, aisladas, mucho frío con muy baja sensación térmica, entre 13 grados y 15 grados bajo cero, con vientos suaves del oeste. También alerta de inestabilidad en la cordillera para mañana martes primero, mañana 1 de septiembre, nevada, dice, en la noche, débiles, el miércoles moderadas y el jueves débiles, muy baja la sensación térmica, desde el martes al viernes tendremos 14 de 14 a 18 grados bajo cero, vientos moderados a fuertes del oeste al noroeste, desde el lunes hasta el jueves. Nieve acumulada en las Leñas está entre 120 a 300 centímetros. La última nevada fue el día 29, que nevó 7 centímetros. El pronóstico para San Rafael, General Alvear y Malargüe. Hoy día lunes, bueno y soleado, fresco, frío a fresco en la mañana, agradable en la tarde, poco cambio en la temperatura. Máxima San Rafael 20 grados, 21 General Alvear. Y también vientos del sudeste y cambiando al sudeste en Malargüe, bueno, parcialmente nublado, frío en la mañana, fresco en la tarde y descenso de la temperatura máxima. Gracias al ingeniero Raúl Besa que nos manda el pronóstico.
2: Hola, buen día, chico, ¿cómo estás? ¿Qué cuentan de bueno?
3: Estoy practicando para entrar al M4M y me contesta que este teléfono no está adaptado para tal la aplicación. ¿Qué debo hacer?
2: Muchas bendiciones, feliz último día de este de agosto. Bendiciones.
4: Hola, buenos días, el encuentro. Le hago una consulta. Ya es la tercera ponencia con el equipo de la policía que pasan por acá por las tres esquinas. ¿Usted sabe si hay algún accidente por ahí cerca?
5: Hola Marco, buen día. Soy uno de los recolectores de residuos, no los hombres de la basura, que es el señor ese que habló hace un ratito un mensaje, que nos que hable bien, por favor, que no se trate a los recolectores como basureros. Somos recolectores de residuos y si hacemos eso, dejamos los montones en la mitad de cuadra, en la esquina, es porque viene el camión ahí atrás nuestro. Y como saben bien, que los camiones recolectores de la municipalidad están de terror.
6: Buen día, Marco. Yo le diría al señor del barrio policial que no deje los perros sueltos en la calle, que está prohibido. Principalmente él está incumpliendo y los muchachos están trabajando. Entonces, principalmente él tendría que dejar los perritos encerrados.
0: Las 10 de la mañana con 20 minutos en nuestro país. 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La garrafa en tu barrio hoy no está en San Rafael, sino mañana. Mañana a partir de las 9 de la mañana en la plaza de Rama Caída.
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0: Y la comunicación es con Romina Hart. Hola Romy, buen día, ¿cómo estamos?
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0: Muy bien. ¿El dólar cuánto está hoy?
8: El dólar está a 1.500.
0: Uh-huh.
8: 1.500 es la última cotización que nos pasaron ahí los chicos de caja.
0: Muy bien.
8: Yo estoy muy abajo.
0: Sí. Bueno, Romy, que tengas un buen día, buena semana y que comiences, bueno, el próximo mes con toda la fuerza. 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

0: Juan Carlos. Yo deseo que tengan un muy bonito día y un mejor comienzo de semana.
1: Hola, buenos días, soy Rosita. Estoy totalmente de acuerdo con este señor. No son basureros, son recolectoras de residuos. Son trabajadores y por lo tal hay que respetarlos. Hay que encerrar los perros, hay que tener cuidado, poner bien las bolsas de basura, no poner vidrios, no poner caños ni nada de eso, porque hay gente que pone de todo.
2: Hola Marco, buen día, bendiciones para todos. Quería decir de este señor que dijo recién que no eran basureros, sino recolectores de basura, que tiene toda la razón del mundo. Son recolectores de basura, gente trabajadora, y muchos prefieren ir a robar y no hacer el trabajo que ellos hacen. Es un honor lo que ellos hacen. ¿Y saben qué? Las personas que dejan los perros sueltos son los culpables de todo. La mayoría de que rompen la basura, de que agarran y dejan los perros sueltos, y perros malos.
3: Buen día, Marco. Buen día, Adrián. ¿Cómo andan, chicos? Este año parece que

0: medido, pero está bueno, lleno de gente ahí. Te comento por si hay que mandar alguna ambulancia o algo.
1: Hola chicos, buen día. No, que yo les había mandado un mensajito que no podía ni abrir la página ni escucharlos por una página que tengo yo. Los estoy escuchando por ahí, pero la página no la puedo abrir. No sé cuál será el problema. Pero no sé si será el celular, el internet o qué, pero bueno, pero puedo escucharlo por otros lados. Pero la página no la puedo abrir. No sé si me está pasando a mí o a todos. Les dejo un abrazo. Muy bonito día hoy. Soy Vero. Chau, chau.
2: Bueno, Vero, estamos arreglando ese inconveniente, así que no te preocupes, que ya va a estar solucionado. Buenos días, empecemos con un agradecimiento. Me gané los ñoquis, qué bien, excelentes, y qué buena atención, dice Sole con el 914. Gracias, Sole. Disfrutaste los ñoquis el sábado, ¿no? Bueno, hola chicos, que tengan un lindo día. Gladys de Gush, gracias. Hola, mi amigo, buen día y buen programa para vos, Kiko. Hoy, último día del mes, quiero ganarme algo. Soy Néstor con el 236. Bendiciones. Buenos días, LB4. Hola, Kiko. Para saludar al Club Social Deportivo Bush por su buena participación en este inicio del torneo regional y el buen acompañamiento de la gente del distrito, dice Juan José. Vamos. Hola chicos, LB4, no puedo escucharlo. ¿Qué pasó? Por favor, y lo decíamos, bueno, tenemos un inconveniente que se está solucionando, ¿no? Estamos trabajando en un servidor. A ver qué dice. Siniestro vial, sí, una camioneta y un camión han protagonizado, precisamente como les contábamos, un siniestro vial en Salto de las Rosas, frente a la estación de servicio. En el lugar está trabajando la policía y hay ambulancias, hay ambulancias que están trabajando. En donde, bueno, por causas que se están investigando, el hecho involucró un camión y también una camioneta que han colisionado en ese sector. Tras el impacto se ha desplegado un operativo en el lugar, personal de centros de salud y efectivos policiales están trabajando en la zona para asistir a los involucrados. Y por el momento no hay información oficial sobre la existencia de personas heridas ni sobre la gravedad del siniestro, y lo obvio que se recomienda circular con máxima precaución por el sector mientras continúan las tareas de asistencia. Nos vamos a las noticias.
3: Diez de la mañana, 30 minutos, en la República Argentina. Arca amplió la factura electrónica obligatoria. Desde el 1 de noviembre, la responsabilidad alcanzará a pequeños contribuyentes inscritos en el régimen de inclusión social y promoción del trabajo independiente. La extensión a nuevos contribuyentes agilizará los trámites para generar facturas y otros documentos respaldatorios de sus operaciones. Ordenan desalojar una sinagoga en Flores. El informe de Miriam Mariotto.
4: Uno de los integrantes de la comunidad judía que posee la sinagoga de Elguera al 200 y que se niega a entregarla porque dice que la venta no está oficializada, contó cómo se gestó esta disputa entre dos comunidades judías.
5: Esta propiedad fue comprada entre varios miembros, entonces es imposible vender eso porque nadie está de acuerdo que se venda eso. Es gente nueva que entraron ahora en la comisión quisieron vender por la cantidad de dinero que vale esa propiedad.
3: Aumentó la cantidad de trasplantes en el país. Diana Costanzo.
6: Más de 2.500 personas recibieron un trasplante en la Argentina en lo que va del año. Fue a partir de más de 1.400 procesos de donación concretados en todo el país. La mayoría de los trasplantes fueron de córneas y renales, le siguieron los de hígado y cardíacos. Del total de pacientes, 177 fueron menores de 18 años. Los procesos se realizaron en todo el territorio nacional con el trabajo articulado con el INCUCAI.
3: En la ciudad de Buenos Aires, temperatura 14 grados 8 décimas, humedad 82%, cielo mayormente nublado.
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0: Kiko, buen día. ¿Carlos Díaz alcanzó a llegar? ¿Pudo llegar?
1: Hola, buen día, LV4. Soy Elida con el 625 y quiero desearles un buen día, que se ve que va a estar hermoso. Muchas bendiciones. Gracias, LV4.
2: Buen día, Marco. Buen día, LV4. Primero, buena semana para todos. Y me gustaría que hubiesen abierto el programa con felicitando a las Leonas. Somos campeones del mundo. Tenemos la tercera estrella en hockey, la tercera estrella en fútbol. Por lo menos hacerle un honor y rendirle un homenaje a la mujer argentina, porque ahí en las Leonas juegan madres, juegan esposas, parejas, y son un homenaje a la mujer argentina, un homenaje a la mujer del hockey en San Rafael, donde es un deporte amateur, y somos campeones del mundo. Estamos mirando, criticando cualquier cosa, pero no miramos lo bueno, no miramos lo bueno. Argentina, en deporte, hemos quedado allá arriba, allá, al tope. Creo que se merece la mujer argentina y la mujer sanrafaelina que juega al hockey, se merece un elogio. ¿Y por qué no pasar el último penal de las Leonas? Gracias y disculpas.
3: Hola, chicos de LV4, ¿cómo anda, muchacho? ¿Me puedes mandar un saludito a mi hijo que trabaja en el Átomo en la BF? Paulito Pedernera y sus amigos. Gracias. Y para mis zapateros que están en la Pellegrini todavía, te lo voy a agradecer mucho. Ganamos un partidito los jueves ayer. De suerte, ¿eh? Bueno, muchachos del LV4, que tengan un buen día. Chao, chao.

Buen día, gente linda de LD4. Quería recordarles que mañana, 1 de septiembre, comienza el operativo de limpieza en Rama Caída. Las recomendaciones a tener en cuenta son, primero, que cada vecino debe dejar su basura frente a su domicilio. No puede ponerle la basura al otro vecino, primero. Segundo, que por favor no sigamos poniendo la basura donde se han hecho pozos, menos cerca de postes o del alumbrado público, cerca de los árboles, porque lamentablemente va quedando el pozo, y en caso de haber viento y lluvia, que es lo que está previsto ahora con el tema del Niño, que es un fenómeno climático donde va a haber mucha lluvia en cortos periodos de tiempo, ahí vamos a ver las consecuencias de todo esto. Así que por favor, le pido encarecidamente a los vecinos que seamos responsables con el tema del sacado de la basura,

0: Qué bueno, qué bueno, qué bueno, ¿no? De estar en los 70 pasamos a los 90. Gracias por la bendición, ¿eh? Bueno, 10 de la mañana, 38 minutos. Y ha llegado aquí, está con nosotros la licenciada Macarena Sánchez Navarro. Muy buenos días, Macarena, ¿cómo está?
1: Muy buenos días, ¿cómo andan?
0: Bueno, ¿qué temita tenemos hoy, no? La ansiedad.
1: La ansiedad. Ansiedad,
0: ¿no? Uh-huh. Es como dice el bolero, ansiedad. Bueno, ¿cómo encaramos este temita de la ansiedad? Este tema importante, ¿no?
1: Sí, es un tema importante porque además se escucha todo el tiempo.
0: Uh-huh.
1: Me parece, bueno, voy a empezar como de alguna forma dando alguna definición que a mí me gusta.
0: Uh-huh.
1: Hay miles, pero en los años de facultad me gustaban muchos filósofos y Kierkegaard decía que la ansiedad es el vértigo a la libertad.
0: Wow.
1: Sí, y me encantó, siempre me quedó esa definición muy clara, ¿no? Y esto de a qué se refería con esto. Creo que siempre que hay ansiedad tiene que ver con esta libertad, con elegir.
0: Uh-huh.
1: ¿No? Tenemos siempre, todos los días, que elegir si levantarnos, si quedarnos en la cama, si comer, qué vamos a comer. Y todo eso genera siempre un pequeño conflicto, ¿no? A veces es muy fácil de elegir, de reconocer y de decir, bueno, voy por este lado, y no genera tanto malestar y tanto duelo. Y después hay un montón de otras elecciones que hacemos o que no hacemos.
0: Uh-huh.
1: Y es ahí donde yo creo que aparece la ansiedad.
0: Bueno, ¿es muy difícil darse cuenta si uno está ansioso?
1: No, yo creo que primero hay que tener bien en claro que la ansiedad no es patológica, que es algo totalmente adaptativo para el ser humano, necesita la ansiedad. Antes era para sobrevivir, era un estado que prevenía que nos pudieran cazar, ¿no?
0: Uh-huh.
1: Entonces esa ansiedad, es decir, che, si me acuesto a dormir acá, por ahí me agarra un animal, bueno, entonces me hago una choza, ¿no?, donde el animal no tenga acceso. Y bueno, el tema es que hoy los peligros no son tan certeros. Entonces, muchas veces a lo que nos prevenimos o tratamos de prever no es un peligro tan cierto, tan real. Está más en nuestra cabeza que en otro lado. Pero sí entender que la ansiedad es normal, no es patológica, que no requiere siempre un tratamiento, que no requiere siempre menos que menos medicación, y que uno tiene que empezar a describirlo y darse cuenta, tomar como conexión con su cuerpo y entender que cuando te está gobernando un poco la vida, ¿no?
0: Uh-huh.
1: Que ahí es el tema.
0: La ansiedad del trabajo, la ansiedad de tener situaciones o que una situación te provoque ansiedad, no se me ocurre nada ahora en este momento, pero el hecho de, uy, me prendo un pucho porque estoy muy ansioso porque no llega la persona que quiero que llegue, por ejemplo.
1: Por ejemplo. Uh-huh. Bueno, esos momentos de ansiedad que vos estás describiendo son lo normal. Y hay que entenderlo como normal, no patologizarlos. También entender que en sí, ¿no?, la ansiedad es un síntoma, ¿no? Y es un síntoma de un montón de cosas. Entonces, tampoco es que sí o sí estemos hablando de un trastorno de ansiedad o en los libros de donde nombran las patologías, como el DSM, hay trastorno de ansiedad específicamente. Pero también es como un síntoma de un montón de otras cosas, inclusive de la vida misma es un síntoma.
0: El día a día, ¿no?
1: Día a día es un síntoma. Entonces, ya muchas veces tiene que ver más con tristeza que con ansiedad. O tiene que ver la ansiedad con el deber ser y el querer ser. Lo que quiero ser y lo que debo ser siempre se cruzan. Y esas elecciones de qué tengo que hacer acá o qué quiero hacer acá son contradictorias y nos mantienen en un estado de alerta constante.
0: Uh-huh.
1: Y me parece que está bueno como para que ayudarlos a detectar la ansiedad, entender que la ansiedad tiene una parte en el cuerpo, una parte en los pensamientos y una parte en las emociones. En el cuerpo, taquicardia, malestar, sudoración, muchas veces la sensación de, ya cuando hablamos de crisis de ansiedad más importantes, la sensación del corazón en la boca, que después voy a especificar un poco la crisis de ansiedad.
0: El hecho de que hay situaciones o lugar o actividades que te puedan hacer sentir miedo también.
1: Bueno, esa es la parte de las emociones. Nombré la parte del cuerpo, en las emociones está el miedo, que también es muy difícil reconocer el miedo porque estamos en una sociedad donde el miedo no es muy aceptado. Pero la ansiedad es miedo, angustia, miedo. La angustia que por ahí se describe más con la parte del cuerpo, que es todo lo que nombramos, el miedo en las emociones, que es lo principal, y después en el pensamiento está el bucle, la rumiación, los pensamientos intrusivos. No, no quiero, no es voluntad, no depende de qué.
0: ¿Esto también te lleva a perder desconcentración, por ejemplo?
1: Totalmente. Me parece que es algo que la gente por ahí no termina de creer del todo. Yo tengo muchos pacientes que me dicen, no, pero es que me olvido de todo. Yo tengo miedo de que sea algo que me está pasando, algo neurológico, quiero consultar. Yo siempre digo lo mismo, bueno, si la consulta te va a dar tranquilidad, hacela, pero es lógico que con un bucle mental, con pensamientos intrusivos, uno esté mucho más en su cabeza que en el afuera. Entonces después dicen, me olvido todo el tiempo dónde están las llaves, no me acuerdo de cosas que hice ayer, no me acuerdo de conversaciones, porque realmente no estuviste en esa conversación. Estabas más adentro tuyo que en otro lugar. Entonces el olvido es muy frecuente y genera mucho malestar en las personas. ¿Cómo puede ser? Bueno, en general es esto, ¿no? Y se sufre mucho la anticipación al malestar, ¿no? Es si estar tratando de estar acá y a la vez tratando de imaginar futuros catastróficos, ¿no? O tratando, no, o que se te aparece...
0: O sea, o como, por ejemplo, decía una señora recién en uno de los mensajes aleatorios, ¿no? Decía, bueno, con esto del niño, que se viene el super niño, entonces, el hecho de que, uy, van a haber tormentas, eso también puede generar una ansiedad de algo que puede venir.
1: Sí, totalmente. Vos sabés que ayer que me puse a escuchar a algunos autores que me gustan hablando de ansiedad para venir para acá... Y hay un psiquiatra español que me gusta mucho, que hablaba de que ahora se medicaliza tanto y que se patologiza tanto, que ahora existe una nueva catalogización de la ansiedad, que es la ecoansiedad.
0: Ecoansiedad.
1: Que tiene que ver con todo esto, con los cambios climáticos, claro. Que va a pasar, que el mundo se está viniendo abajo, que el fin del mundo, que bueno, claro. Tienen que con los cuidados que hay que tener para prevenir las catástrofes. Bueno, justamente ahora tenemos como muchos terremotos en distintas partes del mundo. ¿Y qué genera eso en la gente,
0: ¿no? Claro, y más teniendo en cuenta nosotros que estamos en un lugar donde es totalmente sísmico, también hace que tu cabeza decir, bueno, tengo que estar preparado, tengo, y supongo, también, ¿no? Te genera esa ansiedad de decir, uy, tengo una mochila preparada para por si la situación, mis hijos están conscientes de lo que tienen que hacer o cómo debo actuar ante situaciones como esta, ¿no?
1: Claro. Que no voy a estar en contra nunca de que se prevenga, me parece bárbaro.
0: No, por supuesto.
1: Pero me parece importante la diferencia entre prevenir y que eso te traiga tranquilidad. Bueno, yo ya tengo una mochila acá, no sé, mis hijos están alertados, tenemos como un punto de encuentro, no sé, todas las prevenciones y que con eso te quedes tranquilo, a tener esta sensación constante de que, y no hice esto, y qué pasa si esto otro, y que... Bueno, ahí ya es una necesidad inclusive de control que no podemos tener.
0: Bien, ante situaciones, ¿no? Mucha gente se automedica con esta, con la ansiedad. Bueno, voy a hacer esto, voy a hacer lo otro. ¿Siempre al psiquiatra y al profesional para que te ayude en este sentido?
1: Sí, igual hay que tener mucha precaución con esto. Por eso es muy importante entender cuando nos...
0: Perdóname que te interrumpa. ¿La gente a veces no se da cuenta que está ansiosa?
1: Sí, hay mucha gente que ya lo tiene totalmente naturalizado, ese estilo de vida, ¿no? El vivir apurado, por ejemplo, el vivir con la precaución constante y lo ven hasta como un beneficio. De todas formas, el problema está cuando la sufrís. Porque por ahí hay gente que te dice, bueno, sí, yo soy muy así, pero la verdad que no me molesta. Bueno, qué sé yo, puede vivir. El tema es cuando esto empieza a achicar tu funcionalidad, cuando tu laburo ya se ve bastante contaminado porque por tus precauciones, por tus cuidados, por tu estado de ansiedad, cuando tus vínculos ya no saben qué hacer para que vos te tranquilices, cuando todo eso se empieza a revolucionar. Entonces ahí hay que decir, bueno, paremos, ¿no? Primero siempre pienso lo mismo, ¿no? Primero uno lo intenta por sí solo, no sé, salir a caminar, tener más rato para uno. Después creo que puede llegar a decir, bueno, voy a probar con algún tipo de psicoterapia, a ver cómo funciona. Y después viene el tema de la medicación o de la consulta psiquiátrica, que también hay que, los psiquiatras, está bueno que sean muy conscientes de que cierta medicación para la ansiedad genera dependencia, genera deterioro a la larga. Entonces tener como ciertas precauciones de que primero de que sea un psiquiatra realmente quien te la dé a la medicación y conocer a ver qué otras formas puedo ir trabajando mientras tomo la medicación.
0: Y desde la psicología, sin medicación, ¿cómo se elabora la ansiedad?
1: Bueno, la ansiedad tenés un montón, primero de técnicas y de formas, la psicoterapia tiene como muchas corrientes que van a ir trabajando la ansiedad. Para mí lo fundamental es entender que la ansiedad es un síntoma y que hay que ir trabajando en la parte psicoterapéutica qué hay detrás de ese síntoma, ¿no? Porque generalmente o hay elecciones que son muy difíciles de tomar, pequeños duelos, ¿no? Que a los duelos nos exponemos todos los días porque ya la elección es si yo elijo algo, pierdo lo otro. Entonces, bueno, hay que poder resistir ese duelo. Creo que tiene mucho que ver con esta sensación de vulnerabilidad. No sé si voy a poder resistir perder esto. Entonces, o sea, la posibilidad, claro, me genera un estado de ansiedad. Entonces, bueno, lo que hay que trabajar en psicoterapia no es específicamente la ansiedad, sino la fortaleza, las herramientas, los recursos de las personas para poder tener la autoimagen de que no se va a desarmar si pierde determinada cosa, ¿no? Que esa es la sensación.
0: Claro.
1: ¿Qué va a pasar conmigo si pierdo esto? ¿No? Es un poco lo importante, lo que se trabaja en psicoterapia. También hay técnicas, creo que un poco esto de las crisis de ansiedad, que son momentos donde se siente más la corporalidad de la ansiedad o el ataque de pánico, que es una sensación de muerte inminente, una sensación de me estoy volviendo loco o de que puedo perder la vista, eso también lo he escuchado.
0: Mirá.
1: Entonces son momentos muy, muy agudos de una ansiedad muy aguda donde se parece realmente a que algo físico está sucediendo. Y las personas llegan a una guardia totalmente convencidas de que están teniendo un ACV o un infarto y son momentos de ansiedad muy aguda donde la corporalidad lo supera totalmente.
0: Y a la hora de un examen de un estudiante también te genera esa ansiedad de decir, wow, creo que no llego o he estudiado y pero tengo esa ansiedad y no sé, me va a ir mal, por ejemplo, ¿no?
1: Sí, bueno, pero ahí estamos un poco, en lo que es lo patológico y lo que es lo adaptativo. Está bueno, porque esa ansiedad es la que te dice, no, todavía no sé tal cosa, hasta que no sepa tal cosa no me voy a quedar tranquila. Bueno. Y entonces es lo que te lleva a decir, bueno, voy a estudiar esto para, voy a repasarlo, uh-huh. ¿no? Está buena esa ansiedad. El tema es que no te absorba.
0: No te perjudica a la hora de ir al tribunal, ¿no es cierto?
1: Claro. Uh-huh. Ese es el tema. Cuando ya te empieza a decir, no voy a rendir porque no puedo con esto. No puedo con este malestar, no puedo. Entonces, bueno, ahí es donde, che, algo tenemos que hacer con esto.
0: Bien.
1: Este síntoma me está gobernando.
0: Uh-huh. 37-97-97, por si quieren alguna consulta con Macarena sobre este tema tan importante como es la ansiedad. Y la ansiedad te puede llevar digamos, estoy tan ansioso, bueno, sé, en una entrevista de laburo, estoy ansioso porque hice una cosa mal y no voy a hacer que, digamos, mi jefe venga y me reprima o me venga y me rete, ¿no? Todo ese tipo de cosas generan que uno se sienta mal a la hora de, no sé, yo me siento acá y me genera ansiedad el hecho de decir, bueno, hoy, por ejemplo, que estoy solo, ¿no? Dice, bueno, tengo que estar solo y concentrarme y me genera ansiedad de hacer las cosas bien porque no está mi compañera, porque no está mi otro compañero, entonces, de poder llevar y que la gente se sienta bien a la hora de escuchar lo que digo, ¿no?
1: Y sí, esa es la ansiedad que está buena, porque eso quiere decir que vos sos consciente de tu trabajo y te importa ponerte a disposición de la audiencia, de los intereses de la gente. También hay que ver que no está bueno que no te pase nada nunca, ¿no?
0: Sí, yo, hablando con Jorge Guitano, un gran locutor, ¿no? Decía, cuando uno se sube al escenario o te sentás acá, que no te genere en la panza ese cosquilleo, es decir, bueno, si no, ya lo diste todo, ¿me entendés? No. ¿Qué tiene que generar eso? A mí me pasa, ¿no? Siempre, cuando tengo que subir a un escenario, tengo que hacer algo y estar frente a un público, ¿no? Te genera esa ansiedad, ese wow, ese nervio, no nervio, sino viste esa cosa, decir, bueno, lo tengo que hacer bien y estar concentrado, básicamente, con lo que decías recién, ¿no?
1: Claro, me parece que eso es fundamental. Si no nos genera eso, una presentación o algo, por ahí no nos las estamos tomando muy en serio, porque claramente que genera ansiedad esas situaciones, es una ansiedad sana y es una ansiedad que nos sirve en la vida. Para eso, para prepararnos mejor, para darnos cuenta a dónde nos falta y a dónde no, y me parece que eso es fundamental para hacer las cosas en la vida. El tema es cuando eso se
0: pierde, digamos.
1: No, y uh-huh. se hace imposible de llevar uh-huh. en la vida cotidiana. No puedo ir al trabajo porque sé que ahí la paso terriblemente mal porque me da miedo que me critiquen, porque me da miedo haber hecho algo mal, porque seguro algo le molestó a alguien, o nos ponemos en un estado de alerta permanente donde una mirada, ya un cambio de tono en la voz de alguien nos parece algo que puede estar pasando algo catastrófico.
0: Uh-huh. Y supongo que, ¿no? Hablando de laburo, donde trabaja un montón de gente, ¿no? Y a ver, todos tienen sus situaciones, ¿no? Y te puede generar también esa ansiedad de decir, llegar a tu lugar de laburo y, no sé, que el compañero te miró mal y ya te empezás a sentir así un poco, así, me miró mal, no me siento muy bien, o que venga tu jefe y te diga una tarea diaria y cómo lo hago, cómo lo soluciono. Eso también genera ansiedad. En realidad estás todo el tiempo un poco pensando en situaciones, ¿no? Que te puedan llegar a generar esa ansiedad de decir, con lo que vos decías, lo voy a hacer bien, lo voy a hacer mal, ¿cómo soluciono este problema, ¿no?
1: Claro, me parece que hay un punto que cuando se transforma en un peso que es imposible de llevar, que hay que hacer algo, ¿no? Uh-huh. Claramente hay que hacer algo.
0: ¿Y la recomendación cuál es? ¿Cómo tenemos que, o sea, psicológicamente hablando o médicamente hablando, cómo tenemos que ir evolucionando en esto? ¿Primero psicólogo y después psiquiatra, si el psicólogo te manda al psiquiatra, o cómo se hace eso?
1: Sí, a mí me parece que es fundamental que sea profesional la derivación. Uh-huh. Creo que para mí siempre es mejor que el psicólogo te derive al psiquiatra porque, bueno, primero buscaste la solución sin medicación.
0: Bien.
1: Pero muchas veces se da al revés y tampoco está mal, ¿no? Pero creo que lo importante acá primero es reconocer que la ansiedad es normal, que por ahí hay que aprender a convivir con la ansiedad, no hay que hacerla desaparecer. Uh-huh. Que no es cuestión de consultar sí o sí con un psicólogo, si siento que me va a ir mal en un examen, entonces me pongo nervioso. No, a ver, todos nos ponemos nerviosos y claro, está buenísimo esos nervios y los tenemos que aprender a llevar. Ahora, si no podés rendir, si eso ya te está jodiendo toda tu vida, bueno, sí, consultá.
0: Claro.
1: ¿No? Pero que no nos hemos acostumbrado a patologizar todo.
0: Sí, muy bien. Bueno, Macarena, yo te agradezco muchísimo, ya tenemos que ir a las noticias. Gracias por darnos estos consejos a la hora de esta ansiedad que nos genera
1: la vida misma.
0: Te agradezco mucho, nos reencontramos. Dame el teléfono antes de que te vayas, por fin.
1: Mi teléfono es 264-58-7514.
0: Muy bien. Bueno, si querés comunicar con Macarena Sánchez Navarro, la licenciada en psicología, 587514, ese es el número para comunicarte con ella. Gracias, Maca. Nos reencontramos el lunes.
1: Dale, gracias a ustedes.

0: 11 de la mañana en la República Argentina. En Buenos Aires se reúne el Congreso Americano de la Federación Internacional del Automóvil.
1: Hernán Mundo.
2: De un momento a otro, Javier Milei arribará a un hotel del barrio porteño de Retiro, en donde hablará en el Congreso de la Federación Internacional de Automovilismo. Será luego de las disertaciones del emiratí Mohamed Ben Sulayem y del presidente del Automóvil Club, César Karman. El presidente estará acompañado de su hermana, la secretaria general de la Presidencia, del canciller Pablo Kirno y del secretario de Turismo y Deportes, Daniel Scioli. Argentina busca insertarse en el calendario de la Fórmula 1 en 2027, ya con el refaccionado autódromo de la ciudad de Buenos Aires. Desde la administración de Jorge Macri destacan que de hecho está ya asegurada una fecha de cara al MotoGP entre el 9 y el 11 de abril del año que viene.
0: Advierten por el dengue en Corrientes.
1: Desde Radio Nacional Santo Tomé nos informa Carlos Pujol.
3: La acumulación de agua y los altos niveles de humedad vinculadas al fenómeno El Niño generan el escenario perfecto para la reproducción del mosquito Aedes aegypti, vector transmisor del dengue y la fiebre chikungunya. Aunque Corrientes no registra un brote activo al día de hoy, las autoridades advierten que el nuevo ciclo epidémico ya comenzó. Las autoridades sanitarias enfatizan que la herramienta central de prevención continúa siendo el ordenamiento ambiental en los hogares.
0: La información del deporte con Damián Zárate.
4: Tenis US Open, después de la gran alegría del fin de semana, de la victoria de Mariano Navone sobre el más ganador de toda la historia, Novak Djokovic, quedó eliminada Solana Sierra, perdió con la ucraniana Svitolina en set corridos. Hoy cuatro argentinos en el cuadro masculino, lo antes de las 14:30, Seba Báez contra Nakajima, el estadounidense, Trunchelitti contra el chino Yan Chen, y no antes de las 4:30 de la tarde, Facundo Díaz Acosta contra el francés Halis y Román Burruchaga contra el ruso Kachanov.
1: El estado del tránsito con Romina Wiener.
5: Atentos, tránsito cortado en forma parcial en la autovía 2 con una colisión entre dos camiones en el kilómetro 395 en Mar del Plata. En el lugar trabajan en un amplio operativo de seguridad. Uno de los vehículos volcó. Además, importantes demoras en el puente Rosario Victoria por una colisión frontal entre un camión y un auto. Hay demoras de más de 40 minutos en la zona. Respetar las indicaciones de señalización.
0: En la ciudad de Santa Fe, donde nos escuchás por AM540, la temperatura 15 grados 4 décimas y se registran lluvias aisladas.
1: En Buenos Aires, la marca actual 14 grados 8, la humedad 82%, cielo mayormente nublado.
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Y amigos de este espacio, tengan ustedes muy buenos días. Carnet social de la hora 11. Cumpleaños, perdón, misas. Renovación Carismática Católica invita a la misa mensual que se celebra este miércoles a la hora 20 en la parroquia Nuestra Señora de Lourdes. Agradecimientos. GB da las gracias a Santa Ana y San Expedito. Recordatorios. Al cumplirse 5 años del deceso de Ana Coca-Gurt, su esposo Pocho, hijos, nietos y demás familiares la recuerdan con mucho amor y piden elevar una oración en su querida e inolvidable memoria.

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1: Fallecimientos. A la edad de 92 años, ha fallecido la señora Ramona Domínguez. Sus restos se velaron en sala de velatorios de Comandante Salas 460 y fueron llevados a su posterior cremación. La señora Ramona Domínguez se domiciliaba en nuestra ciudad. Ha fallecido a la edad de 51 años el señor Elio Rubén Campos, con domicilio en Pobre Diablo. Sus restos son velados en salón de usos múltiples del mencionado barrio y serán sepultados luego a la hora 11:30 en el cementerio central. Hasta aquí el carnet social de la hora 11. Por su atención, muchas gracias. Un espacio similar luego hora 19 con El Mundo Social.
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0: ¿Qué habrá pasado a la vida?
2: Y ahí apretabas un poquito más, ¿no?
0: Sí.

vuelven los Enanos Verdes, con los hijos de Felipe, Staiti, Marciano Cantero, Badalán el bajo y Polo Cordera en la batería. Qué bueno, ¿eh?

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1: Ahí vamos.
0: Pero cómo han cambiado.
1: Sí, ya sé que estás bailando en la cocina, ya sé que estás bailando en tu oficina. Y si no, mira, yo la veo a Gaby acá que está bailando sola en la recepción. Y ahí llega el señor Alejandro Lerner.

días, hermosa música. Si te cuento, nos pusimos a bailar en la habitación. ¡Wow! Es re lunes, che. Vamos. Hermosa música, si te cuento. Mira, Puerto Poyenta, por favor. Saludos de Rosa, Mía y Sergio. Cuando amas a alguien,

Me obligaron a llamarla, dice uno acá, imagínate. Ajá.

disfrutando esta mañana de lunes, en su laburo, en el auto. Y sí, las noches se hacen tan largas. Hola, hola, qué buena música. Alcancé a bailar un poco, así que quiero el desayuno, dice Lucía.

Así desaparece la ansiedad. La música cura el cuerpo y el espíritu. Nos dice Mónica. Tenés razón, Moni. Hola, estoy escuchando al Espectro. Qué linda voz, que tenés. Sí, sí, para vender papa y verdura. Tengo muy lindo día. Bueno, puedo vender de todo yo, lo que quieran,

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0: regalamos desayuno de Bar Literario Jorge Luis. Y también un vinito. Imagínate con esta música. 10 de la noche. Está frío afuera.
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0: Dos copas. Y un cabernet sauvignon de. Vino, escalda larga, ¿eh? Y sabes cómo ponés el ambiente, ¿no?
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0: todos desde casa, ¡vamos! ¡Ya!
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0: ¡Wow!

0: de amor.
1: Todas fábulas de amor que nosotros decimos a las 11 de la mañana. Y entonces, ¿qué dice?
0: Nada que decir, las ventanas ya se apagan.
1: Las ventanas ya se apagan en esta mañana.

0: Nosotros, a divertirse, a pasarla bien en la mañana. Todos juntos, sí. Vamos.
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0: Aguanta, aguanta, aguanta.
1: Aguanta.
0: ¿Qué pasa con los sueldos de los empleados públicos? Aguanta, aguanta, que ya van a entrar.
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0: ¡Oh! Juan. Clásico se llama esta, ¿no?
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0: Genios. Linda forma de comenzar la semana, chicos. Gracias.
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0: Hola, buen día, buen comienzo de semana, soy Alejandro. Quiero participar por los premios, mis últimos. 937. Hola, buen día, hermosa música. Quiero participar por el desayuno, dice Cristina. Bueno, Cris. Pablo. Volvió la discoteca olvidada. Buenísimos esos temas, nos dice Pablo. Qué linda música, por Dios. Sigan, sigan, sigan. Hacen re bien. Camila nos dice: hola, Kiko. Muy hermosa música, gracias. Gracias por la compañía de cada mañana. Que vuelvan los lentos, claro, que vuelvan los lentos. Vamos. Rubén dice: por el vinito.
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0: Que vuelva el trasnoche, viene de cuatro, mirá. Yo la última vez que lo hice, ¿en qué año fue? 2011, por ahí, más o menos. No sé, no me acuerdo bien. Tengo una sola copa, dice, quiero el vinito, dice Lili. Bueno, pone otra más entonces. Buen día, hermosa música. Está bueno para disfrutar una copa de vino, dice Nidia. Bueno, cómo se prendieron, ¿no? Hola, buen día, qué lindos temas, chicos.
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0: Ah,

0: todos como locos, pasan en el auto y nos hacen ¡vamos! Qué bueno, ¿no? Aquí los que están volviendo a casa o están salidos a hacer los trámites, no se quieren bajar del auto. Es tremendo esto, ¿eh? ¿Te acordás de habrás regalado algún chocolatito Toffee, ¿no? ¡Buah! Y ahora podemos decir otro. Tuvi 3 y Tuvi 4, mira, y me muero.
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0: Hola, muy buenos días. Muy bueno su programa. Muy informativo, alegre, como siempre. Me participaron el vino de calle larga. Saluda a Martina. Que pasen un bello día. ¿Cómo?
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0: Ay, ay, ay.
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0: Hola chicos, quiero participar por el desayuno. Mi nombre es Gladys. En mis últimas tres, 1111. Te felicito, tenés muy buena onda. Besito, gracias.
2: Yo bailé lento ayer, en un cumple. Allá por Rama Caída. La pasamos genial, con mi esposa, soy Nidia. 145, feliz lunes para ustedes. Así como estás teniendo, qué bueno, ¿eh? Hola Kiko, querido, por compartir tu alegría y tu voz con la audiencia, nunca dejes de cantar, dice Marta, gracias. Uy. Pedían Puerto Puyenza. La Sandra lo hace de una manera.

Qué buena canción, ¿eh? Para tomarse el desayuno en Bar Literario Jorge Luis. Un lugar con muchísima identidad en San Rafael.

0: solitario de la zona,
1: destacándose por su ambiente tranquilo, ideal para estudiar o disfrutar con una lectura y un café de excelente calidad, ¿no? ¿Y qué? Y te miraba y ¿qué más?
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1: Hola, Kiko, muy buena, che. Qué lento, qué hermosa, soy Carlos. Dice. Y entonces, cuando me levanto temprano. Y la Celeste nos dice: esta canción que empieza así, va.

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1: Y sacuden un poco las paredes gastadas, diciendo las preguntas.
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Desde Fangeo que no la veo, dice, pero sé que está ahí. ¿Y entonces? ¿En dónde vivís, Jesús? ¿En dónde? ¿Vos, Gaby, dónde vivís?

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1: 11 de la mañana, 30 minutos en la República Argentina. El presidente Javier Milei dijo que Argentina está preparada para recibir a la Fórmula 1. Así lo aseguró al hablar en el Congreso Americano de la Federación Internacional del Automovilismo que se reúne en Buenos Aires.
2: Por eso me animo a invitarlos a soñar conmigo. La Argentina que vuelve a ser sede de la FIA es la misma Argentina que tiene todas las condiciones para volver a recibir a la Fórmula 1 y al Rally Mundial en su calendario.
1: Causa contra dirigentes de la Unión Obrera Metalúrgica. La justicia investiga al exsecretario general de la UON, Abel Furlan, por el presunto desvío de bienes del sindicato para uso familiar. La actual intervención de la entidad, liderada por Alberto Viglieri, detectó que al menos 11 vehículos del gremio fueron utilizados en forma personal. Inundaciones repentinas en uno de los centros turísticos más visitados de Estados Unidos. El informe de Cecilia Diwan.
3: El Servicio de Parques Nacionales de los Estados Unidos confirmó un muerto y al menos 15 personas desaparecidas después de inundaciones repentinas del fin de semana en el Gran Cañón del Colorado. Continúa el rastreo aéreo de excursionistas atrapados en dos zonas del parque, que es uno de los más visitados de todos los Estados Unidos. La tragedia ocurrió después de lluvias torrenciales que afectaron los corredores internos del parque. Las corrientes arrastraron barro y escombros hacia el río Colorado, destruyendo puentes peatonales.
1: En Buenos Aires la temperatura 15 grados centésimas, la humedad 80%, cielo parcialmente nublado.
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0: Muy, muy, muy buena la música del recuerdo de los años 80, 70, 80. Muy linda la música. Muy buena. Que recuerda el pasado. Soy Alberto, número de documento 243. Te felicito, hermano, por lo para distraer la vida de cada uno con la música que pones. Gracias.
1: Buen día, chicos, ¿cómo andan? Tienen un hermoso día, hay un lindo sol. Deseo que tengan un lindo día. Quiero participar por los premios, si es posible por el divino, no cualquiera. Pero me gustaría el vino probarlo.
2: Hola, ¿cómo andamos? Espero que bien, que está muy linda la mañana, la música, todo está lindo hoy. ¿Eh? Habiendo buen sol, qué buen que los ponemos los jubilados, los abuelos, todos. Así que bueno, por el concurso, lo que sea. Todo es bienvenido, mi amor, en este momento. Un beso grande. Hola, buen día, qué hermoso programa. Estoy orgullosa de mi LB4. Felicitaciones, felicitaciones. Soy Cristina,
3: 793. Hola, muchachos del LB4, ¿cómo están ustedes, muchachos lindos? Están trabajando firme ahí. Muy bonito donde están ahí. Soy Carmen. Quiero el café o el vinito, cualquiera de los dos. ¡Ahí voy! El café o el... Carmen 950.
4: Muy lindo programa, quiero participar si hay algún premio. Mi número es 4445, Rosa Ramacaía.
5: Buen lunes, hola equipo de LB4, hola Kiko. Que estén muy bien. Un abrazo enorme a Evangelina. El programa es estupendo, Kiko. La música está muy buena. Abrazo enorme, Chaito Ingrid.
6: Hola, buenos días. ¿Cómo están? El día lunes. Si es el día lunes, han comenzado así. ¿Cómo va a ser para cuando llegue el viernes? ¡Qué hermosa música! Los felicito. Buen inicio de semana. Un beso y un abrazo para todos. Soy Cristina.
7: Hola chicos, buen día. Quiero participar por la tarjeta para la cena del maestro. Soy Cristina, 793. Muchas gracias.
8: Buenos días, ¿cómo están? Qué alegría esa música. ¿Se dan cuenta? No ustedes, sino en general. Que esa música no hubo ni va a haber nunca más. Irreemplazable la música. Puede ser antigua, puede ser... Pero la música de ahora, por buena que sea...

0: Hola, ¿cómo están? Buen día. Bueno, muy lindo el programa que están haciendo. Muy importante lo que está hablando esta... ¿cómo es? No sé si es doctora, pero... o licenciada, bueno, muy importante. Así que, bueno, sigan así. Y quisiera participar por cualquiera de los premios. Mis tres últimas son 070.
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0: Las 11 de la mañana con 40 minutos. 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
1: Muchas gracias, Kiko. Vamos a escuchar a continuación al gobernador de la provincia. Está quedando inaugurada la nueva terminal del aeropuerto San Rafael con las autoridades provinciales encabezadas por Alfredo Cornejo, el ministro Natalio Mema, el intendente municipal Omar Félix, el diputado nacional Emir Félix, la vicegobernadora de la provincia, la doctora Eve Casado. Esto dice entonces el gobernador de la provincia sobre lo que significa la inauguración de esta inversión hecha por la parte público-privada de 20 millones de dólares. Habla Alfredo Cornejo.
2: Muy buenos días a todos. Queremos reiterar los agradecimientos, en particular a la inversión que ha hecho Aeropuerto Argentina 2000 como parte de una concesión del Estado Nacional a esa empresa, a Daniel Kechibachian, ¿está bien pronunciado? Daniel, muchas gracias por estar nuevamente aquí. Hemos tenido ingentes reuniones por los aeropuertos de Mendoza en infinidades de momentos. De más está decir que es importante esta inversión de 20 millones, que 15 ya están ejecutados, que son los que se están inaugurando, y 5 que van a estar en ejecución en breve tiempo. De hecho, ya con aprestos para esa ejecución, como vimos en la recorrida. Estamos hablando de en total de 20 millones, como lo explicó perfectamente el CEO de la empresa. Esta obra tiene un significado que va más allá de la terminal. Forma parte del objetivo que tiene Mendoza y que viene sosteniendo desde hace años, que es mejorar nuestra conectividad para integrarnos más, para generar mayor actividad económica y para ampliar nuestras oportunidades de desarrollo. La conectividad tiene un valor superlativo en materia de libertad de las personas, individual, de poder moverse, de tener exactamente la infraestructura adecuada para poder trasladarse de un lugar a otro. Vivimos en un lugar que está cerca, que está lejos de muchos de los centros de consumo, de los centros de comercio, con lo cual cuanto mejor conectividad tenemos, mejor para poder desarrollarnos. Tiene que ver con la libertad de mercado, tener esta conectividad, pero tiene que ver también con la libertad de decidir de las personas y decidir cómo producir, en qué producir. Esta política también la estamos aplicando a la infraestructura vial, por lo que la conectividad no termina en los aeropuertos y en este en particular. Necesitamos buenas rutas para conectar nuestros sitios, nuestros pueblos, nuestros centros urbanos, nuestra producción, nuestros centros productivos y nuestros centros turísticos. De hecho, el sur de la provincia ha sido muy exitoso en la última temporada. Quiero felicitar al sector privado por la buena temporada que han tenido en el sur de la provincia. Y con la temporada de nieve auspiciosa todavía, también creemos que va a terminar siendo una muy buena temporada todo el año. En el sur se están avanzando en muchísimas obras. Me veo en la obligación de recordarlas cada vez que vengo, de rutas provinciales con una gran inversión, pero también de rutas nacionales que no nos correspondían y que por largos años gobiernos nacionales, y no este en particular que les gusta recordar, sino todos los gobiernos nacionales, han olvidado, como la ruta 143. Una ruta estratégica para San Rafael y para la integración regional. En su momento la intervinimos en mi primer gestión en la parte más sur de la ruta y ahora desde Pareditas hasta el propio centro de la ciudad. 107 kilómetros intervenidos. hoy estamos dando otro paso con el aeropuerto. Además está decir la potencialidad turística de la que hablamos, de la que señalé recién, y la productiva. Debiera generar muchísimo optimismo las condiciones que tiene el sur para producir un agro de calidad y agroindustria competitiva en momentos donde hay una demanda enorme de alimentos, su agua subterráneas, sus tierras disponibles con derecho de agua, muchas de ellas sin ocupación, lamentablemente, pero genera condiciones para mejorar e incrementar la productividad de la economía en este lugar del sur, además de la potencialidad del petróleo no convencional y de la potencialidad que la minería arrastrará en inversiones que ya se están produciendo en materia de exploración en la zona. Nuestro objetivo es muy concreto, que sea más fácil llegar a Mendoza, que sea más fácil moverse dentro de Mendoza y que nuestros productos, nuestra producción, tengan mejores condiciones para salir al país y al mundo. Esta obra significa turismo, significa actividad económica, significa inversión, significa libertad individual y colectiva y significa empleo para San Rafael y para todo el sur de la provincia. Quiero aprovechar para anunciar que es una política integral y que está previsto que el 15 de septiembre se inicie una nueva licitación del aeropuerto El Plumerillo en el Gran Mendoza, ampliándolo también. Hay una fuerte demanda de las empresas por tener más vuelos, nuevas empresas. La política del Gobierno Nacional de Cielos Abiertos permite esas condiciones, y en donde haya mercado y gente dispuesta a venir a nuestros sitios, están quedando los aeropuertos preparados para eso. La auspiciosa temporada turística del sur, muy buena, aunque mucha de esa gente ha llegado por autos, y la demanda de las empresas por ampliar los vuelos en el Gran Mendoza nos permiten prever más la inversión de casi 18 nuevos hoteles que están proyectados en construcción, nos permiten mostrar que mucha gente ve a Mendoza con un objetivo de turismo para el mediano, pero también para el largo plazo. Vamos a seguir trabajando para que Mendoza esté cada vez mejor, mejor conectado, incrementando su productividad, porque eso, sin duda alguna, generará progresos para la provincia y para los mendocinos. El objetivo de mi gobierno, y entiendo que el objetivo de la mayoría de los mendocinos. Muchas gracias y felicitaciones.
1: La palabra entonces del gobernador de la provincia, el licenciado Alfredo Cornejo, dejando inaugurada la nueva terminal del aeropuerto San Rafael, que insistimos ha demandado una inversión, se ha hecho una inversión momentánea de 15 millones de dólares, y queda una etapa que sería la segunda y última etapa con una inversión de 5 millones de dólares. En un ratito vamos a escuchar al CEO de la empresa Aeropuertos Argentina 2000, Daniel Ketsiwachia.
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3: Hola, ¿cómo están? Buen día. Bueno, muy lindo el programa que están haciendo. Muy importante lo que está hablando esa... ¿cómo es? No sé si es doctora, pero... no, licenciada, bueno, muy importante. Así que, bueno, sigan así.

Las 11 de la mañana con 52 minutos. Voy a leer un montón de mensajes que tenemos acá. Dice, a ver, espectacular, maravilloso, quiero el desayuno o el vino, calle larga, dice Andrea, espectacular, maravilloso los temas. Esto, qué música, por Dios, genio. Esto es lo que los jóvenes necesitan escuchar, dice Gisela con el 512, grande, dice Gloria, nos dice, buenos días, gracias por el desayuno que me gané ayer con Eva, muchas gracias, dice hermosa. Hola, buenos días, quiero participar por el sorteo del café literario, así, de paso voy a leer, soy Dayana, mis últimas tres son 036. Chico, basta, arriba, crack, dice, Chic Bomba con Sebastián, dice, bueno, ¿a quién ahora? Cuarteto. Hola, Kiko, buenos días, hermosa música, si te cuento, nos pusimos a bailar en la habitación, así desaparece la ansiedad, la música cura el cuerpo y el espíritu. Hola, se ve que estás solo, dice, casada. Bueno, aquí estamos, tratando de pasar la mañana y disfrutar de este día lunes. Y entramos en el mes de la primavera. Quiero mandar un saludo enorme a mi amigo Alfredo Cachorro Castro. Alfredito, te mando un abrazo gigante.

Está sorprendente el programa, dice, gracias. Gracias a Jesús Herrera, nuestro DJ, que, bueno, la sabe toda. Dice, me dice, vamos a poner a la audiencia allá arriba. Bueno, dice, vamos. Hola, se ve que está solo, jaja, nos dice Juana. Bueno, hola, por favor pongan música más actual, dice Octubre Callejero. Bueno, no me gustan los callejeros. Dice, hola, chico, hermosa música, sigan así, saludos al equipo y a mi marido Fabián, que seguro está escuchando en su trabajo, participo por el desayuno para tomarlo con él. Gracias, dice Laura. Quisiera participar por el desayuno para mi familia, porfa. Líder I740, Euge, dice Mabel, quiero participar por los premios. Buen día y bendecido y último día de agosto, buen comienzo de mes, vamos. Hola, chicos, soy Nadim, quiero participar por el sorteo, 150 el número. Dice, hola, buen día, quiero música, por favor, son genio, cuántos recuerdos. Hola, quiero participar por los sorteos, dice Carmen. Quiero participar, dice Juan José con el 621. Hola, Kiko, buen día, genial programa, súper buena onda de energía. Silvia, 120, participar por las tarjetas del maestro. Bueno, más mensajes, dice Vanina. Hola, buen día, quiero participar por alguno de los premios, Vanina. Bueno, ¿qué dice? Buenos días, es increíble. Se dedican a inaugurar obras en el aeropuerto mientras, bueno, tienen que hacer de todo, ¿no? No importa que no esté. La tecnología en el hospital se sacó, avanza día a día, la verdad. Son tantas cosas y el aeropuerto tiene que ser inaugurado. Buen día, excelente semana para ustedes. Quiero un desayuno, dice Noemí. Vamos. Hola, chicos, quiero participar por el bar literario, dice Estela. Hola, buen día, que tengan una hermosa semana. Quería saludar a mi madre, que hoy día está cumpliendo 75 años, y deseo que pase un hermoso día. Soy Laura y Claudia. Saludamos a Ramona Zudillo, le mandamos muchos besos. Hermosa música, Dani dice, hola, un gran abrazo. Abrazos para vos también. Buenos días, quería participar por el desayuno, dice Belén. 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

Le damos la despedida a Jesús Nazareno Herrera, que ha estado en los controles y nos ha hecho disfrutar de una manera increíble con tanta música que, bueno, la gente se ha quedado como loca. Y le damos la bienvenida a Marcelo Oscar Quiroga. Everybody. 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

0: Las 12 del mediodía con 5 minutos en el país. 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
1: Muchas gracias, Kiko. Seguimos trabajando desde el aeropuerto de la ciudad de San Rafael, ubicado aquí en la zona de Las Paredes. Vamos a escuchar a continuación al CEO de la empresa Aeropuertos Argentina 2000, Daniel Ketchibachian. Él habla sobre la obra que está quedando inaugurada con la presencia del gobernador, del intendente, del diputado nacional Emir Félix, y la inversión conjunta público-privada que han realizado el gobierno de la provincia, también la empresa a la que él representa, o sea, Aeropuertos Argentina 2000. Esto dice Ketchibachian.
2: Es un día muy especial para nosotros porque nos llena de orgullo cuando inauguramos estructuras como esta, que no necesitan mucha explicación, ¿no? Son estructuras que al verlas uno ya se da cuenta el salto de calidad que estamos trayendo para esta ciudad y para toda la región. Una obra de 20 millones de dólares, donde hoy estamos inaugurando la etapa más importante, donde está toda la parte del embarque, más el hall público, y ampliando y continuando ampliando la capacidad de este aeropuerto, que empezamos atrás haciendo una pista nueva, que estamos hoy también inaugurando la primera etapa, y la segunda etapa, que empezamos a partir de mañana, que vamos a finalizar el año que viene, y así tener la obra 100% concluida. Para entenderlo en términos de pasajeros y turísticos y de economía regional, nosotros lo que estamos haciendo acá es aumentar la capacidad del aeropuerto, pudiendo traer dos aeronaves simultáneas en cualquier momento del día. Entonces eso le da la versatilidad a cualquier línea aérea de poder elegir el horario que quiere, el día que quiere y poder traer mayor cantidad de pasajeros a este aeropuerto. Es una inversión que además se hizo con el aeropuerto funcionando. Ni un solo día dejamos de operar en este aeropuerto, lo cual es muy importante también para la previsibilidad del pasajero, previsibilidad de la línea aérea y la obra que viene también. Nosotros estamos haciendo un check-in provisorio para poder intervenir ahora el área de check-in y no tener que frenar los vuelos, y así poder trabajar codo a codo con todas las economías regionales y con todos los ciudadanos de esta ciudad, que no vean afectado eso. Nosotros, de nuestra empresa, siempre digo que estamos acá para conectar. La inversión es algo que es fundamental para nosotros en todo el país, federal. En nuestra concesión tenemos 37 aeropuertos y cada inauguración nos llena de orgullo porque reafirmamos el federalismo a la hora de conectar. La semana pasada estuvimos haciendo obras importantes en Aeroparque, ahora estamos haciendo obras importantísimas en Ezeiza, el jueves estuvimos inaugurando el aeropuerto de Salta, y hoy estar acá es reafirmar el compromiso de esa conectividad nacional, que no existe una conectividad con un aeropuerto o dos aeropuertos muy grandes, muy lindos y muy fuertes, sino es también conectando el 100% de todas las terminales. Y si estuvieron viendo en los últimos años, estuvimos en un plan muy fuerte de inversión que supera los 1.000 millones de dólares invertidos en los últimos 5 años en todo este tipo de infraestructuras. Muchas que se ven, como esta terminal que es hermosa y que seguramente va a ser orgullo de todos ustedes, como aquellas que no se ven. Mismo en esta terminal también estamos incorporando sistemas de equipaje de última generación, sistemas antiincendios de última generación, para que los pasajeros además estén en un ambiente muy seguro, dándole conectividad segura a Argentina y conectando a Argentina con el mundo. Quiero terminar felicitando a todos los equipos de trabajo, a toda la gente de la obra que se dedicó en todo este tiempo, a toda la gente de operaciones, a la coordinación público-privada, que eso también es importante y a veces se habla poco, tanto como el organismo regulador del Sistema Nacional de Aeropuertos, que es un ente nacional, con nosotros, con la provincia, con la intendencia, trabajando todos juntos, codo a codo, para que esto sea posible, para que después, por estas puertas de embarque, mañana salga un vuelo y la gente venga acá y esté orgullosa de esta nueva realidad, siempre con esa añoranza que siempre se dice, la saudachis de lo viejo, de decir, uy, la antigua terminal, momentos lindos que habrán pasado, momentos tristes que habrán pasado, pero siempre la modernidad trae evolución y es lo que queremos venir a ofrecer hoy. Invitar también, sé que ahí están las cámaras locales, a que esta inversión siga contagiando inversiones en la ciudad, que la gente siga viendo que esto es un lugar para crecer, es un lugar hermoso. El año pasado estuve una semana de vacaciones en San Rafael y me encantó, y sé que tiene un montón de potencial que estas inversiones también traigan nuevas inversiones y que entre todos, públicos y privados, trabajemos para que las economías regionales sigan creciendo. Les agradezco a todos muchísimo estar hoy presentes, que disfruten muchísimo el aeropuerto, gracias también a toda la prensa que vino y que nos ayuden a difundir también San Rafael para toda Argentina, que sigamos teniendo cada vez más vuelos y estemos todos orgullosos y seguros de la infraestructura que estamos entregando. Muchas gracias.
1: La palabra entonces del CEO de la empresa Aeropuertos Argentina 2000, Daniel Ketsibachean. En un ratito continuamos trabajando desde el aeropuerto Jorge Germanó de Las Paredes Estudios.
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1: Muchas gracias, Kiko, muy amable. Bueno, a continuación vamos a escuchar la palabra del señor intendente municipal, Omar Félix. Charlamos con el jefe comunal una vez que finalizaba el acto, ya en parte de lo que es el edificio nuevo de esta nueva terminal en el aeropuerto Jorge Germano. La consulta al principio, porque también habla de las obras inauguradas, tiene que ver con la lucha antiranillo y la decisión que va a adoptar el municipio San Rafaelino para la próxima campaña, que tendría que estar empezando, promediando el mes de octubre. Esto dice Omar Félix.
2: Ha demostrado que funciona, bueno, ahora que se sabe que funciona, tiene que llevarlo adelante el gobierno de la provincia.
3: ¿La provincia se va definitivamente con los aviones? ¿Qué pasa?
2: Ya es un problema de la provincia. Nosotros no podemos hacernos cargo de algo que tiene que hacerse cargo la provincia, es la economía del prácticamente el 54% del territorio provincial.
4: ¿Cuánto costó la última?
2: ¿Cómo?
5: Como está hoy, no hay lucha, y además el socio, ¿no? Porque el socio también le da plata.
2: Bueno, desde luego, costó, tuvo que financiar todo el municipio de San Rafael, junto con los vecinos de San Rafael. Entonces no es justo y no estamos en condiciones de hacerlo.
4: ¿Cuánto costó esta última campaña, Omar?
2: Aproximadamente 4.500 millones de pesos.
4: ¿Eso es lo que pusieron entre vecinos y municipios?
2: Sí, claro, y después, bueno, el tiempo ha ido poniendo algo el municipio de Alvear, que le correspondía poner el 30%, pero todavía no se ha integrado todo ese fondo, lo cual compromete seriamente a la empresa que realizó el que llevó adelante la lucha, ¿no? De todas maneras, hay algo muy importante. En la última temporada, operada totalmente por San Rafaelinos, las hectáreas afectadas estuvieron en el orden de las 1.500, lo cual la pone entre los más bajos, a pesar de haber tenido una cantidad de tormentas impresionante. Esto demuestra que el sistema es eficiente. No hay excusas para decir el sistema no funciona. Es eficiente y también se debe entender, porque siempre se dice, no, pero bueno, se reemplaza por el seguro. El seguro, que no digo que no sea una pata más de la mesa, que debe estar, pero cuando una tormenta grande afecta a una quinta de Durazno, de Ciruelo, a veces no sirve por hay que directamente arrancarla, como que pasó en Real del Padre. Entonces, el seguro ahí no soluciona el tema, y hay que proteger las plantas porque tiene que ver con la protección de la cosecha del año siguiente y de los años posteriores, y eso parece ser que no se entiende, ¿no?
3: Importante recalcar el trabajo sostenido de la municipalidad para, bueno, la inauguración del aeropuerto acá de San Rafael, un trabajo que se viene haciendo hace varios años.
2: Sí, desde luego, fue muchos años, se peleó primero para tener la pista, se construyó la pista con la última tecnología, con sistema de balizamiento, y bueno, todos sabemos, cuando cambió el gobierno la obra paró y tuvimos que ir a pelear, pero muy fuertemente, al Horna y al ANAC, para que la obra se restableciera, porque estaba el dinero en un fondo, en un fideicomiso, y que era inamovible, o sea, los recursos estaban. Después de 13 meses, creo, se empezó nuevamente con la obra y hoy llegamos a la inauguración de la primera etapa. A mí en lo particular no me gustan las inauguraciones a medias, a mí me gustan las inauguraciones completas. Pero bueno, lo importante es tener ya algo y que mañana se esté trabajando en la segunda etapa.
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0: 12 del mediodía con 27 minutos. Nos vamos al móvil con Marcos Dicéfono y presenta Alarma Sur.
1: Muchas gracias, Kiko, muy amable. Vamos a escuchar a continuación al ministro de Infraestructura de la provincia, que junto al

0: la 153 y la 171. La verdad es que San Rafael va a tener mucha más oportunidad y es una buena forma de acompañar al sector productivo que está haciendo un esfuerzo enorme. Ya tenemos buenos datos, sabemos que falta, pero ha venido bien la temporada de invierno, ha ayudado la nieve, pero el sector privado de San Rafael ha estado a la altura y lo ha sabido capitalizar. Esperamos que vamos a tener una temporada larga de nieve, así que probablemente agosto estuvo un poco más flojo, en septiembre hay expectativas de que sigamos teniendo temporada invernal de alguna manera. Así que bueno, esto no deja de ser una buena noticia y ahora tenemos que apostar a tener también mejor conectividad entre los dos aeropuertos, quizás el de Gran Mendoza, el de Fresnillo, con el de San Rafael, para seguir aumentando esta posibilidad.
1: Si vamos a colocar un derivador acá, ¿no?
0: Perdón, ¿cómo?
1: Un derivador acá en frente del aeropuerto para poder ingresar.
0: Sí, eso está contemplado en la obra también. Bueno, y también que yo estuve charlando hace un mes y medio con los frentistas de la parte urbana, son 11,2 kilómetros entre las dos rotondas, la rotonda del Mapa y la rotonda del Cristo. A partir del viernes de esta semana ya vamos a tener habilitada una parte de la ruta como habíamos quedado, obviamente que va a ser una habilitación provisoria, por lo tanto tenemos que tener mucho cuidado, pero bueno, toda esa parte vamos a poder evitar los caminos alternativos, los desvíos que se habían generado, porque bueno, sabemos que había una preocupación entre los comerciantes, lo escuchamos, las empresas se comprometieron, están cumpliendo, en esta semana ya tener, pero aparte ya tenemos 3 kilómetros asfaltados en este tramo, en marzo arrancó la obra, después tenemos 8 kilómetros más en el tramo del medio, digamos, entre el arco de San Rafael y el límite con San Carlos, y en la parte de Paraditas 2 kilómetros más, por lo tanto, va bastante bien la obra, se complementa con esta obra, que son recursos que ha dispuesto el Estado Nacional, el provincial haciendo obras, y bueno, esa es la idea, ¿no? Poder seguir acompañando a la producción en el sur y en San Rafael en particular con obras de infraestructura.
2: Gracias. La palabra entonces del ministro de Gobierno e Infraestructura de la provincia, Natalio Mema. Con esto nos estamos despidiendo, Kiko. Espero que tengan una excelente jornada. El agradecimiento primero a Fabián Espina, después a Marcelo Oscar Quiroga. Y nos vamos a volver a reencontrar con la audiencia, si Dios quiere, mañana. Que la pasen bien.
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12 del mediodía con 38 minutos, actualizamos datos del tiempo. A esta hora en San Rafael tenemos una temperatura de 17 grados 7 décimas con una humedad del 29%, viento del este a 19 kilómetros. El cielo está ligeramente nublado y la visibilidad 20 kilómetros. Vamos a ver los ganadores, las ganadoras en realidad, porque se lleva el desayuno Lucía con el 834. Lucía 834 se lleva el desayuno de Bar Literario Jorge Luis, y Lili con el 118 se lleva el vino de Calle Larga, ¿eh? Así que Calle Larga, bueno, ¿eh? ahora te paso Gabriela, ahora te paso. Bueno, le paso ahora a Gaby, que es quien recibe y tiene que entregar el vinito de Calle Larga. Lili 118, tenés que pasar aquí por la recepción de la radio en Gutiérrez 48, y Lucía con el 834 tenés que ir directamente a Bar Literario Jorge Luis para, bueno, tu desayuno o tu merienda, porque puedes ir a la mañana o por la tarde, ¿eh? Así que bueno, Lili 118, el vino de Calle Larga Wines, y Lucía con el 834 se lleva el desayuno de Bar Literario Jorge Luis. 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Ya casi nos vamos, casi, qué buena mañana hemos pasado hoy. La verdad que, bueno, ya le mandamos el mensaje a Lili con el 188 que se lo ganó, así que, bueno, avisábamos nada más. Hola, hermosa mañana, voy por el desayuno, dice Julio. Más mensajes por acá, hermosa música, qué energía de programa de hoy, excelente, gracias. Hola, Kiko. Qué linda música, ponen, gracias, quiero participar, dice María. Más mensajes, hola Don Kiko, quiero participar por alguno de los premios, soy 9 con el 697. Bueno, de rama caída nos dicen. Bueno, casi nos vamos Marcelito, nos vamos. Bueno, yo vuelvo en 15 minutos, vuelvo a la una. Me voy a tomar un respirito ahora. ¡Guau! Nos vamos con Charlie. Y está siendo más fancy. Chao, hasta mañana.

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1: Mediodía, 45 minutos en la República Argentina, la temperatura en Buenos Aires 17 grados una décima, la humedad 72%, cielo parcialmente nublado. Comenzamos con el desarrollo de la información, lo más importante en 15 minutos.
0: Deportes.
1: Lionel Messi anunció su retiro de la selección. Toda la información con Damián Zárate.
2: Messi anunció hace minutos su retiro del seleccionado argentino con una foto, tres hojas que marcan de puño y letra su despedida del seleccionado nacional después de un tiempo que pasó desde la final. Pensándolo mucho, quiero comunicarles a todos que me retiro de la selección. Fue una decisión que dolió y duele en el alma, pero entiendo que es el momento. Les juro que siempre dejé todo, no solo en los últimos años, que se ganó todo antes también, y siempre peleé y me dejé todo por esta camiseta, por darles alegrías y hacer que se sientan orgullosos de ser argentinos a través del fútbol. En el final dice: gracias a mi familia por estar siempre, por acompañarme en este viaje tan hermoso pero difícil. Gracias a cada uno de los entrenadores, compañeros y dirigentes que me tocó compartir, me llevo recuerdos y momentos inolvidables vividos. Me voy con la tranquilidad y orgullo de haberles regalado, junto con mis compañeros, momentos soñados. Fue una locura haberlo vivido con ustedes. Los quiero. Gracias Dios por hacerme argentino. Vamos a Argentina. Y además aclaro en el final, estas palabras las escribí el 21 de julio, dos días después de la final. Hoy, después de lo de mi papá, estoy más convencido que antes. En su cuenta de Instagram, Messi confirmó que se retira del seleccionado argentino.
1: El presidente Javier Milei dijo que Argentina está preparada para recibir a la Fórmula 1. Hernán Mundo.
3: En el Congreso de la Fórmula 1, que vuelve a hacerse en nuestro país después de 15 años, el presidente Javier Milei dijo que la Argentina está en condiciones de recibir a la Fórmula 1 y agregó que todos los argentinos sueñan con ver correr en un circuito de nuestro territorio a Franco Colapinto.
4: Por eso me animo a invitarlos a soñar conmigo. La Argentina que vuelve a ser sede de la FIA es la misma Argentina que tiene todas las condiciones para volver a recibir a la Fórmula 1 y al Rally Mundial en su calendario. Avancemos juntos a toda velocidad para convertir este sueño en realidad. Queremos ver a Colapinto en el país.
1: En diálogo con Radio Nacional, el secretario de Turismo y Deportes, Daniel Scioli, se refirió a las chances de que la Fórmula 1 regrese al país.
5: Presidenta, dado con claridad cuál es nuestra vocación, y obviamente son calendarios muy exigentes, la demanda, pero sabemos que en la comunidad internacional de automovilismo, y me lo ha transmitido Dominicana a mí hace dos años cuando lo visité en San Pablo, que estaba Ecclestone, también la conozco hace muchos años, la gana que hay, la voluntad de venir a correr a Argentina. Obviamente se tiene que poner condicionado el autódromo, todo encaminado a eso, y tiene que haber disponido una fecha.
1: Avanzan los preparativos para la visita del Papa León XIV. La segunda misión del Vaticano llegó al país y recorrerá los posibles lugares en los que estará el pontífice entre el 8 y el 11 de noviembre en el país. También se reunirá con funcionarios nacionales y de las provincias de Buenos Aires y Córdoba para planificar las medidas de seguridad por donde se desplazará el Papa. El gobierno otorgó un aumento salarial para los militares y fuerzas de seguridad. El incremento acumulado será del 12,22% sobre el haber entre septiembre y diciembre de 2026 y alcanzará un 32% tras el 17,62% entre enero y agosto. El Poder Ejecutivo anunció que destinará 50.000 millones de pesos para esta recomposición salarial. Oficialicen el embargo a Cristina Fernández. Lourdes Marchese.
6: Semana sin sesión en la Cámara de Diputados ni en el Senado, pero sí con varias comisiones, principalmente el miércoles. El oficialismo en la Cámara Baja convocó a la Comisión de Finanzas para comenzar a debatir los proyectos impulsados por la oposición sobre el endeudamiento.
1: Martín Menem dijo que hay sectores de la oposición que quieren desestabilizar al gobierno. Afirmó que los dirigentes que están en contra del presidente Javier Milei saben que si la economía sigue su curso, sus posibilidades se van desvaneciendo en términos electorales. El presidente de la Cámara de Diputados señaló que no hay ninguna propuesta del lado de enfrente y agregó que la morosidad de las familias empezó a bajar. Impacto del programa hipotecario de la Nación en Mendoza, el informe de Rolando Brizuela desde la emisora de Radio Nacional en la capital de la provincia.
7: Programa para reactivar los créditos hipotecarios, todo esto para la compra de la primera vivienda. Gabriela Di Luca, vicepresidente del Colegio de Corredores Públicos Inmobiliarios de Mendoza, explicó cómo impacta esta medida en la provincia.
8: Buscamos espacios más reducidos y que estén más cerca del metrotranvía, del transporte público, supermercados, colegios. Capital Quinta, estamos alrededor de los $80,000. Para lo que es departamentos, duplex, 70 metros cuadrados. Y en casas, alrededor de los $110,000.
1: El gobierno confirmó el pago del bono previsional de $70,000. El beneficio se abonará junto con el aumento del 2,1% previsto para septiembre y estará destinado a quienes perciben haberes más bajos. La medida alcanzará a jubilados, pensionados y titulares de prestaciones sociales del ANSES. Se cumplen 27 años de la tragedia de Lapa. El hecho ocurrió el 31 de agosto de 1999 en el aeroparque Jorge Newbery y provocó 65 muertes. El avión avanzó por la pista sin elevarse, cruzó la avenida Costanera, chocó contra una planta de combustibles y se incendió. Este siniestro es considerado una de las mayores catástrofes aéreas de la historia argentina. ARCA amplió la factura electrónica obligatoria. Desde el 1 de noviembre, la responsabilidad alcanzará a pequeños contribuyentes inscriptos en el régimen de inclusión social y promoción del trabajo independiente. La exención a nuevos contribuyentes agilizará los trámites para generar facturas y otros documentos respaldatorios de sus operaciones. Suspendieron el desalojo de la sinagoga en Flores. El informe de Miriam Mariotto.
9: La justicia suspendió el desalojo de la sinagoga de Flores que estaba siendo ocupada por sus fieles desde esta mañana, impidiendo justamente ese desalojo. Aparentemente, según explicó uno de los dueños, Naka Moisés, estaría suspendida la compra.
10: Suspendido el desalojo y se canceló la compra mientras que te devuelvan el dinero al dueño. Para si no se devuelve el dinero al dueño, el dueño va a quedar muy enojado.
1: Retomamos la información judicial con Lourdes Marchese.
11: En el marco de la causabilidad, el Tribunal Oral Federal número 2 oficializó el embargo al departamento de San José 1111, donde la expresidenta cumple prisión domiciliaria al inscribirla en el registro de la propiedad inmueble. En tanto, tras el requerimiento del juez Jiménez Uriburu, se espera el informe de la Dirección de Monitoreo Electrónico para saber en qué sector del edificio se encuentra cuando sale de su casa. Esto se dio luego de conocer que la sindicalista Soledad Calle compró el departamento de abajo. Recordemos que la tobillera emite alerta cada vez que sale, pero sin precisar el sector, por lo cual se espera que esta sea la respuesta.
0: Policiales.
1: Declaran los últimos testigos en la causa contra Facundo Moyano. El informe de Andrea Valdivieso.
12: En el último día de declaración de testigos ante la fiscal especializada en violencia de género, Florencia Noceres, se presentan la madre y la hermana de Candela Arizaga. Miriam.net y Victoria Arizaga fueron citadas para prestar testimonio en la causa en la que Facundo Moyano está acusado de lesiones leves y privación ilegítima de la libertad en contexto de violencia de género contra la influencer de 23 años. Antes de los familiares declararon médicos, policías que ratificaron la ayuda que ella pedía a gritos la madrugada del 4 de agosto, vecinos y la empleada doméstica del exdiputado. Quedan pendientes el análisis de las imágenes de las cámaras de seguridad previas a los hechos en la vía pública y establecer lo ocurrido en el departamento del barrio de Belgrano aquella madrugada.
0: Internacionales.
1: Crece el número de muertos en Nepal por las inundaciones y el alud. El informe de Cecilia Diwan.
13: La cifra de víctimas por la riada en la frontera entre Nepal y China trepó a 919 muertos y 4.793 desaparecidos. El ejército emplea drones térmicos para buscar sobrevivientes atrapados en túneles hidroeléctricos inundados. Ante la saturación de las morgues y el riesgo sanitario por el calor húmedo, las autoridades iniciaron confirmaron entierros masivos temporales de unos 200 cuerpos no identificados. El desastre se desencadenó el pasado miércoles debido al colapso de un enorme glaciar en la cordillera del Himalaya. El desprendimiento provocó una ola gigante de agua, lodo y rocas que borró del mapa a pueblos enteros y destruyó más de 40 puentes.
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1: 12 del mediodía, 55 minutos. El presidente Javier Milei destacó la licitación de 9.000 kilómetros de rutas. Así lo sostuvo durante su discurso en el Congreso Americano de la FIA.
4: Tenemos la certeza de que la fórmula para lograr más y mejores obras a mejor precio está en concederle la mayor participación posible al sector privado. Por eso, al día de hoy, ya hemos licitado concesiones para la operación y mantenimiento de más de 9.000 kilómetros de corredores viales, que estarán absolutamente todas en obra desde el mes de octubre.
1: Milei resaltó que su modelo pone el centro en el incentivo privado, asegura inversiones y no le cuesta un peso a la gente en impuestos o en emisión futura.
4: Como les digo, se trata de dos modelos opuestos. Nuestro modelo pone el centro del incentivo al privado, asegura inversiones y no le cuesta un peso a la gente ni en impuestos ni en inflación futura. El modelo anterior, por el contrario, se financiaba o con impuestos o con emisión y era una fuente de corrupción grosera, cuestión que está ampliamente documentada y que le valió condenas a una veintena de funcionarios de gobiernos anteriores, incluido una expresidente. Y como si fuera poco, el resultado final, además de ser caro, era pésimo y dejó un tendal de rutas arrasadas que se cobraron cientos de vidas cada año.
1: Inocencia Fiscal 2, por Radio Nacional, el tributarista César Litvin analizó los principales cambios que introduce el proyecto que fue sancionado por diputados. Explicó que la iniciativa amplía el universo de contribuyentes que podrán acceder al régimen simplificado de ganancias.
14: Inocencia Fiscal 2, que tiene media sanción, por un lado amplía la cantidad de contribuyentes que podrían entrar en este régimen simplificado de impuesto a las ganancias, que luego explico bien de qué se trata. Uh-huh. Por el otro lado, robustece la relación entre el fisco y el contribuyente, dándole al ciudadano más seguridad jurídica, más confianza para que pueda ingresar en el régimen simplificado de ganancias. Uh-huh.
1: Causa contra dirigentes de la Unión Obrera Metalúrgica. La justicia investiga al exsecretario general de la UOM, Abel Furlán, por el presunto desvío de bienes del sindicato para uso familiar. La actual intervención de la entidad, liderada por Alberto Biglieri, detectó que al menos 11 vehículos del gremio fueron utilizados en forma personal. El gobierno bonaerense aprobó un aumento de la luz. El informe de Fernanda Germanier, desde La Plata.
15: Aumentan las tarifas de luz en la provincia de Buenos Aires a partir de septiembre. Incluye a las distribuidoras Evelap, Edea, Eben y Edes, junto con las áreas Río de la Plata, Atlántica, Norte y Sur. El incremento surge de un ajuste del 5,6% en el precio mayorista de la energía y de una suba del 1,8% en el valor agregado de distribución, con un impacto de entre 1,3 y un 2,4% en la factura final según el tipo de usuario. El aumento aprobado por resolución del Ministerio de Infraestructura y Servicios Públicos bonaerense llegará a los usuarios en las facturas que reciban entre septiembre y octubre.
1: Las autoridades sanitarias advierten que el fenómeno del Niño podría favorecer la aparición de casos de dengue. El informe de Carlos Pujol, desde Radio Nacional Santo Tomé.
16: La acumulación de agua y los altos niveles de humedad vinculadas al fenómeno El Niño generan el escenario perfecto para la reproducción del mosquito Aedes aegypti, vector transmisor del dengue y la fiebre chikungunya. Aunque Corrientes no registra un brote activo al día de hoy, las autoridades advierten que el nuevo ciclo epidémico ya comenzó. Las autoridades sanitarias enfatizan que la herramienta central de prevención continúa siendo el ordenamiento ambiental en los hogares.
1: Alerta meteorológica por vientos, una rige para el oeste de Catamarca, Salta y Jujuy, donde se esperan vientos intensos del oeste, ráfagas que pueden alcanzar los 100 kilómetros por hora, especialmente en los niveles más altos. otra alcanza el centro de Jujuy y Salta, donde se prevé viento sonda con ráfagas que pueden superar los 70 kilómetros por hora. Hasta aquí Panorama Federal de Noticias.
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La 1:02 p.m. en el país. ¿Cómo les va? ¿Cómo están? ¿Cómo andan? Bien, bueno, aquí te voy a acompañar hasta las 2:00 p.m. en Andando Radio, el programa de Carlos Díaz, que hoy, bueno, esta semana no va a estar Carlos con nosotros, así que vamos a estar acompañándolos con buena música para acompañar el almuerzo, aquellos que ya se están sentando a la mesa, y también para aquellos que están volviendo a casa, ¿no? O están yendo a buscar a sus chicos al colegio, y bueno, y escuchando la radio, para pasarla bien en esta hora, y luego se suma Jesús Osorio. En la puesta del aire está Marcelo Quiroga, mi nombre es Chico Jiménez, acompañándote y Andando Radio en este día lunes 31 de agosto, el día de las obstetras, ¿no? Y de San Ramón Nonato. En San Rafael a esta hora, según el Servicio Meteorológico Nacional, tenemos una temperatura de 17 grados 7 décimas con una humedad del 29%. El viento es del este a 19 kilómetros, el cielo está ligeramente nublado y la visibilidad es de 20 kilómetros. 37-97-97 es nuestra vía de comunicación. ¿Podés? Sí, podés, claro. Programa tu música en el 37-97-97. Y como esta canción, ¿no? La creatividad que tenemos para acompañarte con buena música y la selección que vos podés hacer al 37-97-97. No vamos a jugar nada hoy, ¿eh? Así que vamos a disfrutar la música, vamos a disfrutar de la compañía de la radio. Y comenzamos musicalmente de esta manera. Y salió y nos sale los rolinga de adentro.

No te detengas, ahí comenzábamos con los Rolling Stones. Y la noticia del día quizás tal vez sea lo que publicó Lionel Messi y anunciar su despedida de la selección argentina, ¿no? Porque hoy Lionel Messi anunció su retiro oficial de la selección argentina en un comunicado publicado en Instagram y en un emocionante mensaje el astro albiceleste afirmó que tomó la decisión el 21 de julio tras la derrota ante España en una final y que después de la muerte de su padre quedó más convencido que antes. Y minutos después del primer posteo, el rosarino incluyó un video sobre toda su trayectoria en el combinado nacional. El video que posteó Messi estuvo acompañado por la canción Brindis, que fue interpretada por Soledad Pastorutti, y es un tema emblemático, ¿no? Porque ya que hace algunos años, recuerden, la artista la interpretó con Diego Maradona, y además en la descripción de la publicación solo agregó una bandera de Argentina con un corazón. La filmación, que recorre la trayectoria de Lionel en el combinado nacional, e inicia con un pequeño Lionel en el cual le preguntan cuál es tu sueño, jugar en la selección argentina, y a medida que ha avanzado el video se muestra distintas imágenes de la Pulga y de algunas de sus jugadas emblemáticas. Al mismo tiempo aparecen momentos dolorosos de la Copa América 2011 en tierras albicelestes, a la segunda caída consecutiva contra Chile en la edición 2016, día en el que anunció su retiro de la selección, algo que posteriormente dejó de lado, ¿no? El camino también incluyó una charla mano a mano con Diego Armando Maradona durante el Mundial 2010, luego de su memorable gol contra Brasil en ese amistoso que terminó 4-3 en Estados Unidos. Y el video se centra también en su primer título con la mayor, la Copa América 2021 en el Maracaná. A partir de entonces, el rodaje recorre distintas celebraciones del Mundial 2022 y el 2026. Más adelante, luego de un lapso de imágenes lamentándose tras las finales perdidas del Mundial 2014 y 2026 y las Copas Américas del 15 y el 16, Messi recordó sus inicios en la selección y las medallas olímpicas que conquistó. En medio de eso se encuentra la expulsión en su debut, recuerden, ¿no?, y su estreno en una Copa del Mundo en Alemania 2026. Dice textualmente, ¿no?, quiero terminar mi carrera y quiero haber ganado algo con la selección argentina, y si no, haberlo intentado todas las veces posibles. Tropezar, volver a levantarse y intentar otra vez, luchar por mi sueño, y eso es la vida. Es una de las pocas declaraciones de Messi dentro del video. Su narración estuvo acompañada de los títulos del Mundial 2022 en Qatar, las Copas Américas del 2021 y 2024, y por supuesto, la finalísima. Cerca del cierre de este video, Messi eligió su última postal en un terreno de juego con la camiseta de la selección argentina de pie frente a los hinchas albicelestes que alentaban al equipo tras la caída en la final del Mundial 2026 frente a España. Luego de esto se muestran diferentes imágenes, ¿no?, de la Pulga celebrando con los aficionados y por último el obelisco repleto de gente por la consagración de la Copa del Mundo de el 2022. Fue una decisión, dice Messi, que dolió y duele en el alma, pero entiendo que es el momento. Le juro que siempre dejé todo, no solo en los últimos años que se ganó todo, antes también, siempre peleé y me dejé todo por esta camiseta, por darles alegrías y hacer que se sientan orgullosos de ser argentino a través del fútbol, escribió el capitán. En esta misma línea sostuvo, queda poco y se van cerrando etapas, y esta es una de las que me duele mucho. Amo, amé y amaré siempre estar en la selección. Me vacié, ya no tengo más para dar, y aparte vienen chicos muy grandes atrás que merecen estar. En el mismo mensaje agradeció por todo el cariño en estos 20 años y dijo que pasará a alentar desde afuera, y también dedicó un tramo en su corte, en su entorno. Gracias a mi familia por estar siempre, por acompañarme en este viaje tan hermoso pero difícil. Gracias a cada uno de los entrenadores y a todos que hicieron posible esta carrera. La una de la tarde con 12 minutos, 13 minutos en el país. Música para seguir en Andando Radio.

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Voy a saludar a Juan Pilazo y a Oscarcito, Oscarcito Lazo también, a la mami que está ahí, están almorzando en este momento y están disfrutando de la radio como siempre, ¿no? Son fans de Carlos Díaz, y almuerzan con nosotros. Soy un poco más musical, y bueno, y todas las cosas que uno puede hacer a esta hora, ¿no? Que estarán comiendo de rico los chicos. ¿Y usted qué está comiendo de rico? ¿Nos puede contar también? 37 97 97 es nuestra vía de comunicación. 13:18, actualizamos datos del tiempo a esta hora en San Rafael según el Servicio Meteorológico Nacional. 18 grados 9 décimas con una humedad del 27%, el viento del este a 21 kilómetros. El cielo está ligeramente nublado y la visibilidad es de 20 kilómetros. Es el pronóstico para lo que resta de la jornada, parcialmente nublado a mayormente nublado con una máxima de 21 grados para el día de hoy. Mañana martes estará parcialmente nublado durante todo el día con una máxima de 22. El miércoles la temperatura sube bastante. En la mañana estará parcialmente nublado. Por la tarde estará ventoso con una máxima de 25 grados. Y el jueves, 17 grados de máxima, estará algo nublado. Y el viernes estará parcialmente nublado con 16 grados de máxima. Lo bueno es que mañana martes empieza el mes de septiembre, el mes número 9, con 22 grados de máxima. Música, música, música, música.

El Bayano con Marcela Morelo. Y esto se llama Para Toda la Vida.

Para toda la vida, ahí estábamos escuchando Alba Llano junto con Marcela Morelo. Eres para mí con Julieta Venegas, qué buena canción, ¿eh? Bueno, las Leonas ya llegaron a la Argentina. Recordemos que salieron campeonas este fin de semana, campeonas del mundo, la tercera para el combinado de hockey sobre césped, que el fin de semana, bueno, fue tremendo el partido que le ganaron a Holanda, ¿no? En un partido increíble, donde, bueno, empezaron perdiendo las Leonas 1-0 y salieron a buscar el partido hasta el empate, y luego los penales australianos, bueno, obtuvieron un triunfo increíble. La verdad que nuestras jugadoras dejaron todo en la cancha para, bueno, para que traerse directamente esta nueva estrella para la Argentina. Un deporte donde, bueno, hacen falta muchísimas cosas y sobre todo, bueno, darle mayor importancia y darle bienestar a estas jugadoras que han logrado este tercer título en el mundo, ¿no? Contra nada más y nada menos que Holanda, la mejor selección del mundo, pero ahora, bueno, quedaron en segundo lugar. Y algo curioso fue el festejo de las Leonas, donde tras ganar el título y en la celebración, las jugadoras de Bélgica se sumaron a los festejos, saltando y cantando con las jugadoras de la selección argentina. Y lo cierto es que, ¿qué pasó? Bueno, en semifinales, Bélgica cayó polémicamente, ¿no?, ante Holanda, y eso, bueno, un poco en el repudio de las jugadoras de Bélgica, salieron a celebrar con las jugadoras argentinas, ¿no?, en haciéndole, bueno, un guiño a las holandesas, diciendo, mira, venimos a festejar con las campeonas del mundo, ustedes un poco nos robaron el resultado. Recordemos que Holanda y Bélgica celebraban el mundial en los dos países, ¿no? Se jugaban los dos países y las instancias finales se jugaron en Holanda. Bueno, pero lo curioso es que salieron a festejar con las argentinas el triunfo de nuestras Leonas.

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Ahí estamos escuchando de Wilkins y siento que viene 13:36 minutos en la Argentina. Qué buena fiesta, ¿no? Qué buena temperatura para salir a disfrutar, a disfrutar de esta tarde y esta siesta genial, ¿no? Está para salir a caminar con unos buenos auriculares escuchando en la radio o salir a dar una vuelta en bici. También que está genial, el día está hermoso. 13:37 minutos, 264-37-97-97. Disfrutando de la música a esta hora de la tarde. Por supuesto, vos que estás volviendo a casa, bueno, nuestra compañía a través de 97.3 en FM y en AM 620. Hola Kiko y equipo de Andando Radio, buena jornada para todos. Kiko, ¿cómo fue la maratón San Rafael? Carlos terminó los 42 kilómetros, claro, siempre termina, siempre termina Carlitos. Más mensajes que llegan, dice, buenos días, una pregunta, ¿por qué cuando sos joven no necesitas aportarse una obra social? Bueno, el PAMI, manda un mensaje a la mañana, que ahí te van a saber dar más explicaciones. Hola Kiko, ¿qué dice? ¿Modás los astros? O sea, el horóscopo. Ah, ¿tengo que dar el horóscopo? Bueno, no lo sabía. 264-37-97-97. Vamos a ver si podemos dar los astros, buscamos uno por ahí. Hola, muy buenos días. Quería comunidad del E4, quería participar por los premios Desayuno y Vino, dice Carlos, con el 877 1338 minutos. Más música, vamos, querido.

18 grados, 9 décimas, la temperatura actual, 27 el porcentaje de la humedad, viento del este a 21 kilómetros, el cielo está ligeramente nublado y la visibilidad 20 kilómetros. Ahí estamos escuchando un poco el Cuelgue, qué buena banda, me encanta. 13:47 en el país, ¿ya estás llegando a tu casa? ¿Ya estás disfrutando del almuerzo? ¿Qué has comido de rico? Aquí estamos, compartiendo Andando Radio, especial hoy, porque, bueno, no está Carlos, en un ratito llega Jesús Osorio para sumarse junto con Marce Quiroga, para estar a las 18. 37979797 es nuestra vía de comunicación. Estamos en compañía de la radio por AM620 97.3 en FM y por supuesto a través de www.lv4.com.ar.

0: Las 13:56 minutos, y antes de irnos, vamos a saludar a Francesca, a Nicole y a Carla. Hola chicas, ¿cómo les va?
1: Hola.
0: ¿Cómo andan? ¿Bien?
1: Bien.
0: ¿Qué tal el colegio hoy?
1: Todo bien.
0: ¿Todo bien? ¿Sí?
1: Sí.
0: ¿Hiciste toda la tarea el fin de semana, todo?
1: No.
0: Ah, pero bueno, siempre la enseño ahí dando buena onda, ¿no?
1: Sí.
0: ¿A qué año vas?
1: Ya séptimo.
0: ¿Vos?
2: A quinto.
0: ¿Primero, segundo, tercero? Sí. ¿Ah, segundo? Bueno, nada, bueno, disfruten de la tarde y, bueno, a pasarla lindo, escuchen buena música y ¿van a comer rico hoy?
1: Sí.
0: Qué bueno, ¿mamá los espera ya con la comida todo lista?
1: Sí.
0: ¿Cocina rico, mamá?
1: Ay, re.
0: ¿Ah, sí?
1: Sí.
0: Bueno, vamos a tener que nos inviten un día a ver si... Qué cocina tan rico. Bueno, chicas, gracias, que tengan un lindo día.
1: Bueno, nos vemos.
0: Chao, chao. Bueno, ahí estábamos con Francesca, Nicole y Carla. Nos vamos, nos retiramos, nos vamos, nos despedimos. Ya llega acá el señor Jesús Osorio para, bueno, despuntar el vicio y acompañarnos toda la tarde. Chao.

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1: 2:00 p.m. en la República Argentina. Pablo Quirno afirmó que la visita del Papa es solo pastoral. El informe de Hernán Mundo.
2: Diálogo con los periodistas acreditados en Casa Rosada, el canciller Pablo Quirno dijo que el gobierno coincide con el Vaticano en que la visita del Papa León XIV entre el 8 y el 11 de noviembre a la República Argentina debe concentrarse en lo pastoral y no ser aprovechada con fines partidarios.
3: Es algo que nosotros venimos repitiendo desde justamente el momento que le entregamos la invitación al Santo Padre en febrero, y hemos trabajado junto con el Vaticano y la Iglesia Argentina en tener una visita pastoral. Fue también lo que dije yo en la conferencia de prensa que dimos en Casa Rosada el día que hicimos el anuncio, y es una fiesta para todos los argentinos. Tener una figura de la trascendencia del Santo Padre en la Argentina.
1: Emergencia fitosanitaria en Entre Ríos y Buenos Aires por el picudo rojo. El informe de Eli del Mar Otman desde Radio Nacional Gualeguaychú.
4: El organismo nacional incluyó a Entre Ríos en la emergencia fitosanitaria por la presencia de picudo rojo de las palmeras, luego de confirmar la presencia de esta peligrosa plaga en el departamento Uruguay. La detección se produjo tras una notificación sobre palmeras de cercanías de la localidad de Colonia Elía. La medida de SENASA establece un fortalecimiento de las tareas de prevención y vigilancia, además de control, que permanecerá vigente hasta el 30 de junio de 2028. Recordemos que el primer plan de contingencia de SENASA se puso en marcha en la isla Martín García luego de detectarse los primeros ejemplares de picudo rojo que se prevé llegaron desde Uruguay.
1: Récord de molienda diaria en la Sastra de Tucumán. La actividad presenta un avance del 50% en los 14 ingenios de la provincia, según se desprende de un documento del Instituto de Promoción del Azúcar y el Alcohol. Además, los rendimientos diarios registran un aumento de 5 puntos interanuales. Alerta meteorológica rige para el oeste de Salta y Jujuy, donde se esperan vientos intensos del oeste con ráfagas que pueden alcanzar los 100 kilómetros por hora, y para el centro de esas provincias se prevé viento sonda. Actualizamos ahora el estado del tránsito con Ernesto Arriaga.
5: A esta hora, con mucho tránsito en la autopista Riccieri, aeropuerto de Ezeiza, máxima 80 kilómetros por hora para camiones y 90 para combis. Por otra parte, todo el tránsito que hay en estos momentos en la zona de Cantilo Normal hacia la General Paz. El paso internacional Cardenal Zamore abierto hasta las 19 horas del día de hoy en Villa Agostura.
1: En la ciudad de rionegrina de Ingeniero Jacobacci, donde nos podés escuchar por AM1370 y FM93.5, sensación térmica 4 grados 7 décimas, humedad 56%, cielo ligeramente nublado. En la ciudad de Buenos Aires, temperatura 18 grados 9 décimas, humedad 67%, cielo parcialmente nublado.
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Somos la radio pública, somos Radio Nacional, somos LV4. Somos esta comunidad que cada día, cada tarde te invita a informarte, te invita a estar al tanto de lo que pasa en la región. Te invita a que la pases bien, a que disfrutemos de cada encuentro. Feliz comienzo de semana, qué lindo arrancar la semanita de esta manera, damas y caballeros. Seré redundante, pero ¿vieron qué día que tenemos? La tarde que tenemos a las 14.08, inmejorable. No toquen nada, dejen esta temperatura, dejen este solcito, está hermoso, hermoso. Bueno, aquí estamos, no está Carlos Díaz, hasta recién estaba el Kiko con vos, y por esta semana, bueno, a partir de esta hora, nos haremos cargo del aire, y a las 15, por supuesto, sí, sí, hay duplex, a las 15, venimos con LV19, potenciando la región, este duplex que nos encanta compartir cada tarde, porque sí, sí, así somos. Nueve minutos en toda la República Argentina. Feliz comienzo de semana. Lunes 31 de agosto, último episodio para el octavo mes del año. Y créeme, créeme, porque agosto, viste que tiene esa sensación de que es largo, eterno. Bueno, a partir de ahora comienza a despedirse el 2026. Se comienza a despedir el 2026 porque septiembre va a pasar en un pestañeo, octubre ni hablar, noviembre igual, y cuando querramos acordar, ya veremos comercios decorados con motivos navideños, algún pan dulce ya en un súper o en el negocio de barrio. Pero bueno, no nos adelante, comentamos para que me están llamando. Damos un segundito, ahí está, muy bien. Bueno, damas y caballeros, Marcelo Oscar Quiroga en el control. Hola, Marce, querido. Al Marce también, el otro Marce anda por acá. ¿Cómo anda, hermano? ¿Todo bien? ¿Todo tranqui? Pulgar para arriba también, radiante en este día. Todo el equipo de LV4, Gaby, anda por ahí, Gaby. Mira, muy bien. Quien siempre te recibe con bonita energía en la mesa de entrada de la radio. Mi nombre es Jesús Osorio, hasta las 18.45. ¡Ay, ay, ay! Hasta las 18.45 vamos a estar juntitos en el aire de LV4, la radio de tu vida. Bienvenidos.

Así arrancamos. Buena musiquita garantizada. Está Marcelo Oscar en el control. Así que eso, despreocupate, dejalo en sus manos. Que durante toda la tarde vamos a estar compartiendo buenos sonidos en AM620, FM97.3. Nos ves y escuchás por el streaming lv4.com.ar, ¿no? Bueno, arrancamos diciendo que tenemos una tarde increíble a nivel tiempo, y de hecho el termómetro así lo indica, con 20 grados una décima a esta hora de la tarde. 20 grados, redondeemos, humedad 25%, hay viento del este a 25 kilómetros por hora, el cielo está parcialmente nublado. Para el resto de la tarde, parcialmente nublado, mayormente nublado para la noche, pero vamos a estar en esta tónica y de hecho con ascensos de la temperatura máxima hasta el miércoles inclusive. Mañana martes se espera mínima de 6, máxima de 22 con un cielo parcialmente nublado. El miércoles mínima de 8 y máxima, tatán, tatán, 25 grados. Parcialmente nublado por la mañana, ventoso hacia la tarde-noche. El jueves baja un poco la temperatura, mínima de 7, máxima 17, para completar el viernes, ya en pleno septiembre, claro, mínima 15, máxima 16. Pero viste, mañana cómo arranca septiembre, el mes de la primavera, por lo menos en los primeros dos días, con 22 y 25. Excelente servicio que ya nos está brindando el mes de septiembre. Habilitado está el 2604 379797. A ver, el grupete de las 2 de la tarde, ¿qué tiene para contarnos? 2604 379797. Ya la tengo a Ingrid por acá. Buen lunes, Jesús y equipo, gracias por estar. Nos pide algo de Staff. Sigue escuchando la radio, está hermosa la tarde de sol aquí en El Salto. A disfrutar la vida cuidándola. Chaito Ingrid, amiga querida. Ya vamos a ir con algo de Staff. Le voy a pedir a Marcelo Oscar que salgamos de los clásicos, de los que ya conocemos de esta. Qué sé yo, Maravillosa de la Noche, Todo Mi Amor, los más conocidos. Porque hay otros, lo hablamos el otro día, ¿no? ¿Recuerdan? Que por ahí hay bandas o artistas que tienen como hitazos tremendos, pero que por ahí esos hitazos como que terminan eclipsando a otras grandes canciones también. Y Huff, o no, tiene un montón de canciones también. Así que en un ratito se va a venir algo de Huff para vos, Ingrid. 14, 18 minutos en toda la República Argentina. ¡Sí!

poquito de buenos clásicos sonando en la radio 1427 en todo el país. Bueno, el mundo entero está hablando de lo que comunicó hoy Messi, ¿no? Ya vamos a charlar en un ratito. Le quiero esperar a Dalila, ¿no? Para que charlemos un poco. Hoy nos vamos a las 3, perdón, mala mía, que dije vamos a las 15. Hoy, como cada lunes, el duplex arranca a la hora 16. Porque a las 15, en Nacional Malargo, está el programa de Malvinas. Así que a las 4 de la tarde vamos a estar ya integrando la región, conectándonos con LB19 para así, bueno, ir juntitos hasta las 18:45. Así que nos acompañamos, como una musiquita, con bonita energía. Hola Jesús, bendiciones, y yo tomando sol con las flores, dice Genio. Pero muy bien, Gaby, muy bien. Así como las plantitas, los seres humanos debemos hacer fotosíntesis. Como las plantitas, porque básicamente somos plantas con emociones complicadas. Entonces, muy bien, muy bien. Hay que hacer fotosíntesis, Mari. Te mandamos un gran saludo. Buena música. ¿Podría ser lluvia de noviembre? Gracias, dice Oscar. Sí, por supuesto, lluvia de noviembre, de los Guns. ¿Quiere que nos vayamos a la pausa? Cuando usted mande, usted diga, en un rato, lo hacemos esperar. En un ratito se viene lluvia de noviembre, puede ser que antes de la, después de la pausa. Hola Jesús, poco me he comunicado con vos, pero sí con el Negrito, si podés y tenés ganas.

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0: el solo de Slash tenía que entrar solo, justamente. November Rain, Guns N' Roses, sonando, elegido en la tardecita 14:43, en toda la República Argentina. Ando ganas de escuchar tu voz, que nos cuentes cómo pinta este lunes, cómo arrancó tu lunes, cómo se despide el octavo mes, cómo se va yendo agosto. Pasamos agosto y esa es una buena noticia. Así que vamos, 2604-379797, nos encanta escucharte y saber de vos. Hola.
1: Hola, hermano, ¿cómo estás?
0: Oscarcito.
1: Mira, quería pedirte un tema, La Silla Vacía. Vos sabés que no me acuerdo bien el actor, es un hombre viejo ya, canoso. Está muy de fama, muy al día la canción. La Silla Vacía se llama.
0: Ahí lo buscamos, vale.
1: Lo va a escuchar una amiga. Así que te encargo que lo ponga. Soy Oscar.
0: Abrazo, Oscarcito. Saludos para Mirta, que está por ahí también escuchándonos. Mari nos manda fotitos de sus flores. Qué bonita que están. Qué bien. Bueno, por acá Ingrid nos apunta. Hay información que también vamos a compartir, porque realmente la proeza de las leonas, consiguiendo una tercera estrella este fin de semana, ganándole a Países Bajos. Así que muy, muy destacado el tricampeonato. Bueno, no es tricampeonato en realidad, es tercera estrella, porque tricampeonato sería ganar tres veces consecutivo un mundial, ¿no? Pero una tercera estrella para las leonas, buenísimo. Saludos para Araceli también, que está por ahí escuchándonos. Bueno, buena musiquita, estamos compartiendo en la tarde de la radio AM 620, FM 97.3 en el mundo. Estamos conectados a través del streaming lb4.com.ar. Y con respecto a las leonas, voy por los leones que ganaron el bronce en el Mundial de Hockey. Los leones hicieron historia en este Mundial de Hockey 2026. Venció 2-1 a Países Bajos y se quedó con la medalla de bronce. Con goles de Tomás Domené y Matías Rey, el equipo argentino superó al anfitrión y consiguió por segunda vez en su historia subirse al podio en un mundial. Bien, en un mundial. Bien por los leones, bien por la selección argentina. La única vez que Argentina había logrado una medalla mundialista fue hace 12 años, en la Haya 2014, también con un tercer puesto. De esta manera, bueno, los leones cerraron un torneo inolvidable y le dieron al hockey argentino dos medallas en el mismo mundial, tras el título, como te decía, de las leonas, que se coronaron campeonas del mundo al ganarle 3-1 por penales a Países Bajos. Había terminado el partido 1-1 y en la tanda de penales las leonas se impusieron. 14:46, 20 grados la temperatura en San Rafael. Estamos hasta las 16 con este Marce pequeño recreo musical.

0: ¿Será que sos un ángel? Qué lindo. Los Cafres, tus ojos. Algunos sostienen que los ojos son la ventana del alma. No sé quién lo dijo, pero qué razón que tiene, ¿no? Qué razón que tiene. Para Belén, que nos está escuchando desde Guaymallén, ahí conectada. No anda el streaming, por acá de hecho están preguntando. Pero hay otras páginas en Google, si vos ponés el LB4 en vivo, te van a salir varias. Y hay una puntual que anda y está funcionando y nos permite escucharnos, que es radioarg.com. Bueno, ponés el LB4 en vivo y te va a salir. ¿Ya se está solucionando el tema? Ah, muy bien. Bueno, ya se va a solucionar en breve el streaming para que estemos en lb4.com.ar. 14:55 en toda la Argentina. Te seguimos escuchando en el 37 97 97. ¿Qué nos contás? Hola.
1: Hola, buenas tardes.
0: Buenas, ¿cómo andás?
1: Tenés algo de Emmanuel.
0: Emmanuel.
1: Un tema. No sé si habrá sacado algo nuevo.
0: Bueno, dale, Laura. Buenas, buenas. José por acá dice, los ojos son la ventana del alma, sin duda. Muy bien, José. Sí, sí, sí. Creo que todos vamos a coincidir en esa, ¿no? Que los ojos... Por eso desconfía, mi querido amigo, mi querida amiga, desconfía de que esa persona que cuando te habla, te cuenta lo que cuenta, no mira los ojos. A veces puede ser por nerviosismo, a veces puede ser... Hay que contextualizar siempre. Y hay excepciones siempre. Pero uno se da cuenta cuando alguien, viste, es esquivo en la mirada. Bueno, ahí permitite dudar o desconfiar un poquito. Un consejo, nada más. 14:56, vamos camino a las 3 de la tarde. En este lunes 31 de agosto que compartimos. Emmanuel, lo que suena, esto es toda la

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1: Las 3:00 p.m. en la República Argentina. Pablo Kirchner afirmó que Argentina y Estados Unidos trabajan para la eliminación de la visa. El informe de Hernán Mundo.
2: Ante la pregunta de Radio Nacional, el canciller Pablo Kirchner dijo que las restricciones que tome Donald Trump en materia de otorgamiento de visas no debería ocasionar mayores problemas argentinos. Agregó que no ve lejana la posibilidad de que ciudadanos de nuestro país ingresen a Estados Unidos sin requerimiento de visado.
3: Son decisiones soberanas de otro país en las cuales nosotros no nos podemos meter. Se generarán circunstancias en las cuales habrá alguna demora en el otorgamiento de ciertas visas, pero hoy por hoy los argentinos están dentro de un proceso seguro de acceso a visas. Tanto es así que Estados Unidos y Argentina están trabajando justo para volver a no tener que tener visa para viajar a los Estados Unidos bajo el Visa Waiver Program.
1: La Villa Olímpica de Rosario alojará a los atletas de los Juegos Suramericanos. Quedó habilitado el complejo habitacional del ex batallón 121 con 245 departamentos y capacidad para 1.485 camas. El encuentro deportivo comenzará el 12 de septiembre, que tendrá como sede Rosario, la ciudad de Santa Fe y Rafaela. Expectativa por el viaje de León 14 a Córdoba. El informe de Franca Chiafitela desde la emisora de Radio Nacional en la provincia.
4: En diálogo con Radio Nacional Córdoba, el vocero del Arzobispado de Córdoba, Munir Braco, expresó que la visita del Papa León XIV a Argentina ya comenzó, teniendo en cuenta las expectativas que se generaron, la alegría de las personas que se suman a todos los preparativos.
5: La verdad que lo que vemos es que hay mucha alegría en la gente, ¿no? Mucha expectativa. La visita del Papa ya, aunque va a ser en noviembre, pero la visita ya comenzó con todos los preparativos, con gente que se está sumando, que se ofrece. Una cosa muy linda, es muchos jóvenes están diciendo, queremos ser voluntarios, ¿cómo hacemos? Bueno, ya va a salir la preinscripción para voluntariado. En este momento hay una preinscripción de gente que quiere venir y entonces se toma contacto con delegaciones de San Juan que ya están trabajando para venir o de Santiago del Estero, cómo las vamos a alojar, en qué lugar, en qué colegio, no solo aquí en Córdoba, sino también lo mismo están organizando en Buenos Aires, en Luján. Todo un preparativo permanente, ¿no? Sin mucho trabajo todos los días. Es un trabajo, una preparación espiritual, pastoral, de logística.
1: Alerta meteorológica, una advertencia naranja rige para Misiones, donde se prevé que continúen las lluvias y tormentas fuertes con ráfagas que podrían superar los 90 kilómetros por hora. Actualizamos ahora el estado del tránsito con Ernesto Arriaga.
6: A esta hora totalmente liberado el paso Cristo Redentor en la ruta 7 Mendoza. El paso Canadá-Zamoré, habilitado hasta las 19 horas del día de hoy. Camiones, obligatorio portar cadenas. El paso internacional Jama está habilitado, precaución, por algunas neviscas. La General Paz, totalmente habilitado, Puente La Noria, máximo 80 para todo tipo de vehículos entre Panamericana, Puente La Noria.
1: En la ciudad jujeña de La Quiaca, donde nos podés escuchar por AM560 y FM92.5, temperatura 18 grados 6 décimas, humedad 23%, cielo ligeramente nublado y la visibilidad reducida por polvo a 8 kilómetros. En la ciudad de Buenos Aires, temperatura 18 grados 3 décimas, humedad 66%, cielo parcialmente nublado.
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día de júbilo para nuestro país. Por ello, pido a Dios nuestro Señor que este evento sea realmente una contribución para afirmar la paz. Esa paz que todos los días para todos.

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0: Hola, hola amigos, ¿cómo les va? Muy buenas tardes, contento de estar una vez más con cada uno de ustedes donde quiera que se encuentren. Soy Rolando Cárdenas y los estará acompañando hasta la hora 16, desde aquí, desde el Estudio Mayor de LB19, Radio Nacional Malargüe. Saludamos allí al señor Claudio Córdoba, que está allí en los controles, Dalila Vázquez en la locución comercial, y desde San Rafael, LB4 Radio Nacional, también bienvenidos, estará Jesús Osorio y Marcelo Quiroga allí en los controles, así que y a los operadores de planta de ambas radios, muy buenas tardes. Gracias a San Rafael que nos ha dado la bienvenida a través de su audiencia. Muchísima gente nos escribe semanalmente y a todos aquellos que están pidiendo que hablemos con las enfermeras, queridos amigos, les decimos que ya nuestra producción se ha puesto a trabajar en ello y así que si no nos falla nuestra entrevistada, el lunes que viene tenemos desde Buenos Aires ya a una de, y creo que es la única enfermera que pisó Malvinas, así que ya hemos estado en contacto en horas de la tarde, ayer charlando, así que hemos agendado para el lunes, si no me equivoco, 7, ¿sí? Sí, me da, siente ahí Dalila. Así que estaremos con lo que ustedes piden, queridos amigos. Así que bueno, hoy nos vamos a ir directamente hasta allí, hasta La Plata. Tenemos un gran amigo que ya ha estado en varias ocasiones aquí en Malargüe y realmente donde él estuvo, realmente creo que fue uno de los lugares más feroces de las batallas, si bien en todo lo que fue el archipiélago de Malvinas. Se libraron batallas muy intensas, pero creo que Monte London se ha escrito mucho, se han hecho libros, principalmente del lado británico. Freddy Dovantón, muy buenas tardes, no sé si me estás recepcionando.
1: Rolando, querido, ¿cómo te va? Muy, pero muy buenas tardes, y te escucho perfectamente bien, muy bien. Claro, así que sí, acá estamos.
0: Bienvenido, gracias por acceder nuevamente a estar entre nosotros aquí en nuestro programa, querido Freddy. Sabemos que, bueno, has estado varias veces, bueno, tenés, como decimos siempre, tu fan club acá en Malargüe, porque sos conocido en el polideportivo, en las escuelas. Mira, cuando yo publicité y publiqué allí en nuestro Facebook que ibas a estar en esta entrevista, te han dejado una cantidad de saludos enorme. Eso habla del cariño que te tiene aquí la gente de Malargüe y en general todo Mendoza, porque sabemos que a estos actos en los cuales los organizamos con todos los veteranos de Malargüe llegan de distintos lugares del país y por supuesto de nuestra provincia.
1: Sí, sí, tal cual, tal cual. Bueno, obviamente ante todo, vos sabés que siempre digo lo mismo, un agradecimiento muy, pero muy grande a toda la población de Malargüe, a todos en general, a todas las escuelas, los alumnos que siempre me han recibido, nos han recibido los que íbamos de acá a La Plata con mucho respeto, con mucho cariño, brindándonos inclusive hasta su propia casa para que vayamos a comer con ellos. Así que eso es impagable, sí, para nosotros, sí. Veteranos. Como dije siempre, lamentablemente se ha hecho una especie de reconocimiento muy grande hacia nosotros, pero un poco tarde desde la sociedad, ¿no es cierto? Vos sabés que hemos pasado situaciones y momentos muy difíciles los excombatientes, a tal punto de que, bueno, lamentablemente tenemos que decir que hay más suicidios que muertos en Malvinas. Pero bueno, eso ya son cosas del pasado y uno siempre tiene que mirar para adelante.
0: Seguramente.
1: No hay otra.
0: Seguramente. Que, es así.
1: Mi agradecimiento, saben que es muy, pero muy grande por la gente de Malargüe, por ustedes, en este caso por vos y tu familia, Lorena, los chicos, que son los encargados de hacer esto, de hacer que se divulga todo esto. Porque vos sabés muy bien que fuimos callados mucho tiempo.
0: Exactamente, sí. Y bueno, la causa Malvina estuvo por 25 años realmente callado, una verdad mal contada allí en cuanto a todo lo que se vivió en Malvinas. Creo que lo hemos perdido a Freddy, ¿no? ¿Hola? Sí, creo que lo hemos perdido. Ahí vamos a tratar de restablecer el contacto con Freddy Dovantón allí a La Plata. Él estuvo, queridos amigos, en uno de los lugares donde decía se luchó cuerpo a cuerpo. Y no quiero olvidarme allí del Centro de Veteranos de San Rafael, donde nos envían permanentemente varios veteranos para tratar de salir al aire. Así que hemos hecho ya una pequeña agenda en la cual vamos a ir de a poquito sacándolos a todos también. Sabemos que ahí San Rafael tiene una comunidad hermosa de gente que trabaja, el Centro de Veteranos en San Rafael Mendoza, vaya nuestro saludo para ellos y su familia. Así que de a poquito vamos a ir armando, ya tenemos la lista armada, así que vamos a ir llamándolos y convocándolos para que nos acompañen también en la medida que ellos puedan el próximo año en Malargüe. Así que creo que ya lo tenemos, Claudio, nuevamente allá, Freddy.
1: Sí, señor, acá estoy.
0: Acá estamos, bueno. Siempre decimos, cuando se habla de los distintos acontecimientos vividos, querido Freddy, en Malvinas, y creo que Monte London, si bien hubieron distintos lugares en Malvinas que se peleó allí contra el agresor inglés, pero creo que allí donde vos estuviste, Freddy, realmente la pasaron muy, muy mal, ¿no?
1: Sí, tal cual, Rolando, sí, sabés muy bien que es así. Siempre digo yo a todos, no es porque yo estuve ahí, obviamente sabes muy bien que pertenecí al Regimiento 7 de La Plata, mi querido y glorioso regimiento, y estuvimos en Monte London, que fue lo peor de lo peor de Malvinas, lo peor de Malvinas. Fue la batalla más cruenta hubo ahí, de muchas horas, bueno, y era lo que le quedaba a ellos, a los ingleses en este caso, sí o sí, vencernos, doblegarnos a nosotros, para poder recuperar Malvinas. De eso se trató todo esto, por eso fue tan tan complicado y tan bravo ese combate en Monte London.
0: Exacto, exacto. Vamos a recordar, querido Freddy, que vos fuiste siendo soldado conscripto allí a Malvinas.
1: Sí, bueno, eso yo siempre lo he dicho, y a veces me da no sé qué repetir lo mismo, pero sinceramente otra historia no tengo, porque siempre te dije, voy a contar lo que me pasó, que es bastante, lo que viví, y no voy a hablar de otras cosas que no he visto, y ni voy a certificar cosas que no he vivido y no he presenciado. Sí, yo hice mi servicio militar obligatorio en el año 81, ingresé al ejército en marzo, me fui de baja en diciembre, en la primera baja, y bueno, el día 9 de abril, o sea, del año 1982, me llega un telegrama que esté en el lugar que esté del país, en cualquier lugar, me tiene que presentar o en el regimiento, en la unidad que hice yo el servicio militar, o, caso contrario, en alguna unidad militar de cualquier parte, y de ahí tenía el traslado para presentarme en la unidad. Bueno, es fácil que yo siempre estuve acá, siempre vivía acá en Los Hornos, si bien, como dije, soy nacido en Villa Mitre, Bahía Blanca, me trajeron de chico para estos lados, y bueno, me tocó hacer el servicio militar en el Regimiento 7, así que entramos el 9 de abril, me recibió acá una gran persona que tenemos una amistad muy grande hasta el día de hoy, Juan Romero Ramírez, que era cabo primero. No se sabía nada de lo que pasaba, así que bueno, recibíamos visitas todos los días a las 6 de la tarde, y el martes 13 sale el segundo jefe de regimiento, Mayor Carrizo, a informar que la unidad no iba a recibir visitas y que había que ir a las compañías a alistarse para embarcar. Embarcarse entiende que tienes que subir a algún lado y que a alguna parte te llevan, obviamente, ¿no es cierto? Bueno, así fue lo mío. Salimos el martes 13 en micros, perdón, para acá por el portón del Regimiento 7, fuimos al Palomar, del Palomar nos trasladaron a otro avión hasta Río, o sea, del Palomar fuimos a Río Gallego, en Río Gallego nos suben a otro avión, que es un avión que ahí los niños, República.
0: Sí, a ver, si te tenemos, Freddy, hola. Bueno, ahí estamos, queridos amigos, con Freddy. A ver, creo que ahí te tenemos nuevamente al aire, Freddy. Bueno, estamos con Freddy Dovantón directamente desde La Plata. Nos está contando él su experiencia vividas allí en Malvinas. Freddy, si vos me escuchás, nosotros momentáneamente te hemos perdido, querido amigo, desde acá, sino intentamos nuevamente allí, que está con su profesionalidad, Claudio Córdoba, desde los controles. Así que, y les decía, queridos amigos, Freddy Dovantón estuvo allí en Monte London, uno de los lugares donde realmente el agresor inglés peleó cuerpo a cuerpo allí con nuestros soldados. Realmente también se vivieron distintos episodios y de mucho heroísmo en todo el archipiélago de nuestras islas. Ni hablar de lo que hizo la Fuerza Aérea Argentina, tanto la parte de Fuerza Aérea como la parte aeronaval, ¿no? Y la parte de ejército. desde el aire. Así que vaya nuestro reconocimiento, y como decía recién, las enfermeras, que muchos nos llamaron, y un querido amigo que escribía hace unos días acá al WhatsApp. Por allí yo no leo, queridos amigos, todos los mensajes que nos van llegando, porque damos por allí prioridad a la charla de nuestro entrevistado, pero sí, luego Dalila nos traslada, o Jesús desde San Rafael, todos esos mensajitos en la medida que podemos respondemos, pero si no, tomamos nota de lo que nos están solicitando, y en la medida que puede nuestra producción se pone en contacto con cada uno de ustedes, y agradecidísimos por cada uno de los mensajes, que los leemos a todos. Como les decía Dalila, después se encarga, o el operador, de reenviarnos todo ese material, pero priorizamos por allí la charla con nuestros veteranos. Así que Freddy Dovantón estuvo en uno de los lugares, como les decía, que se luchó cuerpo a cuerpo en Malvinas. Y una de las cosas que nos ha contado Freddy ha sido un poco las inclemencias climáticas por las cuales ellos les ha tocado pasar, ¿no? Ir de un lugar por allí de temperaturas muy cálidas y terminar allí con el frío. Lo hablábamos hace unos días también con Kowalski de allí de Misiones, del Dorado. Así que fue tanto para los ingleses como para la parte argentina, el tema frío fue para ambos bandos igual. Freddy, no sé si te rescatamos. A ver.
1: Ahí estamos de vuelta.
0: Bueno, hoy te queda tecnología, es así, pero gracias a la profesionalidad de nuestros operadores, rápidamente hacemos magia desde allí, desde la parte técnica, y te hemos recuperado. Así que nos estabas contando, en el momento que salen desde allí, desde el regimiento, bueno, imagino rumbo a nuestra Patagonia.
1: Claro, pero a ver, esto fue sin saber que íbamos hacia aquel lado. O sea, a nosotros se nos llegó con la explicación de que íbamos la mitad regimiento a Neuquén y la mitad Bahía Blanca a hacer guardia a unidades que iban a Malvinas.
0: Ah, mirá vos.
1: A nosotros, arriba del avión, que lo trasladaba hasta Río Gallego, ahí se nos dijo que íbamos a Malvinas, recién ahí.
0: Mirá vos.
1: Así que te imaginás lo que fue todo esto, para la familia, para nosotros mismos, todos sorprendidos, ¿viste?
0: Sí.
1: Bueno, después resultó que íbamos a estar 15 días, que nos iban a venir a relevar las brigadas de montaña, que estaban capacitados para ese lugar, que era la ropa adecuada para ese lugar, que sí, era bueno el tema, que nos comimos casi 70 días en Malvinas, en Monte London siempre.
0: En Monte, claro. Uy, bueno, vos llegaste ahí, una vez que pusiste el pie en Malvinas, directamente se fueron a esa parte geográfica allí de Malvinas.
1: Nosotros llegamos a Malvinas, de ahí caminamos 13 kilómetros hasta, pasando, digamos, en parte del pueblo, a un establo donde se esquilaban ovejas, pasamos la noche ahí, y al otro día sí, ya directamente a la montaña de Monte London, y ahí quedamos.
0: Todo caminando, imagino, ¿no?
1: Sí, por supuesto que sí, todo caminando y con todo el armamento al hombro. El bolsón, de la ropa, de las cobijas, todo eso, la carpita, todo lo que habíamos llevado, y obviamente el armamento.
0: Freddy, ¿qué recordás de ese día cuando vos pusiste un pie allí en Malvinas?
1: Y una confusión muy grande, viste, algo para nosotros muy muy sorpresivo, un clima completamente distinto al que estamos acostumbrados acá, un clima distinto al que se hizo la instrucción militar, la última instrucción militar, nosotros la tuvimos en La Pampa. La Pampa tiene que esperar que llueva para poder tomar una gota de agua, todo seco. Y nos llevan a una guerra que es todo lo contrario. El frío, el cambio climático, pero 1000% distinto. Pero bueno, llegamos con esa incertidumbre, en la cual ya te voy a repetir que se nos había dicho que íbamos a estar nada más que 15 días, que aprovechemos el paisaje, que miremos, que saquemos fotos, que no sé qué cosa. Y bueno, y no fue así.
0: Claro.
1: El primero de mayo, a las 5:20 de la mañana, empezó el primer bombardeo contra las posiciones, digamos, ¿no es cierto? Pero hacia Puerto Argentino, no donde estábamos nosotros específicamente.
0: Claro.
1: Así que bueno, ahí entramos oficialmente en guerra.
0: Claro.
1: Y después de ahí, bueno, después de ahí la incertidumbre de tanto de tu parte como de la familia, porque mi familia se enteró, creo que a los mes y monedita, mes y medio, se enteró que estábamos en Malvinas, nadie sabía nada.
0: Claro. Esa era la otra parte, ¿no? La incertidumbre y lo que conlleva, ¿no? Estar lejos de, en estos casos, de tus padres, porque eras muy jovencito. O sea, si bien los británicos también traían gente muy joven, pero bueno, 18 años, por allí oficiales y suboficiales tenían también la misma edad.
1: Yo tenía en Malvinas, tuve un cabo que tenía 17 años. Mirá vos. Yo tenía 19 años cumplidos hace 6 meses. Yo cuando estaba en Malvinas tenía 19 años cumplidos hace 6 meses justito. Yo cumplo los años 23 de octubre.
0: Sí, sí.
1: Así que, bueno, ahí fuimos. Después clase 63, tuve un compañero acá, lo tengo, o sea, no que lo tuve. Tuve un compañero de colegio, nada más que se jubiló primero que yo. Era la clase 63, él se incorporó al ejército, al batallón logístico 9 de Comodoro Rivadavia, en marzo. En abril lo llevan a una guerra. No se sabía ni vestir. Yo por lo menos, como siempre digo, tuve una excelente instrucción, tuve una preparación, no para la guerra, porque lo he dicho siempre en la entrevista, lo he dicho miles de veces en el programa tuyo, para una guerra no se prepara absolutamente nadie, de nadie, de nadie, se lo discuto cualquiera eso. Que no venga a decir, no, yo me preparé para la guerra, no te preparas para la guerra, no es fácil tener una persona ante tuya y tener que matarla. No es tan así. Pero bueno, cada cual lleva lo suyo, ¿no es cierto? Pero no, Montelono fue muy, pero muy bravo, muy complicado. El regimiento 7, en este caso, es la unidad que más bajas tuvo en todo el ejército del país. 36 murieron del regimiento 7, entre oficiales, soldados y suboficiales.
0: ¿36 en total?
1: 36 muertos. 36 muertos tuvo la unidad del regimiento 7.
0: Qué bárbaro. Sí. Entre esos, imagino que, bueno, muchos de esos caídos, más que nada la parte de soldados, deben haber sido compañeros tuyos, los cuales habrás hecho la instrucción militar o llegar allí de civil, pasar rápidamente a tener el pelo corto, a ser un militar y con esa instrucción, en algunos casos un poco más, un poco menos, pero bueno, habrán caído seguramente parte de esos conscriptos amigos tuyos, compañeros.
1: Sí, por supuesto que sí, de la compañía mía fallecieron 4, lamentablemente 5. Entre eso el que siempre destaco, que teníamos una especie de amistad muy grande, era con Carlitos Hornos, un soldado que es de acá, de Abasto. Yo estoy en Los Hornos, más adelante acá en lo que es La Plata está Abasto. Bueno, salíamos de Franco, digamos, del regimiento 7, salíamos corriendo, porque por ahí te llamaban, venga, que está de guardia, decían, ¿viste? Tomamos el micro juntos, yo me bajaba a mitad de camino para ir a mi casa, digamos, a la casa de mis viejos ahí, y este pibe seguía pasando hasta Abasto. Bueno, él lamentablemente quedó en Malvinas. Él quedó allá.
0: Claro. Siempre decimos, querido Freddy, que allí donde ustedes combatieron, se llegó a cuerpo a cuerpo. Contanos un poco cómo fueron estos momentos días antes, cómo ustedes se preparaban allí, habían hecho, obviamente, sus parapetos, sus trincheras, su logística. Contanos un poquito cómo era el día a día antes de que se llegara, que creo que fue entre el 12 y el 13 de junio, para nuestra gente que vaya sabiendo cómo se iban preparando, o si tenían, albergaban la esperanza de que en algún momento se iba a llegar al diálogo, que no se llegó nunca, lamentablemente, y bueno, podía haber un cese de fuego para ambos lados, ¿no?
1: Sí, bueno, el regimiento 7 fue entre el 11 y el 14 de junio.
0: 11 y 14.
1: Entre 11 y 14, sí, fue ya, digamos, el combate final. Durante los días posteriores había bombardeo, había hostigamiento, mucha artillería de ellos, pero, viste, se escuchaban, pero no se sabían dónde iban los disparos, porque no estaban, no caían en las posiciones nuestras. Con respecto a lo de nuestro, bueno, las posiciones que hicimos, lamentablemente, que hacían hacer posiciones que nos iban a proteger, era un pocito de 20 centímetros más, no, porque se llenaba de agua, y después poner piedras, pero una vez vimos que habían tirado ellos, no sé si en forma de amenaza, en forma de qué, habían tirado una bomba, hizo un pozo de 20 metros de diámetro, por lo menos 5 de profundidad, así que esas piedritas no creo que nos iban a salvar. Así que estábamos, así decirlo, estábamos ya regalados. Yo inclusive le había mandado un aerograma acá a mi familia, a mi vieja en este caso, y le dije, que no lo esperen porque ahí no volvíamos. Y esa era la mentalidad que teníamos, no volvíamos.
0: Claro, porque ustedes estaban visualizando en primera persona allí realmente cómo era el avance en británico y bueno, vos me decís, caía un proyectil 20 metros de diámetro y una
1: por 5 de hondo.
0: Por 5 de profundidad, obviamente.
1: sin muchas esperanzas de vida creo que no tenés.
0: Claro.
1: ¿Qué quiere que te diga?
0: No, lo tomo
1: así ahora, lo tomo así, lo veo de esta manera ahora. Obviamente que allá era muy distinto todo. No te digo que estamos súper asustados de miedo, esperando que nos vengan a pedirle por favor que no nos hagan nada. No, porque no fue así.
0: No.
1: De eso sí que no fue así. No, nunca se pidió ni clemencia ni perdón a ningún inglés, al contrario, se combatió hasta el último. Eso es destacado por ellos mismos. Los mismos ingleses pensaron que nos iban a encontrar ahí escondidos, muertos de miedo y muertos de frío, muertos de hambre, pidiendo por favor. No, le salió todo mal. Se llevó una sorpresa grandísima con nosotros.
0: Sí.
1: Se llevó una sorpresa muy, pero muy grande. Pensaron que ellos, en un tiempo ellos dijeron que venían de picnic. Después se hizo una revista, algo que decía, no picnic, no fue nada picnic. Tuvieron bajas, que nunca reconocieron la cantidad de bajas que tuvieron, y les costó muchísimo tomar Monte Londo nuevamente para tomar Malvinas.
0: Sí.
1: Dicho por ellos, no dicho por mí, ¿eh?
0: Sí, no, tal cual, mira, se me viene a la mente, e invito a nuestra gente, a nuestros oyentes, pueden googlearlo, allí Vincent Brantley, un británico del Para 2, una de las unidades tal vez más destacadas que traían los británicos, Vincent Brantley, destaca allí en su biografía, creo que hizo dos libros, y destaca con la dureza que ustedes pelearon allí en las unidades que estaban en Monte Londo, y en algunos casos da a entender de que tuvieron que retroceder varias veces, rearmarse, reagruparse, porque bueno, muchos de sus compañeros quedaron en las primeras líneas abatidos por la firmeza en la cual ustedes nunca abandonaron la posición de combate.
1: No, jamás abandonó la posición de combate. Nos defendimos con lo que tuvimos, porque el armamento nuestro obviamente muy, pero muy inferior al de ellos, lejos. Y bueno, después obviamente sí, llega un momento que a replegarse, ya es una orden que te mandan de arriba, pero en la cual muchos, por así decirlo, la hemos desobedecido. Se ha llegado a combatir, te pedían que te replegue y uno igual seguía combatiendo. Así que eso fue la sorpresa de ellos. Pero no les fue nada fácil, yo digo, no les fue nada fácil.
0: Allí, si vos tuvieras que decir, bueno, tal día para vos fue una situación límite. Sabemos que todos los días, desde que empiezan los bombardeos, desde el primero de mayo, fueron situaciones límite, querido Freddy. Pero si hoy tuvieses que rescatar, decir, este día realmente no lo contaba, bueno, recién me decías que tienen 36 bajas entre oficiales, suboficiales y soldados, ¿no? Pero seguramente si vos nos querés hablar un poco de eso.

0: que sentías, pero era una mezcla de todo un poco. Sabías que no tenías muchas posibilidades, pero tampoco sabías que ibas a abandonar todo. O sea, no iba a tirar el arma, iba a salir corriendo, de ya que no. Ni loco. No lo habría hecho, seguro que no lo habría hecho. Pero bueno, creo que ese día es el 11 de junio. La mayoría del regimiento 7 es el 11 de junio.
1: Ahí se combatió toda la noche.
0: Sí, toda la noche, en desventaja y con no material bélico apropiado al lado de ellos. Nosotros, por ejemplo, teníamos una mira infrarroja, un visor nocturno, que se le llama, uno por compañía, que íbamos haciendo imaginaria y nos íbamos pasando el visor ese. Y ellos tenían uno cada uno. Ellos eran 200 soldados y tenían 200 visores nocturnos. Contaron ellos mismos después que nos veían a nosotros cuando íbamos a hablando así, creo yo, no pido disculpas, pero cuando íbamos a orinar o a despecar, inclusive nos veían cuando nos orinábamos las manos por el frío que hacía, pues nos orinábamos las manos para sentir un poco de calor, nos miraban todo lo que hacíamos, no nos querían matar porque ellos no sé, aparentemente no les convenía, no sé cómo era el tema, el arreglo que han tenido ellos, pero después hubo muchas versiones, viste, hubo versiones de que, por ejemplo, la artillería atacaba viernes, sábado y domingo, nosotros decíamos, che, hoy tenemos joda, vamos a bailar un rato, tiraban para cualquier lado, y resulta que después se dijo de que ellos cada fin de semana que pasaban ahí cobraban doble, y cada cantidad de material bélico que usaban le pagaban otra plata aparte, así que no sé si fue así o no, viste, eso no lo puedo confirmar, pero lo que era raro, era viernes, sábado y domingo, bombardeos todo el día, a la tarde, a la noche, a la madrugada, viernes a domingo de vuelta, la misma historia. Así que no sé si tiene algo de cierto eso.
1: Claro, o sea que más o menos un alivio era durante la semana, Freddy.
0: Sí, durante la semana, sí.
1: Es donde se podían mover, donde podían hasta cambiar de posiciones, dependiendo del lugar geográfico que que estuviese.
0: Claro, pero bueno, a nosotros se nos asignó una posición y no la podías abandonar esa posición.
1: Claro, ustedes estuvieron siempre ahí, sí, en Monte London. Sí.
0: En Monte London es tu posición, yo desde que se hizo la posición, los 60 días que estuve, en la misma posición, en el mismo lugar. ¿Sabés? Salías, caminabas para acá, para allá, te cogías, pero en el mismo lugar. No se podía hacer fuego, no había celulares, no había linternas, no había nada. Porque si vos hacías fuego, ya tenías una bombita al ratito al lado tuyo. Era así de sencillo.
1: Y deben haber habido casos, ¿no?
0: Sí, tal cual, sí. Si te detectaban ellos, y bueno, y ibas a tener una explosión seguro cerquita de tu posición.
1: Claro. Qué increíble, ¿no? Se llegó a esto, como vos me decís, con una diferencia tecnológica en cuanto a visores, en cuanto a un montón de cosas, pero hay algo que ellos no tenían en cuenta por allí, era el coraje, querido Freddy, que sí, tenían cada uno de ustedes, ¿no? Allí y siendo soldados conscriptos, sin desmerecer tampoco, por supuesto, oficiales y suboficiales que estaban allí con ustedes.
0: Claro, que eran, a ver. Acá hay una cosa que hay que destacar. El oficial y suboficial eligen, son de carrera, son de esa profesión. Nosotros fuimos, lisa y llanamente, obligados. No nos preguntaron si queríamos ir. El servicio militar era obligatorio, por eso es obligatorio.
1: Exactamente, era una ley.
0: Sí o sí, era una ley. Y en este caso, cuando te reincorporaban, sí o sí tenías que presentarte o pasarías a ser desertor. Y pasar a ser desertor en las filas del ejército, en ese tiempo, en esos años de por así decirlo, de dictadura, para defender a tu país, era mucho peor que vos, por ejemplo, de la Colimba, salgas de Franco y no vuelvas. Ibas a tener tu castigo, ya que te agarre, te lo cogieras. Pero esto creo que si no defendés a tu país, no se te lo perdona nunca.
1: Claro.
0: Te digo más, yo tampoco me lo perdonaría. ¿Qué crees que te diga?
1: Sí. Vos sabés que tenemos algunos casos y pronto estamos con algún par de ellos, que habían desertado, no se habían presentado nuevamente allí al servicio militar, habían sido incorporados, cuando le dan el primer franco, no regresan, pero justo se presenta el tener que marchar a Malvinas de diferentes lugares, y estos dos soldados de distintas unidades y bastante lejos unos de otros geográficamente, se presentan, mirá vos, se presentan voluntariamente, lejos del, imagínate, el sermón que se llevan, habían alcanzado ambos dos de hacer la instrucción militar y ellos me dicen, no nos podíamos perder esto, no podíamos, una cosa era ser desertor y bueno, que te iban a enganchar porque no tenías el documento.

0: y te iban a llevar
1: Claro,
0: nuevamente,
1: claro.
0: pero ya esto era otra cosa. Y se presentan allí a los vamos a tener, en pronto los vamos a sacar a los dos.
1: Es lo que te decía recién justamente, Rolando, disculpame que te interrumpa, es verdad. Si vos salías de un franco y no volvías, es una cosa, pero en este caso, por así decirlo, que la patria te llame para defenderla y que vos no te presentes, no creo que no la ibas a pasar muy bien el resto de tu vida.
0: No, obviamente, creo que eso tenía también un doble o triple castigo, ¿no? Estábamos hablando que las leyes en aquellos años eran un poco más severas de lo que hoy tenemos.
1: Sí, era todo muy estricto, a veces exageradamente estricto, pero bueno, era así. Y uno sabía que era así.
0: Sí, seguro.
1: No sabía que era así.
0: Seguro. Freddy, por lo menos vos tenías, allí me decías, a través de algunas líneas habías alcanzado a informar a tu familia que, bueno, que estabas allí en Malvinas.
1: Sí, llegué a poder mandar un aerograma que llamaba en ese tiempo, el cual también tenía que tener mucho cuidado con lo que decías, porque no te digo que todos, pero así por ahí ellos abrían al voleo alguno, ¿viste? Algún aerograma, pues tenía que decir que estabas bien, que estaba todo bárbaro, que bueno, que estábamos de vacaciones. Si vos ponían lo contrario, entonces bueno, se te venía ese regimiento, esa compañía, supuestamente, después el tema de los destacamentos, de los soldados castigados, de bueno. Pero te digo algo que no me tocó vivirlo, porque te digo la verdad, a como uno estaba ya ahí con la adrenalina tan arriba, si me habría tocado presenciar que un suboficial o un oficial estaquea a un compañero mío, y yo no estaría hablando con vos en este momento.
0: Sí,
1: porque
0: sí,
1: estaría
0: sí.
1: Preso seguro.
0: Sí,
1: ¿qué querés que te diga?
0: Seguramente que,
1: sí, sí,
0: que
1: sí,
0: en
1: sí,
0: ese
1: sí,
0: momento.
1: No lo habría permitido, no lo habría permitido ni por casualidad que se haga una cosa de eso.
0: Sí.
1: Pero bueno.
0: Vos sabés que en estos 20 largos años que llevamos al aire con este programa, querido Freddy, lo comento así, todo ha estado perfectamente documentado, lo nuestro, cada llamado es perfectamente chequeado, o sea, hay muchos pasos antes de hacer una entrevista. Nunca hemos podido corroborar el tema de que, bueno, un soldado por allí haya sido muy maltratado o estaqueado allí en Malvinas, siempre ha sido por bocas de otro, de terceros, pero nunca llegar a una persona así que lo haya vivido, ¿no? Digamos, siempre han sido por trascendidos. Así que,
1: claro, pero eso es lo que yo reniego, Rolando. A ver, te vuelvo a repetir, y la gente así ya lo dijo, se van a cansar escuchando decir siempre lo mismo. Nosotros del Regimiento 7, de la compañía que fui yo, éramos más o menos 220 soldados. Yo de los 220 me siento, y te doy el apellido de los 220, y mínimo de 150 te doy el nombre y te doy la jerarquía y el nombre y apellido de cada oficial y suboficial que yo tuve en el Regimiento 7, en la compañía. Entonces, si a mí me destaqueó Juan Romero Ramírez, ¿cómo me voy a olvidar? Como decir, no, ¿te acordás el cabo, el peticito, te acordás? Todos salen con eso. O sea que no sé hasta qué punto hubo realmente estaqueados. Lo que pasa es que fue algo que se aprovechó para beneficios propios, por así decirlo, para tirarle un poquito más de tierra encima a lo que es el ejército, por el tema de la dictadura, de lo desaparecido y todo eso. Yo lo tomo por ese lado.
0: Sí, porque
1: yo te digo, la verdad, el lugar que yo estuve fue muy complicado, fue muy difícil, y no vi ni castigar a un soldado, y mucho menos que lo estaqueen.
0: Sí.
1: Pero mucho menos que eso. Así que
0: nosotros llevamos 20 años en esto que es un programa testimonial, aparte de mucha investigación, mucha gente que trabaja también en la coordinación, en el armado de
1: claro,
0: esto, tenemos fuentes
1: claro.
0: En todo el país y en el extranjero que nos ayudan, y nunca alguien ha venido y nos ha dicho puntualmente con nombre y apellidos, yo soy fulano y está mengano, acá los tengo a los dos. No lo hemos conseguido. No. No están.
1: Eso es lo que yo digo. Por más que fue una situación muy difícil, Malvinas, muy comprometida para lo que es lo psicológico de una persona, por lo como se vivió todo, por la guerra, por los heridos, por las bombas, por todo junto, no quedás muy lúcido, por así decirlo, un tiempo, pero sí te tenés que acordar quién te estaqueó o quién te maltrató. Y nadie da nombre y apellido, ni siquiera... No dan nada de esa persona que decía, a mí me estaqueó Freddy. Listo, ya está. Bueno, Freddy, escucha, vos ya quedaste adentro. Nadie te da nombre ni apellido, nadie te da nada.
0: Claro, puede haber sido parte del proceso de desmalvinización, lo digo desde el desconocimiento, obviamente,
1: no
0: estoy afirmando nada ni reafirmando. Puede ser, sabemos que el proceso de desmalvinización fue muy profundo, 25 y pico de años, querido Freddy.
1: Sí, vos sabés muy bien que no se podía hablar. Yo cuento mi historia particular. Yo cuando vine de Malvinas, vine con un principio de gangrena en las piernas, las cuales eran amputadas las dos a la altura de la rodilla. Estuve en el hospital de Comodoro Rivadavia, con tres soldados más, de dos creo que eran de Córdoba, en el Chaco. No nos conocíamos, ya nos conocimos ahí. Y entraron dos personas a la habitación, separaron la puerta, cerraron la puerta, y dijeron, bueno, en un rato van a venir el periodismo a hacer la entrevista a ustedes. ¿Pasaron hambre? Y sí, no, ustedes no pasaron hambre. ¿Pasaron frío? No, ustedes no pasaron frío. Sabemos que quieren volver a ver a sus familias, así que fíjense en lo que hablan. Servicio Militar de Inteligencia era. Esa apretada tuvimos, después venimos a Malvinas.
0: Claro.
1: Así que, viste, con eso creo que más clarito imposible.
0: Claro. Freddy, tocaste un punto clave. Cuando estás allí internado en el hospital de Comodoro Rivadavia, creo que vos tuviste muchos años después poder volver y encontrarte con alguien allí que hizo la parte de asistencialismo en la parte médica con vos.
1: Sí, sí, esa fue una cosa. La verdad que, mira, dentro de todo lo malo que hemos pasado los veteranos, yo siempre dije que soy una persona súper agradecida a todo. Me he rodeado siempre de gente muy buena. Y me pasó una cosa muy particular, que es la que vos decís. Cuando nosotros bajamos del buque Almirante Irizar de Rompehielos, nos llevan en helicóptero, obviamente. Bajo un hospital, me ponen una silla de ruedas, yo no necesito ruedas por todos lados, ¿eh? Y habían vaciado, por así decirlo, o desalojado, despejado el sector de maternidad para recibir a los veteranos. Había una persona que me consiguió, una enfermera, me consiguió de contrabando a las 10 de la noche el número de teléfono de acá, de la panadería de mi tía, que estaba cerca del regimiento, para que yo me pueda comunicar con mi tía, que bueno, ahí también es otra historia esa, porque casi se muere mi tía cuando me escuchó, le habían dicho a mi familia que se me había muerto Malvinas, un montón de cosas. Y esta persona, esta enfermera, muchos años después, me invitó este muchacho, Lorenzo Navarrete, que digo que era clase 63 del Logístico 9, me invitó a una inauguración de una placa en Comodoro, y le dije, yo voy, pero con la condición de que me lleven a ver el hospital de Comodoro. Él tiene un compañero ahí que vive ahí en Comodoro, nos vino a buscar y fuimos a lugares. Y yo no acordaba, me equivoqué de piso. Yo vi, por ejemplo, al tercero y no era. Entonces le pregunto al de seguridad, digo, che, escuchame, ¿dónde era antes? Tenía una patología, así. Ah, no, es el cuarto. Así que subimos al cuarto, entramos en un office de enfermera ahí, y le dije a Lorenzo, en esa sala que está ahí, estaba yo. Y bueno, cuando le planteaba a la enfermera que estaba en ahí, yo ando buscando, así, que en este tiempo yo estuve internado acá, bueno. La que le puede informar bien, dice la supervisora de enfermeras, Marta González. Ella dice, porque ella creo que ese tiempo estaba. Bueno, esperamos un rato, bajó la mujer, se para en la puerta, ya estaba llorando. Ya cuando se estaba parando en la puerta, estábamos sentados con Lorenzo, ya estaba llorando. ¿Quién es el que viene? Digo yo. Y le dije, el lugar que estuve, a mí me han puesto un armazón de fierro en la sábana porque tenía los pies todos completamente ensangrentados, todas heridas, el tema de la misma gangrena, entonces no podía ni la sábana me podía apoyar, así que la tirada de lo que era. Y bueno, y ella me atendió, fue justamente ella la que me atendió. Dice, yo me acuerdo, dice, mirá, volvió uno de mis hijos, no sabe lo que fue, una emoción terrible en el hospital, revolucioné el hospital ese día.
0: Qué
1: bueno. Pero fue hermoso.
0: Qué bárbaro, qué
1: hermoso.
0: Fui varios años después, volviste. Fueron muchos años.
1: Sí, muchísimos años después, sí.
0: Qué bárbaro.
1: Muchísimos años después.
0: Estas historias de reencuentro, ¿no?, que se han producido, aún también con veteranos de guerra entre ustedes que se dejaron de ver allí en Malvinas y se han reencontrado.
1: Sí.
0: Bueno, a nosotros nos ha pasado, Freddy, no sé si fuiste testigo de algunos reencuentros acá en Malargüe, cuando vienen todos ustedes allí en la noche, en el primero de abril.
1: Sí, ahí en el polideportivo, cuando se juntó el soldado ese con este muchacho Rodríguez, ¿cómo era el apellido? Que era el hijo del intendente, algo de eso era de ahí, el que es de ahí.
0: Sí, sí,
1: de Malargüe.
0: Sí.
1: Él era suboficial de este pibe que lo vio, usted fulano, ¿se acuerda de mí? Yo soy así, también, ¿sí?
0: Sí.
1: Estuve presente.
0: Han estado, se producen, cada tanto estos reencuentros, porque bueno, si bien la tecnología la tenemos ahora, pero en aquellos años, década del 90, parte de todo lo que fue el 80, no teníamos acceso, querido amigo, a como es ahora, no. Internet, la telefonía celular, gente de la zona rural que se fue al campo, al monte o en nuestra Patagonia y se olvidó del mundo, ¿sí?
1: Se quedó hecho, por ejemplo, yo me encontré 35 años después, me encontré con un soldado veterano que estuvimos en el mismo mortero, yo estuve como jefe reemplazante del mortero 81 en Malvinas, me encontré con el apuntador, que si bien estaba acá en Buenos Aires, se fue a vivir a Córdoba, y como decís vos, no había contacto de nada porque no había nada, no había celulares, no existían las redes sociales, no había nada. 35 años después me lo encontré acá en el Regimiento 7, este, acá en el Regimiento 7 se hace, los 11 de junio se conmemora la batalla de Monte London. Se hace a partir de las 18, 19 horas, se hace justamente noche, porque eso fue cuando los ingleses atacaron, Montelondo atacaron de noche. Y bueno, se hace lo mismo, las explosiones, los gritos, una recreación muy muy emotiva para la gente, obviamente. Y yo siempre digo a la gente, vaya, el que puede ir, vaya, no se lo olvidan nunca más, si es cierto, porque me lo han dicho, pero bueno, eso que se hace acá fue más o menos el 1% de lo que nosotros nos tocó el 11 de junio en Malvinas.
0: Claro. No, lógicamente. Esto, como decíamos recién, querido Freddy, ha llevado a hacer algunos documentales, tanto en Argentina, pero a mí me sorprende ahora, más que nada, con esto de la digitalización, están desde Gran Bretaña, los británicos están, viste, que había un silencio por 90 y pico de años, pero sí, de a poquito se están aflojando los muchachos, están contando cosas que, bueno, el Reino Unido no quería que salieran a... Y bueno, están hablando y están contando, bueno, lo que vos manifestabas al principio de este contacto. No fue claro, tan fácil para los británicos.
1: No fue tan fácil y nunca jamás que se ha llegado a decir que tuvieron unos 100 y pico de muertos más que nosotros, pero ellos nunca dieron la cifra oficial de muertos. Sí que tuvieron bajas, porque es lógico que tuvieron bajas, porque a ver, es lógico, es una guerra. Pero no les fue nada fácil, porque para que ellos reconozcan que no les fue tan fácil, sí, no lo pasaron tampoco muy bien.
0: Sí, sí.
1: Pensaron que era otra cosa, Malvina.
0: Sí, bueno, ellos de hecho en estas biografías no les tenía que llevar más de 3 a 4 días, lo sumo. El almirante Thompson, claro, lo dice allí en sus memorias. Claro. Así que, Freddy, ¿has tenido posibilidades de regresar allí a Malvinas con los años, de caminar allí en las trincheras, o volverías si por allí? Sabemos que siempre está yendo gente, veterano de guerra, contingente, en algunos casos van hasta allí, hasta donde están las trincheras, o a reconocer también los lugares donde quedaron para siempre, quienes son hoy los verdaderos testigos allí, héroes, guardianes, ¿no? Y héroes allí en Malvinas.
1: Sí. No, mira, hace muchos años atrás, acá tenemos una cosa que es muy sencillita, que lleva tiempo hablarla, pero bueno, tenemos un centro de combatientes llamado Asesino La Plata, el cual viajaban todos los años 16 soldados a Malvinas, en abril y en mayo, en junio, ponele. Todo subvencionado por el CECIN, por la municipalidad, bueno, tenías para estar allá una semana, en el cual tenías primero la obligación de estar la cuota 2 años al día mínimo con el centro este descombatiente de acá en La Plata, y obviamente ir representando al CECIN. Jamás estuve de acuerdo, porque lo digo siempre, no tengo por qué ocultar nada. Y después, no, después salió que sí, que puede decir que esto que el otro, bueno. Con este muchacho, Lorenzo Navarrete, que es el de Logístico 9, que son los 63, trabajamos juntos de auxiliar, yo sigo trabajando todavía en la escuela de portero. Digo, che, Lorenzo, oye, podemos ir así, así, así, así. Bueno, nos anotamos para ir. Y resulta que llegó el día, teníamos que firmar el papel y todo, y me dice, che, te estamos esperando, me dice, hasta las 8 tenemos tiempo. Yo estaba en Florencio Varela, o sea, acá estaba lejísimo. No iba a llegar ni por casualidad. Digo, mirá, Lorenzo, no llego, bueno. Fue otro lugar mío, fue Lorenzo, y a Lorenzo le dije, Lorenzo, si haces una... Porque ahí está contemplado las excursiones a Darwin, cementerio de Darwin y a Monte London.
0: Sí.
1: Que es lo más característico de Malvinas, Monte London y Darwin. Bueno, le digo, fíjate así, así, caminá así, así, hay una piedra así, así, yo se lo escribí todo. Digo, ahí estaba yo. Te juro por Dios que lo tengo certificado, porque hice un video y me lo mandó. Yo, como te dije anteriormente, era jefe de mortero reemplazante del mortero 81. El mortero 81 llevó una placa base, un cañón, un tubo y el trípode. Ese es el morterito 81. Bueno, la placa base la llevaba yo por ser jefe mortero, tenía que llevar yo la placa base y a ponerla ahí, bueno, ellos se dedicaban a apuntar y todo eso. Bueno, me mandó una foto de la placa base en la que tuve yo mi hombro, es toda oxidada. Yo me acuerdo clarito, clarito, tengo toda la imagen de Montelondo en mi cabeza. Y bueno, no fui, así que no fui más tampoco. Y a veces me dicen, no querés ir porque se cierra una etapa. No, no, digo, creo que es una cosa muy equivocada. Yo por más que vaya a Malvina no voy a cerrar una etapa de nada, porque lo tengo presente hasta el día que me muero, tengo presente Malvina. Y como dije siempre, a Malvinas no le debo absolutamente nada, y lo digo con muchísimo orgullo, con muchísimo orgullo. Hice lo que me ordenaron que haga. Cuando me dijeron que atacar, me quedé. Cuando me dijeron tirar, tirar. Y cuando me dijeron hay que replegarse. No le debo nada a Malvina. Me habría gustado volver, pero con mis hijos. No, conmigo no, pues yo te digo, cierro los ojos y ya sé donde caminé, donde pisé, todo. No se me va nunca eso.
0: Sí, sí. Mirá vos, por ahí será, ¿no?, de poder regresar allí. Qué lindo que poder regresar con la familia. Sí, hemos visto muchos soldados que han vuelto con su familia, y creo que eso
1: es lo que yo quería. Es lo que yo quería, llevar a mis hijos, y acá estuve yo.
0: Sí, sí, sí. Se va a dar, seguramente se va a dar. Mira, nuestro programa es muy escuchado en todo el país y seguramente alguien está escuchando, y seguramente esto empieza, esta semillita que largamos ahora, va a empezar a germinar, querido Freddy, en algún rincón de nuestro país. Y sí, sí. Estoy seguro que vas a recibir algún llamadito por allí, donde vas a poder ir allí a Malvinas, como decís vos, con tu familia y caminar esos lugares que son tan fuertes, ¿no?, y tan caros al sentimiento de los argentinos, y en especial a vos.
1: Por favor, porque una cosa es contarlo y otra cosa es estar ahí. O sea, sí, estuve en una montaña de piedras arriba, sí, estuve en una montaña de piedras, y el clima es horrible, feísimo. El frío, te digo, cuando el primer día que llegamos, que nadie nos esperaba nosotros en Malvinas, porque la realidad, la prueba es así, que el general de división de acá, que nos llevó a Malvinas, se encuentra con Menéndez en Puerto Argentino cuando bajamos nosotros del avión, y dice, flaco, ¿qué hace? Bacano, se traje la brigada, porque siempre dicen que uno no la trae, que o sea, nos llevó voluntario, para ser más derecho. Nosotros tenemos que ir a Malvinas. Pero bueno, nos llevaron voluntario, así que el tipo se sentó en un jeep y salió. Se fue con Menéndez, a las Puerto Argentino, a la casa del gobernador, y nosotros a caminar. Bueno, durante el trayecto de la caminata, con la bolsa, todo al hombro, más de uno caía, porque nos agarró una lloviznita que, te digo, no sentías la piel, no sentías la cara. Mal, muy, pero muy, muy clima, muy hostil, muy malo. No es que uno, a ver, mira que cagón, que hablando así, criollo, mira, el frío te llevaba a hacer eso.
0: No, seguramente. Nosotros vivimos en un clima de cordillera, de montaña, y sabemos que a veces, por más que estés abrigado, implica es terrible.
1: Sí, así que claro que es terrible. Es muy fuerte, o sea, te vence, si así te vence. Por más duro que te pongas, por más fuerte que seas, no.
0: Aparte que ustedes tenían la ropa, la única ropa que tenían allí, se mojaba, todos nos manifiestan lo mismo, o sea que tampoco tenía, se secaba con el calor del cuerpo.
1: La ropa que teníamos nosotros en Malvina, incluyendo el armamento que teníamos en Malvina, es el mismo que usamos acá. Te digo, llevamos en el bolso porte equipaje, así se llama, llevamos balleneras, calzoncillos largos, remeras, pantalón corto, zapatillas flecha. Para el que sabe, no sé si vos lo viviste, ¿te acordás lo que era la zapatilla
0: flecha? Sí, la zapatilla blanca.
1: Una zapatilla de lona, a ver, en Malvina. Las medias, igual que acá, la bombacha de combate, la misma de acá, la misma ropa de acá fue Malvina. Lo único que se nos agregó cuando subimos al avión ahí en Río Gallego fue el duvet, los guantes y la gorra esa con orejera como la del Chavo.
0: Sí.
1: Que nosotros le decimos panoca, ¿sí? ¿Qué carajo panoca? Era panoca, agárrate frío. Así era, esa es la verdad.
0: Sí, la bautizaron.
1: No sé, porque sé que están escuchando todo, pero bueno, ¿viste?
0: Pero es que es la realidad,
1: eso
0: ¿eh?
1: Eso era la panoca.
0: Claro, está bien, es parte de la historia.
1: Era la panoca. Que yo, bueno, claro, pero digo panoca, agárrate frío. Bueno. Que yo, esa ropa, incluyendo el casco, yo me lo traje. Lo tengo en mi casa.
0: Qué lindo, qué bar.
1: Sí.
0: Freddy, querido, se nos ha agotado el tiempo, podríamos estar un buen rato más porque quedan muchas preguntas y sabemos que hay muchas anécdotas allí en Malvinas, así que siempre agradecidísimo por tu buena predisposición, tu buena onda, y sabemos que acá te conocen mucho, así que Dios quiera que puedas estar el próximo año acompañándonos por acá con tu familia.
1: si Dios quiere, sí. Viste que unos años anteriores, bueno, tuve la suerte, por decirlo, porque la verdad es una suerte, es una bendición. Tengo un nietito que tenía fecha de parto mi hija el 2 de abril, nació el 30 de marzo, ahora tiene 3 añitos ya, así que bueno, eso fue lo que me frenó un poco, ¿viste? Porque el primer añito, bueno, tenemos que estar ahí, como, bueno.
0: Seguro,
1: así
0: seguro.
1: Que si Dios quiere, sí, vamos a tratar de llegar para este año que viene.
0: Así es, si así quiere, es. ¿Eh? Bueno. Abrazo grande, querido Freddy. Saludo a tu linda familia, a toda la muchachada allí al centro de veteranos. Y bueno, y vamos a estar en contacto. Sabes que siempre estamos intercambiando algún comentario o números de teléfono. Así sí, que siempre sí, siempre vos, estamos en contacto.
1: Vos lo que sea, Montelondon, me decís. Bueno, yo ahora este año, ya en diciembre me jubilo de la escuela. Me había jubilado hace 4 años y no lo hice. Este año me jubilo y como te dije ayer, ahora en Bata ya me hago mi equipaje y me voy a despedir a un muchacho acá, un vicedirector de la escuela que yo trabajo, acá se llama justamente Las Malvinas, la escuela. Ya se jubila, 36 años en colegio, así que ahí le vamos a hacer una despedida.
0: Bueno, hasta cualquier momento, querido Freddy. Abrazo sí, grande, gracias por
1: saludo,
0: todo.
1: Abrazo grande a toda la gente, saludo a toda la familia. Cuidate y estamos en contacto.
0: Gracias, querido. Hasta cualquier momento. Chao, chao. Ahí estuvimos. Freddy Lobantón de La Plata, queridos amigos, soldado conscripto en 1982 en Monte London. No se lo contaron, lo vivió en carne propia y en primera persona. Marcelo Quiroga, Jesús Osorio desde San Rafael, estuvieron allí en LB4. Dalila Vázquez y Claudio Córdoba aquí en Malargüe. Rolando Cárdenas se despide de todos ustedes. Hasta el próximo lunes, siempre a la hora 15. Chao, chao.

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2: Preocúpate mucho menos por los problemas habituales y tómalo con calma. Si tu mente está fresca, la solución llegará más rápido.

es un día de júbilo para nuestro país. Por ello, pido a Dios nuestro Señor que este evento sea realmente una contribución para afirmar la paz. Esa paz...

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1: Las 4 de la tarde en la República Argentina. La información deportiva con Nicolás Álvarez.
2: Lo reiteramos, el futbolista argentino Lionel Messi le puso punto final a su carrera en la selección argentina. Al respecto habló uno de los ídolos del tenis, Juan Martín del Potro.
3: Es el momento de a partir de ahora en adelante y todos los días que podamos verlo dentro de una cancha para agradecerle eternamente por todo lo que dio, para agradecerle sobre todo por lo que hizo en este último mundial, sabiendo en la condición que él estaba pasando personalmente, y creo que eso lo enaltece muchísimo más y tenemos que ser unos agradecidos como argentinos de tener a Messi con nosotros.
1: Luis Caputo se reunió con Cristalina Georgieva. El ministro de Economía destacó el encuentro con la titular del Fondo Monetario Internacional durante la cumbre del G20 en los Estados Unidos. Gran encuentro con Cristalina Georgieva, publicó Caputo en sus redes sociales. El funcionario detalló que conversaron con la jefa del fondo sobre la agenda económica de la Argentina y los avances que, dijo, estamos logrando para consolidar la estabilidad y fortalecer el crecimiento. Corrientes trabaja para prevenir el dengue desde Santo Tomé, el informe de Carlos Pujol.
4: La acumulación de agua y los altos niveles de humedad vinculadas al fenómeno El Niño generan el escenario perfecto para la reproducción del mosquito Aedes aegypti, vector transmisor del dengue y la fiebre chikungunya. Aunque Corrientes no registra un brote activo al día de hoy, las autoridades advierten que el nuevo ciclo epidémico ya comenzó. Las autoridades sanitarias enfatizan que la herramienta central de prevención continúa siendo el ordenamiento ambiental en los hogares.
1: En Formosa, donde nos escuchás por AM820, temperatura 23 grados 4 décimas, humedad 80%, cielo cubierto. Y en la ciudad autónoma de Buenos Aires, cielo mayormente nublado, temperatura 18 grados, humedad 70%.
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las palabras comienzan a bailar en este momento, damas y caballeros. Y nosotros también, al compás de la música, al compás de los sonidos de la radio, comenzamos a bailar, comenzamos a disfrutar de esta tardecita de lunes, de este último episodio que nos da el octavo mes de agosto. Viene septiembre y así, con los bracitos abiertos, lo vamos a

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1: Ah, para no me digas.
0: Así que no me vengan a hablar de amor.
1: ¿Por qué no?
0: Porque yo soy un monumento al mal humor.
1: No.
0: Y mi sonrisa siempre fue una mala actriz.
1: Bueno, che. Andate, andate lejos, dale, andate lejos.
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1: Váyase a la montaña, que le va a hacer bien. Váyase a la montaña, que le va a hacer bien. Damas y caballeros, 16:08 minutos en toda la Argentina. El dúplex, la región se va integrando con LB4, con LB19 y con ella capitaneándola. Querida compa, Daniela Vázquez, ¿cómo anda? ¡Feliz lunes!
2: Hola, hola, hola. ¿Cómo está, don Jesús Osorio? Muy bien, igual para usted. Buen lunes. Bien. Arrancando la semana, pero terminando, paradójicamente terminando el mes. Y lo vamos pasando este agosto. Hay
1: ya
2: que pasarlo,
1: está. Ya bueno, está. Le quedan horas todavía, ¿no? Le quedan horas. Le quedan horas. Pero ya está.
2: No cantemos
1: ya.
2: Victoria.
1: Mira, más más temprano, que estuvimos con el Marce un ratito al aire de 14 a 15, decía al aire, pasó agosto y se hace como largo agosto, ¿no? Sobre todo después de la segunda quincena, pero en fin, en resumen, en síntesis, agosto como que se hace largo desde siempre, pero ahora hay que estar atentos porque esta parte del año, septiembre, octubre, noviembre y diciembre, se van un pestañeo.
2: Y nos deja atrás. Nah. Si no le seguimos el ritmo, nos deja atrás. Así es que
1: total.
2: Vamos a meterle ritmo a lo que queda del año.
1: Es así, es así. ¿Cómo arranca la semana usted, compa? ¿Con ritmo?
2: Bien, con uf, como siempre,
1: ahí
2: bien
1: va.
2: Arriba.
1: Ahí va. Ay,
2: pum, para arriba, aquí estamos. Sí, sí, pum, pum, pum, para arriba con él. Bueno, usted ya dijo que estaba el Marce por allá. Sí,
1: pero ya se va a presentar, ¿eh? Porque no. ¿Cómo lo voy a presentar así como muy a la pasada? Pero cuénteme usted, ¿quién anda por ahí? ¿Quién anda por ahí?
2: Está él, el hombre de las mil voces.
3: Hola.
1: Ay, esa voz, que toma whisky.
3: ¡Hola!
1: Ay, cómo cambia, mira cómo cambia.
3: ¡Hola, niño!
2: Y le cuento que en mi casa mis chicos andan así todo el día. ¡Hola, niños!
1: Con ese, ¿cómo se llama el personaje ese que dijimos? No salió el nombre, ¿no? Es, como,
2: no sé.
1: Es un personaje, justamente.
2: Sí, sí.
1: El hombre de las mil voces.
2: El otro lado también es un personaje y se presenta así, de esta manera. En el control, el señor Claudio Valentín.

0: Buenas tardes, Claudito. Buen comienzo de semana.
1: Hola, estimado amigo.
0: Hola. ¡Hola, niño!
1: Bueno, qué lindo compartir la tarde. Bienvenido. Por acá, bueno, ya lo nombré, pero ahora con bombos y platillos me pongo de pie para contarles que está en el control central a cargo de la operación técnica puesta al aire y otras hierbas, Marcelo Oscar Quiroga. Ah, bueno, gracias. Eso es que me puse lo primero que encontré en casa. Marcelo Oscar Quiroga, presto a quedarse hasta las 6 con nosotros acá. Lo que, bueno, con Claudio Valentín Córdoba, por allí garantizan el aire de la radio, compa.
2: Espectacular, espectacular.
0: Me pide aplauso para ellos.
1: Aplauso, medalla y beso.
3: ¿Que acá adentro va a haber lío? Va a haber.
1: Bueno, porque si no nos aburrimos, si no hay un poquito de lío. Entramos en una meseta que ya está, es necesario, ¿no?
0: Necesitamos esas voces salidas del control y esa cosa linda que traen ellos.
1: Por supuesto, y con toda nuestra gente que ya están conectados desde muy temprano y haciéndolo saber en el 2604-379797, vamos, manita arriba a dar el presente, a reportarse. Y bueno, a sumarse, que nos encanta saber de ustedes. Una tarde inmejorable, compa. Una tarde inmejorable la que tenemos acá en San Rafael. Solcito pleno. Parece que la primavera...
0: No veo que te clavo gorra. Está fuerte el sol, ¿o no?
1: Está fuerte el sol. Sí, ya voy dejando la temporada. Igual este invierno no usé mucho gorrito de lana, cosa que, no sé, siempre soy fan de la lana y los gorritos de lana, pero no lo usé en este invierno. Pero sí, ahora se viene temporada de gorritas. Le decía, un solcito a pleno, una buena temperatura que está en el orden de los 20 grados, 19, 9, no, ¿qué 20? 25 tenemos ya, 20 grados 5 décimas.
0: Bien, lindo. Por acá tenemos un poquito menos, 15 grados, con cielo parcialmente nublado y la humedad 27%. Una brisa, como siempre. Tenemos la brisa nuestra de cada día del noreste en esta ocasión a 12 kilómetros en la hora.
1: Muy bien, así estamos, juntitos hasta...
0: ¡Ayuda!
1: puede. Aprovechen a lavar la ropa, aprovechen el solcito, abrir las ventanas, la puerta de la casa, que se cambie el aire. Es necesario. Pongan la radio, vayan subiendo el volumen, que van a escuchar bonita música.
4: Qué fácil es la vida, ¿sí?
1: Bueno, sí, porque uno cree que a veces la vida es complicada, ¿no?
0: Y a veces, uno la complica.
1: Sí, y aún, me animo a decir, sin querer filosofar, pero aún en los momentos más oscuros, o cuando la noche se hace más oscura, hay que entender que el amanecer siempre aparece.
0: Ah, sí, claro. Sí, tal cual, siempre llega la luz del amanecer.
1: Chananananana. Y sí, pero bueno, también hay que pasar la tormenta. Pero tranqui. Para quien de repente está por ahí pasando, qué sé yo, un momento complicado y te nubla, ¿no? Así, tranqui, mi querido amigo, tranqui, mi querida amiga. Que cuando las noches más oscuras... Hay una canción del Indio que dice: cuando la noche es más oscura, se viene el día en tu corazón.
0: Justamente así.
1: Ay, ¿cuál es la canción esa? Juguetes perdidos de los Redondos. Ay, ¿podemos arrancar con esa? ¿Quiere que arranquemos con esa?
0: Pero Billy, propicio para esta ocasión. Bueno, sí, señor, sí, señora, todo pasa.
1: Esa canción simboliza que en los momentos de mayor angustia, crisis o desesperanza es cuando surge con más fuerza la esperanza y el renacimiento interior, y está considerado un himno del rock nacional con mezcla de resistencia, fidelidad a los ideales, afecto incondicional, supervivencia y un amor propio que parece ser florece aún más en los momentos oscuros. Así que mira, ahí jugándola, obviamente con su pluma del discazo Luzbelito del año 1996. Así que arrancamos, compa, ¿te parece?
0: Genial, así hay que arrancar bien arriba porque ay, siempre llega el sol.
1: Me hace acordar, bien arriba se llamó el primer programa de radio que tuve ya por 2006. Bien arriba se llamó. Bien arriba, con la voz de Diego Peña. Damas y caballeros, sean bienvenidos los amigos del aire, LB19, a mejor de tarde en LB4, juntitos hasta las 18:45. Patricio Rey y sus redonditos de ricota, juguetes perdidos.

0: Dame la mano y contame tu suerte. Wow, que arranque con las dos bandas más convocantes del país, sin duda, ¿no? La Renga, que va a estar en noviembre aquí en Mendoza, en el Teatro Griego Fran Romero Day, con esto, el final es en donde partí, compa.
1: Sí, bueno, uno de los más pedidos también en las tardes, así es que buenísimo. Qué bueno que vayan cumpliendo también de antemano nuestros operadores. Hermosos, realmente. Dice, según Claudito, este tiene mejor letra que el otro.
0: Bueno, no, pasa que... Sí. Las dos me parecen temazos, ¿no? No tengo el cartel, che, lo voy a buscar. Pero esta letra de La Renga, lo hablábamos fuera de aire con Claudio ahí, ¿no? La melodía, las guitarras, violas, el poder de Tete en la bata. Qué sé yo, y la letra es una monstruosidad. No hay que usar.
1: Cierto es que no hay poder, no hay consuelo para esta locura de las tardes. Gracias. Así más o menos lo íbamos presentando.
0: Bueno, saludos para todos los que están por acá ya sumándose. Hola, gracias por la compañía. ¿Podrían pasar la canción 33 de Cruzando el Charco? Muchas gracias. Ok, me gusta esa banda. Dale, ya venimos con algo de Cruzando el Charco. Hola chicos, bonita tarde, Nelly Raquel. Por acá, hola Nelly Raquel, bienvenida. Jesús, estoy preparando unas chatitas para el mate cocido. Los quiero, dice María de los Claveles.
1: Ahí está, para el yerbiado.
0: Qué genia, muy bien, claro.
2: Buenas galletas con picadillo, que sí.
1: También.
0: Qué rico.
1: Rico, mi gente. Buenas tardes, bonito programa. Saludos a la gente hermosa, dice, esta tarde. Por allí, por Malvinas, una brisa linda. El Salto de las Rosas también, Nelly presente, bella Nelly.
0: Muy bien, gracias Nelly, la querida. Gracias. Un tal Cristian Puccio, por aquí dice, qué temazo de La Renga, dice. Bueno, ¿viste? Dice... Sí.
1: ¿Todo necesita este hombre?
0: No, labura 24-7. Está laburando a full. Unas raspaditas para el mate, acá. Mari, te están. Me parece que fue una mojadita oreja para Mari. Porque, claro, Mari dijo chatitas para el mate. Por acá Belén dice unas raspaditas para el mate. ¿Viste que? Hablábamos claro, el otro día, ¿no?
1: Sí.
0: Chatitas raspaditas, mientras sean ricas, bienvenidas sean.
1: Más vale, aunque sean las galletas con picadillo.
0: Ay, qué
1: algo rico, lo que sea.
0: Que levante la mano, ¿quién no se fue una semanita cuando se hacía? Creo que ya no, se han acortado los días. Para esta época de estudiante, viste que te ibas unos días antes a algún camping, y los primeros días comías como un rey o como una reina. Pero los últimos 3-4 días eran galletita con picadillo.
1: Sí.
2: Galletita con picadillo, que sí.
0: Que sí.
1: Tal cual. No faltaban.
0: Sí.
1: Galleta con picadillo, el huevo duro.
0: Igual, más rico que el picadillo, el paté.
1: Sí, puede ser.
0: No lo dijo convencida. No, si no le gusta, no le gusta.
1: No, sí, pero... Es que hay momentos en que uno tiene ganas de comer paté y hay momentos en los que uno tiene ganas de comer picadillo y son los dos ricos.
0: No, pero sí, los dos son riquísimos. Los dos, pero sí. Creo que el paté le saca una ventaja. Pero bueno,
1: sí.
0: Para gustos, como siempre decimos. Arrancamos con audios y acá, bueno, es una queja que hace una vecina de San Rafael que se lo nota realmente angustiada. La vamos a escuchar, claro, vamos a visibilizar, que lo pide que visibilicemos este audio. A ver, la escuchamos.
3: Buenas tardes, señores. La música está hermosa, pero hace 2 horas y media que mi hijo trata de apagar el incendio que le han hecho los galgueros en la finca de al lado, la finca del fondo, y todavía estamos esperando a la policía, y todavía estamos esperando a los bomberos, y se queja la policía que no cobra sueldo. Acá estamos 2 horas y media solo apagando con una mochila, apagando, tratando de apagar el incendio.

0: en la calle Sarmiento. Disculpen si me he expresado mal.
1: No.
0: Pero ya no me quedan lágrimas de ver cómo arde la pinta. Es una vergüenza. Cuatro tipos con perros metidos en la finca, robando porque miran de día y después roban de noche. A ver si uno tiene lechones, tiene gallinas, qué es lo que tienen para llevarse. Eso es como trabajan. Eso, así trabajan. Así trabajan. Así.
2: Bueno. Y los amigos del aire han aparecido. Hola, Jesús y Marcelo, en nuestra querida LB4. Jesús, te encargo algún tema de Jap.
1: Sí.
2: Muchas gracias.
1: Gracias.
2: Hola, Dalila y Claudio, ahí en Malargo, LB19. Gracias a todos por estar. Es un placer escucharlos. Abrazo enorme, Chaito Ingrid.
1: Abrazo. Bueno, volviendo porque se le nota la angustia a esta vecina del 43, sí. Cristina, sigue insistiendo. 911, es el número central, ya sea para que actúe la policía, ya sea para que actúen los bomberos. Deberían, se hace dos horas que está llamando y no le dan importancia a lo sucedido. Bueno, sigue insistiendo, entendemos la angustia. Aquí no podemos hacer más que visibilizar, compa.
3: Exacto, sí, siempre le decimos a nuestra gente acá también lo mismo. Más que, como medios lo que podemos hacer es eso, comentarlo,
1: claro.
3: Pero obviamente tiene que quedar la denuncia en los medios que están dispuestos para tal fin, porque
1: total.
3: A través de ese llamado es donde se envía, se recepciona el reclamo y se envía al personal.
1: Ya sea, claro, policía, ya sea servicio de emergencia coordinado, todo se centra en ese 911. Es así, así que bueno, esperemos que lleguen buenas noticias y que actúen los organismos que tienen que actuar en este momento. Buenas tardes, Jesús, Darila, bendecido día y último día de agosto, buen comienzo de mes de septiembre, dice Mabel. Gracias, Mabel. Buenas tardes, Jesús, Darila, qué bueno es escucharlos otro día más. María dice, y sí, me encanta, Jesús, el paté. Qué cosa rica.
3: Uh-huh.
1: Qué cosa rica. Buenas tardes, LB4, Jesús, para saludar al Club Social Deportivo Gush por su buena participación en este inicio del torneo regional y el buen acompañamiento de la gente del distrito. Saludos atentamente, Juan José. Muy bien, saludos para todo el Celeste. La verdad que destacado lo que vienen haciendo, ya sea en el torneo doméstico y ahora con este inicio del torneo regional, lo que ha contagiado también a todo Gush a acompañar a su equipo. Así que desde acá le mandamos un abrazo muy grande a todo el distrito y a todo el Club Social Deportivo Gush, compa.
3: Muy bien, felicidades, felicidades. La gente de Punta de Agua, hoy también tempranito por acá nos estaba comentando que han estado de festejo,
1: muy
3: de
1: bien.
3: Aniversario, 106 años, así es que bueno, nos mandaban video de la fiesta, cabalgata y demás, y bueno, los sentimos muy cerquita también a nuestros amigos de Punta de Agua, más allá que pertenecen a San Rafael, pero siempre están haciéndonos saber que pasa por aquel rinconcito. Y bueno, ahora como le decía, con festejo, con cabalgata y una linda fiesta que se preparó allí en el lugar.
1: Qué bueno, un gran saludo, a disfrutar, vamos a disfrutar de la vida, como siempre nos dice Ingrid por acá. 16:34, tengo que ir, me acabo de dar cuenta ahora,
3: sí.
1: con los servicios de la radio, compa. Pero no sé si tenemos pausa.
3: Ay, cierto, hoy arrancamos más tarde.
1: Sí, vamos a hacer algo, pausa cortita y a la vuelta vamos, claro, arrancamos más tarde hoy. A la vuelta ya nos metemos con los servicios, usted vende y demás, ¿le parece?
3: Perfecto, dale.
1: Pausa cortita, dale, esto recién arranca.

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Las 4 de la tarde, 37 minutos, vamos a cumplir con los servicios de la radio, hallazgos extravíos, comenzamos con ellos. Hallazgos, retirar en mesa de entrada de la emisora, carnet de conducir de Santino Alonso Juncos, receta OSEP de Luis Roberto Garro. En extravíos, llave, cierre, navaja, Volkswagen, con llavero plástico azul que dice 288, se extravió en trayecto kilómetro cero, rotonda del mapa, hasta Sarmiento. Se gratificará devolución al 154-48-28-23. Se gratificará devolución de celular iPhone 15 Pro. Se extravió en Avenida Libertador y Entre Ríos. Comunicarse al 2604-4833-53. Bolso negro con billetera y documentación varia de Cecilia Quiroga y Emma y Valentino Cuevas. Fue sustraído en inmediaciones de terminal de ómnibus. Devolver comunicándose al 154-03-0079. Aro metálico con 6 llaves doble paleta y monedero fucsia con alarma. Devolver al 154-63-13-24. Documentación de Agustina Albornoz, Cervega, devolver al 154-69-92-88. Billetera de Aníbal Quirós, se extravió en inmediaciones de Iselini Rivadavia. Devolver comunicándose al 154-63-54-17. Samsung A21S color azul fue extraviado en trayecto de Barcala, Mitre y Olascuaga. Comunicarse al 2604-61-73-71. DNI de Federico Sosa, devolver al 011-53-77-34-35. Ahora continuamos con los clasificados laborales. En este apartado se solicita veterinario, ambos sexos, con o sin experiencia, interesados en enviar currículum vitae al siguiente correo electrónico: recurso.humano26.cv@gmail.com. Se solicita barbero con experiencia y cartera de clientes, interesados comunicarse al 154-61-41-49. Vendedor de rubro alimenticio, sexo masculino, con experiencia en atención a comercios, interesados presentar currículum vitae a recurso.humano26.cv@gmail.com. En el apartado compra-venta de alquileres, se vende casa, barrio Barcala, dos dormitorios, cochera, todos los servicios, lista para escriturar. Interesados, comunicarse al 2604-596184. Por cambio de rubro, se venden sillas, totora, madera y plásticas, ideal para emprendimiento gastronómico. Tratar al 2604-123453. Camión Mercedes-Benz 1616-34, acoplado, modelo 2014 y chasis 2007, baranda volcable. Se vende o permuta por propiedad, único dueño y documentación al día. Interesados, llamar al 2604-670697. Se vende rastrojero modelo NP6265. Interesados, llamar al 154-00-3493. Y por último, lote de 7.000 metros cuadrados ubicado sobre Avenida Bresarfil al 2700. Interesados, llamar al 154-54-5270 o 154-63-61-73. Hasta aquí, hallazgos extravíos y clasificados laborales.

0: Bueno, ahí tenemos a Jaff, un poquito de Jaff que nos pedían más tempranito. Hay un montón de mensajes, compa. No sabe cómo está el 37-97-97 esta tarde de lunes. Explotado.
1: Bueno, qué lindo. Eso significa que la gente está pasando agosto y lo quiere contar de alguna manera. Acá, ¿cómo va terminando este mes? Sí, eso esperamos que nos cuenten también. Hay bien. Saludos por allí. Le mandé también el audio. Sí. ¿Usted tiene a alguien cercano que está de cumpleaños y no lo ha saludado?
0: Pero me da el pie para escucharlo. Porque sí, estamos pasando agosto, llegan las voces de otra gente, quiere decir que están vivos, o no sé, o se abrió un portal y nos están mandando mensajes desde más allá.
1: Espero que no, no. Pero
0: ojalá que
1: tiene
0: no.
1: Por ahí... ¿El tablero no?
0: No. Uno, no, nada de esas cosas.
1: Toco madera.
0: Tocamos ver. A ver qué nos cuentan. Vamos al 37-97-97.
2: Hola chicos, buenas tardes. ¿Cómo les va? Qué lindo escucharlos. Quería saludar en especial a mi sobrino Jonathan por su cumpleaños, que es hermano de Jesús. Un abrazo para mi hermano en Malargüe, mis sobrinos. Y bueno, saludos para todos los que me conocen y que tengan una linda tarde.
0: ¡Qué grande!
3: Hola, Jesús. Escúchame una cosa, Jesús.
0: Sí.
3: ¿Qué es lo que pasa? No sé si he pronunciado bien. No funciona la página de
0: Streaming.
3: Streaming, creo que era. Donde se los veía a ustedes.
0: Se acercó
3: porque
0: bastante.
3: No sé, ¿la sacaron?
0: No. No anda, hay un problemita ahí de... Ya están, cuando se hace mantenimiento en las páginas, se cae la página, porque es una cuestión de que si trabajas en la página no puede estar funcionando a la vez, creo, no conozco mucho el tema, pero están trabajando en la página, por eso. Ya prontito volvemos.
1: No podrá vernos.
0: Bueno, quien hablaba recién es mi tío Ariel Puxio, y
1: sí,
0: claro, saludaba, lo iba a saludar, por supuesto, a mi hermano, todo Jonathan Alexander, qué nombre artístico que tiene, Osorio. Que
1: y ellos le mandaron Jesús Daniel, mire, ¿por qué?
0: Alberre. Daniel Jesús encima, claro. Y a él le pusieron mucha onda con el nombre. Jonathan Alexander Osorio, que está cumpliendo sus 35 años. Así que bueno, hermano querido, te amo con el alma, lo sabes, te deseo lo mejor siempre, a meterle pila como siempre, y bueno, tenemos a la viejita que desde arriba está orgullosa de sus hijos.
4: Así que, ahí va.
0: Así que bueno, para mi hermano un abrazo al alma. Y feliz cumpleaños. Vamos a festejar seguramente. Claro que sí.
1: Por supuesto.
0: Gracias, compa. Gracias. Bueno, ya vamos a continuar porque hay un montón de cositas que han pasado un día como hoy, compa.
1: Sí, siempre hay algo que destacar y por eso vamos a hacer nuestro viaje en el tiempo. Si le parece,
0: por
1: vamos.
0: Favor, adelante.
1: Ajuste su cinturón, señora, señor.
0: Deme dos segundos. Deme dos segundos nada más.
1: Sí. No puede bajar, no puede bajarse del vuelo así, por favor, le pido. Bueno, todo esto sucedía un día como hoy, 31 de agosto, entre tantas cosas, día de San Ramón, así es que desde aquí vamos saludando. Si hay algún Ramón, alguna Ramona por allí, atenta a la radio, le vamos dedicando nuestro programa. Pero
0: Caniche,
1: este viaje...
0: Caniche, estoy.
1: ¿Qué?
0: Caniche, estoy.
1: Ah, está, ya está. ¿Por qué me abandona el vuelo así?
0: No, porque estaba,
1: ¿no? Parece casi suicida
0: no,
1: esto.
0: Estaba grabando el saludito y iba a seguir grabando y nada, lo corté. Quería cortar eso.
1: Ah, bueno.
0: Perdón. Y soy ansioso.
1: Año 1938, me voy.
0: Vamos.
1: Porque nace en Buenos Aires el médico especialista en nutrición Alberto Cormillot, quien además es conferencista y comunicador social en temas sanitarios.
0: Y baila tap también.
1: ¿También? Y fue papá hace muy poco, ya es grande ya, 1938.
0: 88.
1: Claro, no, más. 1938.
0: Perdón, claro, 88, sí, iba a cumplir 90 en dos años.
1: Claro.
0: Va a cumplir 90. 88 años tiene Alberto Cormillot. Bueno, un tipo muy comprometido con su salud, ¿no? Con su estado físico. Muy bien. 1949, nace en la ciudad de Filadelfia, Pensilvania, Estados Unidos, el actor estadounidense Richard Tiffany Gere, quien filmó más de 60 películas, ganó un premio Globo de Oro y un Oscar honorífico. Llegó a la fama por su papel en la película American Gigolo en 1980, que lo estableció como un símbolo sexual. Protagonizó varias películas exitosas como Pretty Woman, Mujer Bonita, Primal Fear y Chicago, entre otras. Bueno, un montón de películas. Este actorazo estadounidense que tiene su versión Temu acá en Argentina, que es Pachu Peña.
1: Sí. Muy distante. 1951, la primera dama María Eva Duarte de Perón anuncia la irrevocable decisión de no aceptar la candidatura a la vicepresidencia de la Nación en la fórmula para la reelección del presidente y general Juan Domingo Perón en las elecciones de 1952. La candidatura de Evita Perón había sido especialmente impulsada por la Confederación General del Trabajo.
0: Muy bien, nos vamos al año 1990, el Consejo de Ministros de la Socialista República Democrática de Alemania y el Gobierno de Alemania Federal firman en Berlín el acuerdo para la reunificación de Alemania, en el cual pactaron los compromisos para unir al país dividido en dos bloques contrapuestos al concluir la Segunda Guerra Mundial. Esto pasaba en 1990.
1: Cuatro añitos más tarde, 1994, y esto tiene que ver con el deporte, porque con Carlos Bianchi como director técnico, Vélez Sarsfield gana por primera vez en su historia la Copa Libertadores de América 94 al vencer por penales al San Pablo de Brasil en el Estadio Morumbí. El partido de ida lo había ganado Vélez con gol de Omar Azar, mientras que San Pablo igualó luego la serie con gol de Müller.
0: Muy bien. Tres años después, en 1997, a los 36 años, muere Lady Di en París a causa de un accidente automovilístico. Diana Spencer, princesa de Gales, más conocida como Lady Di, primera esposa de Carlos de Gales, heredero de la corona británica, con quien tuvo dos hijos, Guillermo y Enrique. Moría un día como hoy, Lady Di.
1: De acuerdo.
0: 36 años, qué joven, ¿no?
1: Muy joven, muy joven. 1998, por la ley 24.988, desde 1998, se celebra el Día Nacional de la Fragata Presidente Sarmiento, en homenaje al buque Escuela de la Armada Argentina, que tuvo su último viaje en 1961, cuando fue convertida en Monumento Histórico Nacional. Está amarrada en un dique del barrio porteño de Puerto Madero.
0: 1999, a poco de despegar con destino a la ciudad de Córdoba, el vuelo 3142 de la aerolínea La Paz estrella en las inmediaciones del aeroparque Jorge Newbery de Buenos Aires, lo que causó la muerte de 65 personas entre pasajeros y transeúntes. Fue el más grave siniestro de la historia aeronáutica argentina, el famoso accidente de La Paz, un 31 de agosto del año 99.
1: Bueno, 2016, la presidenta de Brasil, Dilma Rousseff, del Partido de los Trabajadores, es destituida al cabo de un juicio político llevado a cabo por el Senado a partir del 16 de mayo de 2016, cuando fue suspendida en su cargo. Fue destituida por violar normas fiscales para maquillar, entre comillas, el déficit presupuestario, acusación considerada tendenciosa e injusta por el Partido de los Trabajadores y otras fuerzas políticas afines.
0: Sí, fue muy, muy, muy, muy extraño lo que le hicieron a Dilma. Muy raro.
1: Sí.
0: Cosas de la política.
1: La política, sí, esto de maquillar. Mm. Sí, varios tendrían que estar destituidos.
0: Total, total. Y hoy se celebra desde el año 1962 el Día Internacional de la Obstetricia y la Embarazada, en conmemoración de la fecha de 1240, en la que falleció San Ramón Nonato, patrono de las parteras y mujeres en estado de gestación. Así que el Día de la Embarazada hoy, para todas aquellas que llevan pedacito de vida en su vientre, un abrazo muy grande, un beso.
1: Sí, claro que sí, lo decíamos, ¿eh? Día de San Ramón también, así es que a los que llevan este nombre y a las que tienen esta linda misión, obstetricias, obstetras digo, parteras, bueno, a todas feliz día, porque qué linda misión que es esta, la de traer vida al mundo, ¿no?
0: Sin duda, sin duda, y nos queda muy poquito tiempo, vamos a hablar seguramente en un momento más de la tarde, esto que es noticia mundial, compa, porque un 31 de agosto de 2026, a partir de ahora, será como un recuerdo. Ay, me da una cosa, te juro.
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0: Fue una decisión que dolió y duele en el alma, pero entiendo que es el momento. Una frase, una oración de la carta de despedida del más grande de todos los tiempos, Lionel Andrés Messi, a los 39 años, compa, le dice adiós para siempre a la selección, por lo menos dentro de la cancha, claro.
1: Sí, claro que sí. De puño y letra, me voy con la tranquilidad y el orgullo de haberles regalado, junto con mis compañeros, momentos soñados. Fue una locura haberlo vivido con ustedes. Los quiero.
0: Ay, a pesar de esto, bueno, va a seguir jugando en el Inter Miami por lo menos hasta los 41 años. El contrato así lo dice, hasta diciembre del 28. Pero si bueno, nos ponemos a hablar, nos va a llevar hasta las 5. Quiero que cerremos con algo, con una cancioncita a la vuelta, si quiere hablamos un poquito, porque creo que ha sido, más allá de un deportista, una persona que ha dejado un montón de valores en todos,
1: sí, claro.
0: En todos,
1: desde y no los solo niños. Dentro de la cancha.
0: Así que bueno, para recordarlo al más grande de todos los tiempos, Lionel Andrés Messi, gracias por tanto, gracias. Creo que ahí en la gratitud se puede decir mucho, mucho más.
1: Gracias, capitán.
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1: Las 5 de la tarde en la República Argentina. Argentina y el mundo despiden a Lionel Messi tras su decisión de dejar la selección. En Rosario está Diego Frisco.
2: Lionel Messi anunció este lunes su retiro de la selección. Tras conocerse la noticia, News All Boys, el equipo del cual es simpatizante y que bautizó una tribuna con su nombre, le dedicó un mensaje en sus redes sociales diciendo gracias Leo, acompañado por los colores y símbolos de la institución. Lo mismo hizo Rosario Central, que en sus redes sociales puso la frase gracias capitán, acompañada en este caso de una imagen cargada de simbolismo donde aparece Messi junto a Ángel Di María y la Copa del Mundo conquistada en Qatar. En ese sentido, su amigo Di María le dedicó un emotivo mensaje a quien fue su compañero dentro y fuera de la cancha. Vamos a estarte agradecido toda la vida por ser argentino, por haber llevado a la Argentina a lo más alto del mundo y por haber elegido al país cuando tranquilamente podías haber elegido otra cosa. Gracias, capitán, gracias por todo. Sos el mejor de la historia, señala el capitán de Rosario Central.
1: Más información con Nicolás Álvarez.
3: Siguen las repercusiones sobre el retiro de Lionel Messi de la selección argentina. En este caso, el diario El País de España presentó la despedida como el final de una trayectoria de 20 años y puso el foco en la dimensión emocional del mensaje publicado por el futbolista.
1: Ultiman los detalles de la visita del Papa León XIV desde Casa de Gobierno. La información con Liliana Arias.
4: La misión de avanzada del Vaticano, que desde ayer se encuentra trabajando en la Argentina para definir los detalles de la visita del Papa León XIV, se reunirá esta tarde con la secretaria general de la presidencia, Karina Milei. Previamente, la comitiva papal ya mantuvo una reunión en la Cancillería y a las 18 llegará a Casa Rosada junto con el presidente de la CEA, Monseñor Marcelo Colombo. La delegación, que está encabezada por el coordinador de viajes de la Santa Sede, Monseñor Nahum Salas, recorrerá el Palacio de Gobierno, ya que será el sumo pontífice recibido por el presidente Javier Milei, ni bien arribe a la Argentina el próximo 8 de noviembre.
1: En Cachalan, donde nos escuchás por AM 1150, temperatura 23 grados 8 décimas, humedad 22%, cielo despejado. Y en Buenos Aires, cielo mayormente nublado, temperatura 16 grados 1 décima, humedad 77%.
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0: El clásico de las 5, nuestro clásico de las 5 de cada tarde, elegido por Carlos Vitoriano, que nos invita el año 1992, Roxette, It Must Have Been Love, algo así como Debe Haber Sido Amor, canción del dúo sueco que trata sobre la nostalgia, el dolor y la aceptación de un gran amor que ha llegado a su fin, una historia que da la sensación como que quedó a medias, ¿no? Y ahí viene luego esa pregunta que puede ser una tortura. ¿Debió ser amor? ¿O pudo ser amor, pero se acabó? ¿No? Tiene que ver con la resignación también de aceptar que a pesar de haber sido un sentimiento real y profundo, esa relación terminó, ¿no? Roxette, Debe Haber Sido Amor, el clásico nuestro, compa, de las 5.
1: Clasicazo para arrancar una nueva hora aquí. Bien, bien, bien. Aplausos para que lo haya elegido.
0: Don Carlos Vitoriano. Y sus grajeas musicales, como dice él. Sus grajeas. Bueno, che, nos quedamos emocionados realmente, ¿no? Con lo de Messi. Ay, hoy cuando arrancó el día.
1: Sí, la verdad que sí. Más allá de que uno lo podría imaginar, ¿no? Pero nos negamos siempre a decirle adiós al 10. Bueno, sí, también uno trata de entender, ¿no? Es así, el ciclo de un futbolista. Quisiéramos que fuera eterno nuestro Leo Messi, pero bueno, también hay que entenderlo, ¿no?
0: Por supuesto, sabíamos que esto iba a llegar. Sí. Sabíamos, no lo queremos aceptar y en ese, si se quiere, egoísmo de querer que juegue para siempre, pues ya está, me parece que la gratitud es lo mejor que le podemos regalar cada uno de nosotros desde cualquier lugar de la Argentina o del mundo. Un tipo que supo romper todos los récords, que ganó todo y que por sobre todo, porque también recuerdo que estaba en duda si iba a jugar el Mundial 2022 porque ya se lo veía grande, o el número 30 ahí, porque ya tenía ahí 33, 34 y iba a cumplir 35. Ese mochita grande. Y había dudas. Jugó el Mundial, se había consagrado campeón de la Copa América, ganó el Mundial 22, nuevamente finalísima, Copa América 24, y cuando nadie pensaba que iba a jugar otro Mundial, demuestra hace muy poquito, un par de semanas, nada más, que sigue siendo un animal competitivo.
1: Sí. Eso es lo que nos quedó con gusto a poco, ¿no? Porque hubiese sido lindo que se retirara con otra Copa del Mundo. Es lo que hubiésemos deseado. No sé si tanto por nosotros. Sí, también por nosotros, pero por él. Porque realmente se merece todo lo que pueda lograr con la selección. Yo creo que le ha dado muchísimo. Uf. Es más de lo que nos merecemos, por todo lo que muchas veces lo criticaron, ¿no?
0: El maltrato que sufrió su hijo con 6 años, y está ese audio dando vueltas por ahí que le decían: papá, ¿para qué vas a Argentina si te matan por todos lados? Imagínate que tu hijo te diga eso, te parte al medio, ¿me entendés? Claro. Te parte al medio que tu hijo te diga: papá, te están maltratando. Lo llegaron a silbar, ¿me entendés? Lo llegaron a silbar a Messi en un momento, sí, no. Pero bueno, un poco también de lo exigida
1: todo
0: que
1: todo nos demostró lo grande que es, ¿no? Lo humilde, lo sencillo. Y bueno, se despide diciendo eso: gracias Dios por hacerme argentino.
0: Total, total. Me parece que los valores que ha dejado este qué hombre, este verdadero qué hombre, qué persona, va mucho más allá de lo futbolístico, ¿no? Un tipo que, más allá de ser el más conocido del mundo, una superestrella del fútbol, el mejor jugador de todos los tiempos, y acá no vamos a entrar en Maradona, los dos son los mejores jugadores que ha dado la historia del mundo, del fútbol, en sus más de 100 años, pero digo, los valores que dejó el tipo, mostrarse un tipo totalmente humilde, totalmente natural, con 39 años, pero aún con alma de niño, de un niño que sale a una cancha a jugar a la pelota, ¿no? Y quizás lo que somos padres, cuando vemos a nuestros hijos jugar a la pelota así, es la misma, salvando obviamente distancias y demás, se entiende, pero es la sensación que te daba cuando lo veías a Messi jugar, que era un niño jugando a la pelota, siempre fue un niño jugando a la pelota, siempre.
1: Sí, tal cual, así, ¿eh? Él no demostraba esa grandeza, ¿no?, que muchos otros por allí lo demuestran. Era sencillo, dentro y fuera de la cancha, con el que iba, le pedía un autógrafo, una camiseta, lo que fuera. Y bueno, hay videos que así lo van comparando, ¿no?, con otros grandes del fútbol, pero la sencillez de Leo iba más allá del juego, era su vida cotidiana, ¿no?
0: Me parece que sí, y hay que ser, ¿no?, por ahí, qué sé yo, uno desde este lado dice: che, hay que ser Messi, ¿no? Hay que ser Messi y que los flashes del mundo no te mareen, como a muchos les ha pasado, y el loco se supo mantener siempre, ama a su mujer, ama a sus hijos, familiero, nada, qué sé yo, podríamos estar hablando un programa entero de lo que ha significado este hombre, y siempre buscando, y él decía, yo quiero ganar algo con la selección, renunció en su momento, cuando no se le dio la tercera final perdida en la Copa América, y volvió porque quería ganar algo con la selección. Y creo que todos también queríamos eso, porque no podíamos entender cómo el mejor jugador de los últimos años del mundo no podía lograr algo con la selección. Era injusto realmente, era muy injusto.
1: Sí, eso era, injusto, como muchos pensamos que fue injusto también ahora esto, que no pudiera levantar la última copa, si se quiere, la tercera, la segunda de Messi, digo, y de alguna forma, bueno, reconocerle con el cariño como él se merece todo esto que ha hecho por nuestra selección y más. De hecho, va a haber un partido, ya se está programando fecha para la despedida de Leo Messi, entre el 21 de septiembre y el 6 de octubre. Así se ha anunciado que podría ser o en el Monumental o en la Bombonera, pero bueno, ya se está charlando de este partido de despedida.
0: Imagino cuando salgan a la venta las entradas.
1: Una locura.
0: Segundos van a durar. Bueno, hay que seguir con el programa y audios, pero está pidiendo pista él desde General Alvear para darnos toda la información, compa.
1: Ah, bueno, otro es también un 10 de la información.
0: No te retires nunca.
1: Estamos entonces, no se nos vaya nunca. Adelante, Eduardo Jurigil, lo escuchamos.
2: Hola, Dalila, Jesús, audiencia, muchas gracias. Muy buenas tardes para todos. El fin de semana en el Salón San Martín del Consejo Deliberante se realizó una intensa y extensa reunión autoconvocada por productores para analizar la problemática del sector, para tratar dos temas puntuales: Fondo Compensador Agrícola y lucha antigranizo. Estaban citados el intendente, legisladores provinciales, concejales y funcionarios, pero solo se hicieron presentes 3 ediles. Se firmó entre los presentes un petitorio solicitando una sesión para que el Consejo se expida rápidamente. Pilar Crespillo, una de las mujeres autoconvocadas, decía lo siguiente, evaluando esta reunión.
3: Mirá, la evaluación principal es que no nos atendió nadie, no bajó nadie a recibirnos. De todas las invitaciones que se habían hecho, se le había hecho invitaciones a todos los concejales, estaba invitado también el señor intendente, el director de la oficina de promoción. Bueno, la verdad es que no recibirnos y mandarnos a decir que hagamos un petitorio, mira, ya no es llamativo, pero bueno, molesta porque las cosas se solucionan, los problemas se solucionan dialogando, con el diálogo. Y si no hay diálogo, no hay nada. Así que bueno, vamos a tener que tomar otra estrategia. Bueno, ya ahí, como vos has visto, hemos pedido una sesión extraordinaria. Bueno, vamos a ver si la podemos conseguir para el martes, que reunirnos con los concejales y empezar nuevamente el camino, peticionando, con dos puntos importantísimos. De esta asamblea ha quedado algo muy en claro. La lucha antigranizo la vamos a seguir reclamando todos los días, como seguimos reclamando la 7722 y la protección al agua. Y después, bueno, que el fondo compensador no tenga en cuenta los 3 años climáticos que nos dicen, donde este año nos han permitido entrar con un recargo del 30%. Dos cosas fuera de lugar, muy, muy, muy fuera de lugar. Nosotros no nos quejamos de que nos hagan una auditoría, pero el Estado, porque acá firmaron, no sé qué firmaron con la Cámara de Comercio, que no tiene ningún asidero legal. Yo creo que no hay ningún asidero legal que la Cámara de Comercio de Alvear venga a auditarme a mí y decirme si mi unidad productiva está en condiciones de seguir o no. No, eso no lo aceptamos bajo ningún punto de vista.
2: Otra mujer vinculada al agro y a los temas ambientales, Pilar Castilla, también dio sus conclusiones sobre esta reunión autoconvocada de productores del pasado sábado en el Consejo Deliberante de General Alvear.
4: No sé muchos. Yo hace mucho que no veo el Consejo tan lleno. Hoy estaba el Consejo lleno de verdad. Como dicen algunos, estaba copado el Consejo, lleno. Lo que pasó es que hicimos una autoconvocatoria y enviamos invitaciones al señor intendente, al Consejo Deliberante y a los 3 legisladores alvearenses, y ninguno se hizo presente. Y no solamente eso, sino que nos dijeron cuando llegamos acá que no iban a estar, que nosotros tenemos que hacer un pedido bien específico. invitación que les hicimos por el tiempo en el que estamos y por, decir, porque empieza la temporada 26-27 y por la época del año, ¿no es cierto?, donde empiezan las tormentas, pusimos dos puntos, no porque sean los dos puntos principales, sino porque son dos puntos que urgen, que es el fondo compensador y la lluvia antigranizo. Esos eran los puntos que queríamos tratar hoy con quienes nos representan. Entonces nos dijeron que no, que tenemos que ser más específicos y que no iban a estar presentes. Entonces lo mismo, se desarrolló la reunión, planteamos, hablaron muchísimos productores, plantearon cuál es la situación, ya lo sabemos, y en definitiva lo que terminamos haciendo es elaborar un pedido al Consejo Deliberante para que el Consejo pida una sesión especial, una sesión, sí, especial para el día martes próximo, para el 1 de septiembre.
2: En lo deportivo, y tal cual informamos en contactos anteriores, por el torneo regional federal amateur, Pacífico le ganó 2-0 al Sport Club Quiroga de San Rafael, mientras que por la misma zona igualaron Deportivo Gus y Huracán 0-0. Los goles de Pacífico en el complemento de penal Enzo Tejada a los 15 minutos y a los 43 Diego Méndez. Pacífico, si bien mostró mejor nivel de juego, sobre todo en el primer tiempo, se encontró con un equipo rival que supo contener los avances, con destacada actuación del arquero, además. Y cuando en el segundo tiempo Quiroga estaba mejorando su planteo de juego y Pacífico había bajado su rendimiento, a los 15 minutos, el gol de penal del Lobo modificó un tanto el trámite del partido, que dejó sellado con este tanto marcado el resultado final a los 43 minutos del segundo tiempo, Diego Méndez. Hablamos con Enzo Tejada, que ingresó en el segundo tiempo. Jugó solamente 10 minutos, ya que se lesionó luego de convertir el gol de penal. Este es su testimonio.
5: Sí, positivo con el resultado. Contento por empezar con otra vez este torneo con el pie derecho. Nada, conociéndonos con los compañeros, como le decía a tu colega, hay muchos chicos nuevos, otros que hemos vuelto al club. Así que nada, de a poco vamos a ir encajando y cada vez mejor, si Dios quiere.
6: Claro, con el correr de las horas y los partidos van a ir compatibilizando, digamos, armonizando.
5: Sí, tal cual, es cuestión de partido. Si bien a veces un torneo de 3 meses que no te deja, claro, a veces...
6: Margen errores.
5: Claro, no puedes cometer errores, entonces bueno, nada. Es bueno ganar, te da otra confianza para en la semana mejorar lo que a veces no se pudo, que es abrir el marcador más rápido.
2: Ustedes, Dalila, Jesús, audiencia. Hasta luego, gracias.
0: Muy bien, compañero, muchas gracias, muy amable, como siempre. Don Eduardo, Jurijú, compa, y desde Alvear.
1: Sí, yo me ando un poquito cerca de todo lo que pasa en aquel departamento, un gusto como siempre.
0: Un abrazo grande para Luquitas, de Lucas Carnes. ¿Qué hace? ¿Por qué me eliminás los mensajes? Ay, qué cosa que me pone nervioso. No quiero decir.
1: A mí igual. Tal cual, porque ¿qué habrá sido tan grave como para que lo borren?
0: Pero nada, creo que sí, más o menos lo leí en la previsualización, decía, hola,
1: buenas tardes. Igual hay una aplicación donde se pueden recuperar, ¿o no?
0: Sí, ya no, no tengo, por empezar no tengo memoria en el teléfono, y no voy a estar descargando esas aplicaciones espías que te hacen, ¡no!
1: Listo,
0: claro. Fiaca, mucha fiaca, pero confieso. Me pone muy nervioso cuando entro al WhatsApp y entro un mensaje a algo y después veo, se eliminó este mensaje. ¿Qué acaba de mandarme? La clave de la caja fuerte de la caja de la...
1: Claro, ¿qué me confesaba?
0: ¿Qué me está confesando?
1: ¿Qué está pasando? ¿El precio de la carne?
0: Claro, ¿qué me está diciendo? ¿Que habrán paritario? Dale. Dios mío. Luquita, abrazo, papá. Buenas tardes, LB4. Hola, Jesús. Para saludar al Club Social, este lo había leído. Lo había leído Juanco. Para la gente de Gush. Hola, Jesús y Dalila. Buen programa. Pobre mujer, que dice las cosas que pasan. Bueno, con el audio que escuchábamos más temprano, ¿no? Esta mujer que se estaba incendiando la finca. Ojalá haya llegado la ayuda. Buenas tardes, gente linda. Feliz de escucharlos. Y por favor, le mandan un beso a Hilda Álvarez. Es con quien trabajo. Beso para ustedes, Claudia. ¿Pero en qué están laburando? ¿En qué están trabajando? Hilda y Claudia, ¿qué están haciendo?
1: Oye, claro. Acá me están reclamando, ¿cierto que la saludamos a Nelly? ¿O no? Hola, esperando el saludito, dice, bonito lunes. Chau agosto, bienvenido septiembre. Sí, la saludamos, Nelly, bella. Dijimos para Nelly de Salto de las Rosas.
0: Ansiosa, qué ansiosa.
1: Iba al baño, Nelly.
0: Qué ansiedad que tenía. Sí, te saluda.
7: Hola.
1: Hola, Nelly. Hola, bella.
0: Un beso grande. 20 grados, 3 décimos la temperatura, compa, 24 el porcentaje de humedad, no hay viento, el cielo está ligeramente nublado para el resto de esta jornada, parcialmente nublado, mayormente nublado por la noche, estamos muy cerquita de la máxima esperada, que es de 21 grados.
1: Bueno, por aquí ya superamos la máxima, que era de 14 grados. Estamos ahora en los 17 grados 4 décimas, los vamos alcanzando de a poquito. Del noreste, la brisa a 15 kilómetros en hora, visibilidad óptima para lo que resta de la tarde, cielo mayormente nublado y también se espera que aumente un poquitito el viento, no tanto, hasta 31 kilómetros en la hora del oeste.
0: Muy bien, don Claudio Valentín Córdoba también nos regala su arte, su musiquita en la tarde, compa.
1: Sí, claro. Está, miren.

0: Qué bonita versión esta para mover la patita sin cadenas. 17:30 en todo el país, 23 la temperatura. Se viene el bloque de Dalila. Ya se viene su bloquecito que ya lo tiene preparado, compa, claro.
1: Claro, siempre estamos listos. Siempre, siempre.
0: Pero vamos a escuchar primero a la gente que por acá nos habla. Hola, Pablo. Pablo nos saluda desde las paredes. Se está clavando un Malbec Roble a las 5 de la tarde.
1: Ah, bueno. ¿Y a las 21 qué hacemos, Pablo?
2: La que puede, puede.
0: Como dice
2: a ver, la que puede, puede. La que no critica.
0: El Rafa andando en bicicleta. Y aparece Lelo por acá.
1: Dice Lelo.
3: Buenas tardes, señores.
0: Ah, después viene, que... después. No, pero déjalo. Ah, pero ese lo hemos escuchado, que era el reclamo.
1: De la señora de sí. Incendios.
0: Sí. Ahora sí viene el Lelo. ¿Ves, Lelo?
4: Hola, chicos. Buenas tardes. ¿Cómo les va? Qué lindo escucharlos. Quería saludar en especial a mi sobrino.
0: No, este también ya salió.

0: Hola.
1: Ahí está, amigo. Un abrazo grande. Bueno, hay más mensajes. La gente pregunta por acá, Charleta, bueno, como hoy es lunes, tenemos poco tiempo a veces, qué sé yo, podemos, nos pueden contar algo, algo sobre Messi, si les dejó algo, alguna enseñanza, algún valor, algo para destacar, qué sé yo, ¿no? Por ahí, ¿no?
2: Si lo tuviera frente a Messi, gracias Messi, porque, gracias porque, a ver, imaginemos, en algún momento, quizá uno se lo encuentra y no le salen palabras.
1: Yo me quiebro, me largo a llorar.
2: Lágrimas nada más. Pero imaginemos que podemos hablar. ¿Qué le diríamos?
1: Si lo tuvieses al frente a Messi. Como usted si lo tiene al frente. Qué difícil, qué situación, ¿no? Pero ¿qué haría?
2: Yo creo que Messi me unió mucho con mis hijos, por ejemplo.
1: Bueno, hermoso. O sea,
2: más allá de que tengo uno que no, que es fanático de Cristiano y no le podemos hacer entender.
1: ¡Desherédalo! ¡Desherédalo!
2: Desherídalo, sí, el pequeñito no le podemos hacer, tiene 4, 5 añitos, no, pero él es cristiano. Pero bueno, nos unió ese amor por Messi, juntos fuimos aprendiendo y bueno, el mundial ni hablar. Bien.
3: Es un escándalo.
2: Okay. Sí. Te agradezco eso, habernos unido en el fútbol con mis hijos.
1: Hermoso, hermoso eso, hermoso. Yo creo que si lo tengo al frente me largo a llorar, de verdad. Me largo a llorar y lo abrazaría. Y me quedaría como abrazado.
2: En palabras.
1: Me quedaría como abrazado a él y le diría gracias, gracias, porque la verdad que no exagero cuando digo que me hizo llorar de la emoción el Mundial 2022, que lo vivimos en Malargüe con mis hijos. Tengo el video que lo tengo guardado, él quebrado, compa, quebrado, llorando. Juanita, que era más chiquita, estaba en la pileta, pero Teo quebrado llorando, no podía dejar de llorar. Yo no podía dejar de llorar y Teo lloró, yo lloré, Maggie rió, fue toda una confusión. No, digo, fue una referencia así.
2: Sí, es loco eso, todo lo
1: hermoso,
2: que ha generado, ¿no?
1: Hermoso, hermoso, hermoso, hermoso.
2: Lágrimas. Mire, ya lo saludan. ¿Cuánta gente? ¿Qué una comitiva?
1: Hola, hola, hola. ¿Cómo anda? Mire, qué lindo. No traen, pero no traen comida, mirá qué lindo.
4: Niños.
1: Bueno, si lo tuvieras a Messi al frente, ¿qué le dirías? ¿Qué harías? ¿Cómo actuarías?
2: Es difícil.
1: Claro, porque uno no sabe las emociones que pueden llegar a surgir, o sí, se puede dar una idea. Pero sean creativos, a ver, ¿qué le dirías si lo tuvieses al frente? ¿Qué harías? Contanos, dale. Contanos.
2: Ya tiene un re discurso para darle y cuando tiene frente, también. Se mudo.
1: También puede ser. Ay, escucha esa música.
2: ¿Qué es eso?
1: Esto nos indica que tenemos que ponernos tristes. Muy bien, bueno, 17:35. Compa, yo me echo para atrás.
2: Echa para atrás,
1: perro. Y la gente está muy ansiosa por escuchar qué cancioncita del recuerdo. Darío dice, le diría préstame plata.
2: Darío, cada uno va a colocar para el lado que quiere.
1: Escuchamos, pero no juzgamos.
2: No juzgamos, tal cual.
1: Compas, todo suyo.
2: A propósito de escuchar, escuchemos, a ver. ¡Ey! ¡No se duerman! ¡Ey!
1: ¡Ya se viene!
2: No, esa no.
1: Para,
2: esa es la presentación de Amigos del Aire Vieja.
1: ¡Ah! ¿Cómo estamos creciendo? Digo que estamos cambiando artística, pero...
2: Ha quedado en la carpeta, ¿no? La presentación de Amigos del Aire.
1: Si tenés dignidad, CVC, échate.
2: CVC es Claudio Valentín Corda.
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2: Bueno, vamos a viajar al año 1980, directo al lanzamiento de uno de los álbumes más íntimos y exitosos de la carrera de este gran español. Confidencias, se llamó el disco. Esta canción, escrita por reconocidos compositores como Honorio Herrero y Luis González Escolar, refleja sinceramente eso,

0: dejarse llevar por los chismes de pasillo. Una letra que defiende el amor puro frente a quienes llaman al protagonista un bala perdida. Aquí está, esta joya del catálogo dorado de José Vélez. Un año más.
1: Año más.

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0: Voy a vos, Vilma Palma de Vampiros, del año 2003. Este clasicazo. Saludos Darío, Nélida, Marcelo, Belén, que está desde Guaymallén también conectada a la radio, a través de la web. Voy a vos, Vilma Palma e Vampiros, un clásico sonando y la gente contándonos compa, mientras Marcelo por acá nos cuenta que está está atando, estoy atando, me pasan algo de tercer cielo, gracias. Yo odio cuando escribo y no me contestan. Ojo, no es por ustedes que lo digo, dice Marcelo, que no es el Marcelo de Chile, es otro Marcelo.
1: Claro, ¿qué está atando? ¿Cómo voy atando? ¿Qué está atando?
0: Eso, ¿qué está atando? ¿Sarmiento? ¿Qué sé yo? ¿Qué está atando? ¿Atando cabos?
1: Un amarre.
0: ¿Cómo haciendo un amarre?
1: ¿Qué está atando, Marcelo?
0: Ustedes, cuando manden mensajes o audios, traten de no dejar lugar a la duda. Porque si no nosotros...
1: Empezamos a hablar pavadas.
0: Empezamos más todavía. Marcela aparece por acá. Hola chicos, acá estamos con mi marido preparando el gallinero para las 40 ponedoras. Próximamente se venderán huevos. Somos Juan y Marcela y mandan saludos. ¡Qué lindo! ¡Éxitos con el proyecto!
1: Bien.
0: Muy bien, con los huevos, con las ponedoras. Así que bueno, Marcela y Juan, a ponerle huevo.
1: Literal.
0: Hay audios, compa. ¿Quiere que escuchemos a la gente?
1: A ver
0: qué.
1: Hola.
2: Yo le diría a Messi, gracias, capitán, gracias por tantos años en la selección argentina, por tantos triunfos que nos diste y por tanta alegría de verte tenido. Y si pudiéramos tenerte, te seguiríamos teniendo. Bendiciones, Nélida.
0: Muy bien, gracias.
3: Buenas tardes, chicos. ¿Cómo están, Dalila, Jesús?
1: Bueno,
3: yo les digo, si yo lo tuviera Leo enfrente, lo abrazaría y solamente le diría gracias por tanto. No me saldría otra cosa, me parece. Que tengan buenas tardes, chicos. Besitos.
4: Yo si lo tuviera enfrente a Messi, le diría... porque no le ganaste a los españoles, te tendría que haber metido más goles.
1: Un perro, Lilo.
0: Claro, en cualquier momento le agarra y le muerde el tobillo.
1: Hola, chicos. A Messi le diría simplemente gracias. Gracias por no rendirte cuando durante años te decíamos que con la selección no eras el mismo. Nos diste la copa y nos cerraste la boca a todos. Perdón y gracias, Leo, Mirta. ¿Nos estará escuchando, Leo?
0: Y estamos a 5 personas de Messi. ¿Que no sabe esa teoría que tiene mucho sentido?
1: A ver, cuente.
0: En un mundo tan hiperconectado como el que tenemos, todos estamos conectados entre 5 personas. Es decir, usted conoce a alguien, que ese alguien conoce a otro, que ese otro conoce a otro, que ese otro conoce a otro, y que el cuarto conoce a Messi. Se las dejo picando para que la averigüen.
1: Bueno, el quinto entonces, a ver si le hace llegar los mensajes a Messi que estamos leyendo.
0: ¿Qué
1: hoy
0: teoría? ¿Por qué le largué tan a la pasada la teoría esa, no?
1: Sí.
0: Largué muy, se merecía una presentación. Estamos a 5 personas de conocernos. Ay, qué lindo.
1: Ahora sí, cuéntela.
0: Estamos, sí. Y
1: tengo... ¿Esa teoría existe?
0: Recontra existe.
1: Se cumple.
0: De hecho, mira, acá yo lo puedo ir validando. Porque,
1: a ver.
0: Hablando de Messi, Belén me manda una foto de su amiga que se llama Flor, que me dice, ella lo conoció. Mira, entonces ella está a 2 personas, a 1 persona de Messi.
1: Claro, a una persona.
0: Y me manda ahí...
1: usted está a 2.
0: Florencia, claro. Florencia abrazada una foto con Messi en París.
5: Bueno. ¿De dónde sacan tanta olores para hablar ustedes?
1: Florencia, ¿le podría contar, Florencia, todo lo que están diciendo aquí de Messi?
0: No sé si nos está escuchando. No creo.
1: Danos. Sí. Escribe, Leo.
0: Bueno, pero podríamos ahí utilizar un intermediario ahí, que Belén le mande un mensaje y que nos cuente cómo es Messi para una foto, cómo fue esa experiencia. Estaría bueno que nos mande un audio. Pues ahí estoy viendo la foto, tremenda, y sale muy gentil él ahí saliendo, calculo, de la concentración de cuando estaba jugando en el PSG, y está la fotito ahí. ¿Qué foto? No, dice que sí, qué fotaza. Así que mira, en este caso estoy a dos personas de Messi.
1: Mire, ahí está. Tenía razón su teoría.
0: Sí, pero sí. Pero de hecho está. Tiene toda una explicación. No sé. Es más, creo que no sé si la hice como muy generosa a cinco. Me parece. No sé si es a menos. Pero más o menos. Es por ahí.
1: Sí, a usted a tres, mire. A dos.
0: Claro, mira.
1: Sí, creo que estoy haciendo el recorrido incorrecto, entonces. Puede tener que ir por otro lado de los contactos.
0: No, pero si usted, le puedo asegurar que está a cinco menos también. Claudio Valentín, Marcelo Quiroga, Mariano Espina, todos están a cinco personas de Messi. Es así. ¿Sí?
1: Bueno, mientras tanto le cuento qué dice la gente por aquí.
0: Por favor, compa.
1: Dice, yo debería, gracias por hacerme abrazar a gente que ni conocía. Porque en cada mundial terminábamos abrazados con desconocidos como si fuéramos familia. Eso también fue Messi, nos dice Noé. Es más o menos lo que usted decía, compa.
0: ¿Viste?
1: Abrazarnos con desconocidos.
0: Es hermoso. Bueno, por acá apunta Belén y dice, se muere Flor. Y escuchá el datazo, escuchen este dato porque es zarpado. Antonella les hizo el gancho, porque sale acá Flor con otra chica más, y Messi en el diome, le están haciendo sanguchito. Sí. Pero viste que Messi no es como muy de agarrar y abrazar.
1: No, es muy respetuoso.
0: Muy. Pero mirá lo que me apunta Belén por acá. Antonella les hizo el gancho y las hizo entrar a la casa.
1: Nah.
0: ¿Entraron a la casa de Messi? Joder, nah. Me muero.
1: ¿Te juro? Más. Llámela a Florencia.
0: No, sí, no va a contar, pero contanos, ahora tenés que contar toda la historia. Comieron,
1: claro.
0: Les ofreció milanesas, claro. Messi, porque...
1: ¿Qué fue esto? Entraron y salieron.
0: Claro, y encima Antonella les hizo el gancho.
1: Conoce
0: la casa de Messi. Claro. Increíble. Impresionante, me encanta. Qué bueno, ahí le estamos pidiendo información.
1: Sí.
0: La vamos a aprovechar ahora para que nos tire la data.
1: No, pero nada más, vale. El que tira la piedra ahora se la tiene que
0: aguantar. Sí, sí. Hola, Jesús.
1: Hasta que no nos cuente.
0: Todo, queremos saber todo. Jesús y Arida, feliz inicio de semana. Qué alegría, Messi. Gracias por tantas alegrías que nos diste a todos los argentinos y muchas bendiciones a su hermosa familia, dice Beatriz. Hola, buenas tardes. A Messi le faltó el fideo, su María para salir campeón. Soy Omar, dice. Bueno, mucha gente dice que si hubiese estado Di María también era otro. Pero es contrafáctico, no sabíamos que hubiese pasado. Pero sí, hubiese sumado, calculo, Di María.
1: Jamás lo sabríamos.
0: Lo que sí sabemos es que se van despidiendo ellos dos. Por este lado, Marcelo Oscar Quiroga va dejando el control, y al igual que CBC.
1: CBC saborizada.
0: CBC, siempre. El más pedido.
1: Don Claudio Valentín Córdoba, muchas gracias. Marcelo Oscar, un abrazo gigante también, por todo el aporte y esas cositas mágicas que hicieron del otro lado.
0: Es así, gracias, ¿no? Gracias por tanto arte, muchachito. ¿Vuelve mañana, Marcelo?
5: Milagros no puedo hacer.
0: Y no, bueno. Digan que han caído con buena gente acá.
6: Chao, nos vamos. La.
0: Don Claudio Valentín Córdoba Sierra, ¿le parece?
1: Me parece perfecto.
0: Y nosotros volvemos en un ratito nada más. Noticias y estamos a la vuelta.
1: ¿Con qué se va?

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1: Las 6:00 p.m. en la República Argentina. Estados Unidos podría revisar su postura sobre la soberanía argentina de las Islas Malvinas. El presidente norteamericano Donald Trump, ante periodistas en el despacho Oval, señaló que siempre está revisando su postura. La información deportiva con Nicolás Álvarez.
2: En diálogo con Radio Nacional, el presidente de Lanús, Nicolás Russo, habló de la despedida de Lionel Messi de la selección argentina.
3: Lo que significa Messi, ya no para el fútbol, sino para todos los argentinos. Uno sabe que en algún momento va a ocurrir, se produce y genera impacto. La verdad que un ejemplo de persona y de profesional, ¿no? No mucha gente podía decir que a los 39 años iba a estar jugando un mundial y de la forma que lo hizo. Yo lo conozco a Leo personalmente, y su cabeza. Ya lo del padre, todo precipitó un poco las cosas. Él realmente hizo de tan buena manera que es algo que alguien que te sorprende todos los días, Messi. Es una decisión muy personal y él entendió que era su momento y hay que respetarlo.
1: El tránsito con Ernesto Arriaga.
4: Se normalizó el Belgrano Sur en la estación Sáenz tras un problema en las escaleras mecánicas. Por otro lado, en la autopista Tranquilo, totalmente habilitada, al igual que Lugones. Que al Paso demora de 6 a 8 minutos, mano al puente La Noria. El Paso Zamoré, habilitado hasta las 19 horas. Y el Hammer Jujuy, hasta las 22.
1: En Bariloche, en donde nos escuchás por AM590, la temperatura es de 6 grados, con cielo algo nublado. Aquí en Buenos Aires, 17 grados 8 décimas, humedad 67%, cielo algo nublado.
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0: Damas y caballeros, así abrimos esta nueva hora que nos encuentra junto a las 6 de la tarde, en este último día, para el octavo mes, para el mes de agosto, 18-7, ya está, compa, entre nosotros, el señor Mariano José Espina. Hola pelado, primavera a pleno, ¿no fuera? Primavera, tremenda la tarde, ya mucha remera se ve, compa, mucha gente en remera.
1: Sí, veo, yo por allí cuando va pasando uno que otro detrás del vidrio, incluso usted con remeras, es que qué bueno, qué lindo, me encanta a mí la primavera-verano.
0: Sí, total, sí, total, claro. Total. El verano, bueno, sí, tiene sus cositas. Pero primavera es como, ah, dame primavera, como esa canción. Bueno, don Mariano Espina por acá, compa, le mando saludos.
1: Hola Mariano, buenas tardes, bienvenido. Le damos la bienvenida, lo sumamos a este equipete también. Seguramente con muy buenas canciones. Aquí le cuento que no estoy sola, se va don Claudio Valentín Córdoba, pero viene él, que tiene locutora propia.
2: En el control, Carlos Arias.
1: Te voy a encontrar, maldita.
0: Ah, epa, así arranca.
1: En el control, Carlos Arias, el Charles, encargado de la musicalización de la puesta en el aire. Besito.
0: Don Carlos Villote, bienvenido. Bienvenido, besito, abrazote para ustedes. Bienvenidos a los que se van sumando también a esta nueva hora que nos encuentra juntos. Hasta las 18.45. Andamos por aquí. Saludos para Raúl, Beatriz. Hay algunos audios por ahí que ya los vamos a escuchar. Te estamos preguntando, para vos que recién te sumás. Bueno, hoy Messi dio a conocer su carta de despedida de la selección argentina, no del fútbol. Bueno, acá pregunta, ¿pero no se juega más, no juega más al fútbol? Sí, tiene contrato hasta diciembre del 28 con...
1: Claro.
0: Con...
1: Sí. Con pero bueno, con la
0: con el Inter de Miami.
1: Uh-huh.
0: Pero, bueno, puso fin, y lo que parece ser, porque también se habla, che, y si lo convence, no, parece que ya él se retiró, de hecho, contó que...
1: Claro, la carta la había hecho incluso unos días después de que finalizó el Mundial.
0: ¿Ya? El 21 de julio.
1: Sí, no la había publicado por la muerte de su padre y demás, pero ahora más decidido que nunca, dijo.
0: Total. Puso, vamos a Argentina. Argentina, estas palabras las escribí el 21 de julio, dos días después de la final. Hoy, después de lo de mi papá, estoy más convencido que antes.
1: No hay vuelta atrás, no hay retorno.
0: No, por lo menos en la selección no. Pero bueno, usted decía también que se está preparando un partido de despedida.
1: Sí, exacto, sí. Ahí no se ha dado a conocer todavía la fecha exacta, pero se estima entre el 21 de septiembre y el 6 de octubre, en ese lapso, la posible despedida de Messi de la selección. Habrá que ver qué dice el cronograma de actividades en torno a todo lo que hay, ¿no?
0: Total.
1: Igual queda una finalísima y ella no va a estar, ¿no?
0: Es buena, no creo.
1: No,
0: me da la impresión que no. Bueno, hablando de Messi, acá nos responden sí. cómo fue la cuestión de Flor que llegó a París.
1: Ah, a ver, ¿le habló Flor?
0: No, Belén nos cuenta un poquito.
1: A ver.
0: Pero nos cuenta así, mirá cómo siguió la situación, escuchemos.
3: Flor se llevó donde vivía, y eso fue como 40 días, una cosa así, a recorrer Europa. Y se averiguó dónde era la casa de Messi, fue, sale primero Anto con los chicos, y ellos se acercan y le dicen que son argentinas, que vinieron para conocerlo y demás, y ella les dice que la esperen unas dos horas aprox, que después vuelven, y ahí volvía él, porque ellos se iban como a buscarlo, una cuestión así. Y cuando vuelve, Antonella en la camioneta con las nenes, viene Messi también ahí. Entonces ella las hace pasar, y que están ahí adentro, como en una rejita, un portoncito, y las hace pasar ahí para que lo saluden. Pero previo les pidió que dejara que entren los chicos a la casa.
0: Así que bueno, entraron los chicos, Antonella fue la que gestionó todo ahí, les hizo el gancho, y después salió Messi a sacarse una foto.
1: ¿Qué tal? ¿Qué
0: en la casa de Messi. Sí.
1: Qué
0: bueno, Flor dice que les contó que Antonella les hizo el gancho, que ella es una divina total, y él súper, súper humilde, hasta tímido como para sacarse fotos así.
1: Sí, tal cual. Uno lo ve, de hecho, cada vez que una dama le pide foto, es como que ni siquiera se atreve a tocarla.
0: No. hay alguien que explicaba muy bien, ¿no?, de una manera hasta poética, que decía, Messi no sabe que es Messi.
1: Sí, tal cual. Todavía no entra la cuenta de lo que es.
0: No.
1: O de lo que significa para muchos.
0: No. Creo que es un ser humano muy inteligente, pero que el ego lo tiene tan trabajado, ¿no?, que nada, no es arrogante, no sabe lo que quizás lo que significa para todos nosotros o para todo el mundo entero.
1: Pero para todos. Para todos. Hace falta ser argentino, hay un montón de gente en el mundo que lo admira.
0: Total.
1: Gente lo sigue, ¿no?
0: Total. Bueno, Claudia y Mario nos mandan audio también, a ver qué nos van contando. Ahí nos encanta escucharlos a ustedes.
4: Buenas tardes, bendecido lunes.
0: Gracias, igual.
4: Soy Claudia. Yo le diría a Messi felicitaciones por todas las alegrías que nos diste. Obviamente que se lo diría llorando, seguro. Pero le diría gracias por los momentos hermosos que nos hizo pasar y felicitaciones por su familia y también que esperamos a los chicos en la selección. A los niños de él también lo esperamos para que jueguen y hagan las mismas cosas que él hizo. Así que bueno, gracias Dali, gracias Jesús, los escuchamos todas las tardes y enseguida elegimos la canción. Así que estamos atentos. Bendiciones, chau.
5: Hola, yo soy Diana. Y si Messi estuviera al lado mío, le diría que gracias por todo lo que nos dio en la selección.
6: Chicos, Marcelo debe estar atando viñas, porque el tiempo de atar viñas.
1: Ahí está, que le preguntábamos, ¿qué está atando Marcelo? Bueno, ahí está, la gente saca sus conclusiones. Por aquí también, algunos mensajes de texto. Hola, chicos.
0: Hola.
1: A mí sí, simplemente le diría gracias. Gracias por no rendirte cuando durante años te decíamos que la selección no eras el mismo. Ah, este ya lo había leído. Uh-huh. Leo, no te voy a pedir que sigas. Te pediría que disfrutes. Ya nos diste todo lo que soñábamos. Ahora te toca disfrutar de tu familia y mirar a la selección como uno más. Bueno, él lo dijo, ahora me toca estar de este lado, dijo, alentando a los que siguen.
0: Muy bien, y hay potencial ahí. Saludamos a la gente que está pasando acá por la radio. Un beso muy grande a la señora, al maestro, acá que van pasando. Muy generosos, muy bonitos. Gracias, maestro. Soy Betty por acá. Muy bien, nos manda. Muchas gracias. Bueno, así está la gente. A pleno con LB4, con LB19 y el preparado. Tenemos estreno, vamos a escuchar lo nuevo de Abel Pintos. ¿Lo ha escuchado, compa?
1: Ay, no, ¿solito o está con alguien?
0: Solito y me gusta porque tiene rock, tiene power. Pero primero vamos a hacer algo. Vamos con Juri Hugh, cerramos con él y presentamos el estreno, ¿le parece?
1: Bueno, dile, primero. Primero nos informamos. Adelante, Eduardo Juri Hugh con el reporte a esta hora.
7: Hola, Dalila, Jesús Audiencia, muchas gracias. La Plaza Departamental fue punto de encuentro para una nueva jornada de adultos activos y Alvear Baila, con una propuesta que combinó actividad física, música y recreación. Los adultos mayores disfrutaron de una tarde de movimiento y encuentro con actividades pensadas especialmente para compartir y mantenerse activos. La iniciativa continúa generando espacios de participación y bienestar, promoviendo una vida activa y el encuentro entre vecinos. Ayer tuvieron lugar los festejos por el Día del Niño en los distritos de General Alvear. Los más pequeños del Oeste, Boven, Oeste y Carmenza, disfrutaron de juegos, espectáculos, sorteos y propuestas recreativas pensadas para compartir en familia. La referencia de Jimena García, delegada municipal de Colonia del Oeste.
8: Bueno, hoy nos encontramos festejando el Día del Niño en el distrito de Alvear Oeste. La verdad que con el corazón muy contento porque las expectativas estaban muy lindas, pero la verdad que esto lo ha superado porque hemos encontrado muchas familias disfrutando del Día del Niño en nuestro queridísimo Parque Pueblo Luna. Así que estamos muy felices y agradecemos a todos por compartir una tarde maravillosa con nosotros. También quería nombrar que esto es un trabajo de manera mancomunada con distintas áreas de la municipalidad. Tenemos el área de familia, de deporte, que nos han dado una ayuda muy grande en todo lo que es la coordinación. También recibimos la colaboración del área sanitaria del Departamento de General Alvear y déjame agradecer a nuestro intendente Alejandro Molero, que también nos ha donado las bicicletas para que hoy dos niños se vayan a su casa con el corazón contento.
7: Un clima espectacular acompañó los festejos por el Día del Niño en Carmenza, según la palabra de Norma Costa, delegada municipal.
9: Un día espectacular, hace muchísima calor, me estoy asfixiando, muchísima sorpresa, los chicos, como verás, ya están todos jugando, están los profesores haciéndole juego, estamos por entregar los numeritos para los sorteos, y está el toro mecánico ya funcionando, a las 4:30 tenemos lo que es el circo, y la chica Celeste ya está con su equipo, con el glitter, pintando a los chicos. Estamos todos completos. Los chicos lo están esperando siempre. Los chicos ya lo venían esperando del primer Día del Niño y preguntaban, ¿cuándo se hace en Carmenza? Y bueno, es obvio que tenemos que esperar, que van por parte, pero bueno, hoy disfrutándolo y el día está hermoso, así que es una alegría para todos los chicos.
7: Mucha concurrencia se dio también en Boven, donde el delegado municipal estuvo a cargo de la coordinación de los festejos por el Día del Niño en el distrito del Este Alberense.
10: Mucha concurrencia, más de 800 niños con la familia, con el mate, se han desplazado hasta el poli para vivir esta tarde de actividades, los títeres que les encantan a los niños, y bueno, ahora distintas actividades que hemos tenido durante la tarde. Se viene el chocolate, los sorteos de las bicis, así que bueno, muy contento, mucha concurrencia. Agradecerle a todos los vecinos, agradecerle al intendente que se acercó hasta el distrito a compartir con los chicos. Sabemos que le gusta compartir en estos eventos con la sociedad, así que gracias a Jani y bueno, a cada vecino que se arrimó al polideportivo a disfrutar esta hermosa tarde. Sabemos la familia compartiendo con el mate, de los distintos juegos que han hecho, se han sumado todas las familias, así que bueno, contentos de poder disfrutarlo y con una tarde más que amigable con el solcito que nos viene regalando este día.
7: La Sociedad Argentina de Escritores General Sade realizó el acto de cierre de la 26ª edición de Jarilla y Salitre, un certamen literario que volvió a convocar a escritores de distintos puntos del país y del exterior. La jornada incluyó la entrega de premios a los ganadores de las categorías cuento corto y poesía, tanto para adultos como para adolescentes, además de reconocimientos a agentes sociales y culturales del departamento. La presidenta de Sade, General Alvear, Sonia Torres, destacó la amplia participación.
11: Bueno, en esta oportunidad, hoy 30 de agosto, se hace la etapa de finalización de lo que es el cierre de Jarilla y Salitre con su concurso literario y las menciones a los agentes sociales y culturales de nuestro departamento. Como siempre, como Jarilla y Salitre tiene la costumbre de promocionar lo nuestro, nuestra idiosincrasia, bueno, estaba orientado justamente a todo lo que tiene que ver con Jarilla y Salitre, como siempre decimos, bueno, los jarilleros y los salitrosos. Así que bueno, estaba orientado con esa temática. Y bueno, la verdad es que estamos muy contentos porque hemos recibido producciones de distintos lugares del país, inclusive tenemos premiados que son de La Pampa, de Buenos Aires, Cañuela, y también han participado escritores de otros lugares del mundo, como de México y de Colombia. Así que estamos más que satisfechos con esta nueva jornada, que es la jornada número 26, la 26 edición de Jarilla y Salitre.
7: Es todo por hoy desde Alvear, Dalila, Jesús Audiencia, si Dios quiere será hasta mañana. Muchas gracias.
1: Muchas gracias, Eduardo, hasta mañana, si Dios quiere.
0: Hasta luego, compañero. Muchas gracias. Ahora sí, lo prometido es deuda. Este fin de semana, el viernes puntualmente, Abel Pintos lanzó esta nueva canción que habla sobre la conexión con nuestra espiritualidad. Viste que él siempre ha sido como muy un ser humano muy espiritual, ¿no? Siempre, en entrevistas y a través de sus canciones.
1: Sí, en todos lados.
0: De una, lo muestra y se nota que tiene una conexión con eso, con la reflexión. Y bueno, apunta a eso la canción, a la reflexión o una reflexión sobre la dualidad humana. Y por ello también el video está representado con colores blancos y negros, ¿no? Colores bien contrapuestos. Y lo estrenó este jueves, puntualmente. Se llama Ibuprofeno. A 3 meses de su última canción, que fue La Culpa, regresa a la música con esta letra introspectiva y poética sobre la conexión con nuestro interior. Y aparte tiene como mucho ritmo también, compa.
1: Bueno, lo vamos a escuchar entonces. Ya, el título ya es llamativo.
0: Es llamativo, es llamativo. Y así se llama, compa. En Los Amigos del Aire, el mejor de tarde, LB4, LB19, lo nuevo de Abel Pinto, se llama Ibuprofeno.

0: Bueno, ¿qué te pareció, compa? Primera reacción, hagamos que estamos en un canal de YouTube. Primeras reacciones de Daniela Vázquez.
1: Me gustó. ¿Será que nos calma como el ibuprofeno? Así lo dice el medicamento. Hay que escucharlo cada 8 horas, me dice Carla.
0: Muy bien, Carla Villota. Qué bien que estuvo, maestro. Qué bien que estuvo, don Carlos Villota. Excelente.
1: ¿Qué le pareció?
0: Me gustó. Tiene como energía. Tiene como una bonita energía. Sí, y habla justamente de esta dualidad, ¿no?, que plantea.
1: Los dolores, pero dolores del alma.
0: Uh-huh. Sí, claro. Y mirarnos hacia adentro, ¿no?, que a veces sostienen los psicólogos. Mirarse hacia adentro puede ser incómodo, resultar incómodo. Claro. Mirarse hacia adentro.
1: Sí. Tal cual. Angustias, miedos, etcétera, etcétera. Sí, total. Ojalá pasaran con ibuprofeno. Pero bueno, hay ibuprofeno para el alma y las canciones son estas.
0: Es así.
1: Una pequeña dosis, por ejemplo.
0: A ver qué nos dice nuestra gente, Mariano. Vamos.
2: Yo soy Diana y si Messi estuviera al lado mío, le diría que gracias por todos los que nos dieron la selección.
0: Qué bonito, Diana.
3: Hola, chicos. Buenas tardes. Bendecido lunes. Soy Claudia. Yo le diría a Messi mis felicitaciones por todas las alegrías que nos diste. Obviamente que se lo diría llorando, seguro.
0: Y sí, claro.
3: Pero le diría gracias por los momentos hermosos que nos hizo pasar. Y felicitaciones por su familia. Y también que esperamos a los chicos en la selección. A los niños de él también lo esperamos, para que jueguen y hagan las mismas cosas que él hizo. Así que bueno, gracias Dali, gracias Jesús, los escuchamos todas las tardes y enseguida elegimos la canción. Así que estamos atentos. Bendiciones, chau chau.
0: Bueno, este había salido.
4: Chicos, Marcelo debe estar atando viñas, porque el tiempo de atar viñas.
0: Gracias por sacarnos la duda. Atando viñas, compa, Marcelo.
1: Sí, lo decían.
0: Hoy no tenemos canción de la séptima idea.
1: No, hoy no, los lunes no.
0: Los lunes no.
1: Martes, miércoles, jueves, viernes.
0: Es así, mañana ya venimos. Mañana vendremos 60-70. Pregunta sobre la garrafa en tu barrio para este miércoles. Justo tengo Elsa el cronograma por acá. Te voy contando. Para el miércoles, hoy 31 de agosto, anduvo por Alvear. Mañana miércoles va a estar aquí en San Rafael, en Rama Caída, en la plaza, a las 9 de la mañana, el miércoles. El jueves también, Rama Caída, pero va a estar en el Club Rincón de la Tuel a las 9. Y el viernes no va a estar aquí, pero va a estar en Malargüe.
1: El viernes lo tenemos acá, en el barrio Virgen de los Vientos, en el Salón de Usos Múltiples, a las 10:30 horas.
0: Y también en el barrio Virgen del Carmen, Santa Fe, ¿no? 2:31, 8:30.
1: Ahí ese no me aparece a mí acá, solo Virgen de los Vientos.
0: Ajá. Acá, bueno, sí, me sale también esa, ajá. 8:30, barrio Virgen del Carmen, Santa Fe 2:31, 8:30, y barrio Virgen de los Vientos en el Zoom 10:30.
1: 10:30. Bueno, sí, lo vamos a agregar acá.
0: Muy bien, compa. Actualizamos todo el tiempo a ver cómo está la cosa por acá, lindísima tarde. 20 grados, 2 décimas la temperatura, con un cielo ligeramente nublado, mientras Carlos Guillote nos prepara una cancioncita para la pausa de las y media. Por allí está linda también la tarde, compa.
1: Sí, preciosa, con 17 grados de temperatura, la humedad 23%, del oeste la brisa a 17 kilómetros en la hora. Nuestro cielo malargüino, algo nublado.
0: Carlos Guillote, dibuje maestro, dibuje.

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0: Aquí estamos, 18:36 en todo el país. Saludos, saludos, saludos para todos los que se van sumando. A ver, un par de mensajes, la gente que nos va hablando. Nos encanta cuando sus voces van decorando el aire de la radio. Así que, Mariano, a ver, ahí te mando para saber en qué anda la gente en este lunes. ¿Qué nos van contando también? ¿Qué dirías a Messi si lo tenés enfrente? Es un poquito la charleta que hemos llevado esta tarde.
1: Lionel Messi fue un embajador de la República Argentina, ¿no? Y capitán del equipo nacional. Y es una leyenda por su trayectoria. 20 años no son cualquiera, pero él dejó marca.

0: y él es marca registrada en todo el mundo, no tan solo en Argentina. Y cumplió su hito, cumplió su expectativa como jugador profesional y gracias totales. Hay, con él mismo lo escribe con puño y letra, hay jóvenes que vienen detrás de él con mucho hambre de pasión por el fútbol. Ese es Messi. Un capitán, un jugador en todos los aspectos fuera de serie. Vamos, Argentina.
1: Buenas tardes, gente. Yo Maradu y salgo a los 4. ¿Sí? Hay que agradecer a Messi. Pero de tanta alegría. Quiero agradecerle todo el día. Y bueno, y yo va a ser toda la vida, va a ser el mejor jugador. Uno de los mejores jugadores que tiene Argentina. Y va a ser siempre recordado por todo el mundo. Por yo.
2: Hola Jesús, los escucho desde acá, Rama Caída. Jesús, mira, me gustaría que me aclararas cómo es el tema de la garrafa, porque esta mañana dijeron en la radio que el día miércoles iba a estar la garrafa en la Plaza Yuma Feli de Rama Caída, pero en el cronograma que han hecho dice que va a estar el día miércoles en el Tropezón. Y el día jueves va a estar en el Rincón. O sea, no es en la plaza acá de Rama Caída. Será en la plaza del Tropezón. Pero tienen confundida a la gente con ese mensaje. Porque en una publicación sale que en la, pero están, y otros dicen que no, que están en la plaza de Yuma Feli, pero no es así. La gente está confundida, no sabe para dónde disparar ahora. Porque te imaginás, hacen 2 meses que no nos dan la garrafa acá en Rama Caída.
3: Bueno, ahí vamos, voy a chequear bien. Yo tengo un portal online, un diario digital acá de San Rafael, habla de Rama Caída, miércoles, la plaza a las 9, y el jueves, Rama Caída, Club Rincón de la Tuel, a las 9. Pero bueno, vamos a ver si no ha habido un error en la organización o en la comunicación. Déjame chequear otras fuentes para ver si efectivamente ha cambiado el cronograma. Estoy yendo a otro por aquí. El miércoles, aquí me sale, viaja a Rama Caída y comienza a las 9 en la plaza. El jueves se muda a Rincón de la Tuel a partir de las 9. Son dos fuentes distintas que tengo acá. Y lo mismo dicen ambas, compa. No sé si la tengo Dalila por ahí.
2: Sí, la tengo.
3: Ah, muy bien.
2: Estoy.
3: Bueno, acá, bueno, había una confusión por ahí, pero en dos fuentes
2: La estaba escuchando.
3: distintas dicen lo mismo. Miércoles, Rama Caída a las 9, jueves, Rincón de la Tuel a las 9, y en dos fuentes distintas, insisto, en la información es la misma.
2: Claro. Exacto. Sí. Uno, nosotros acá leemos lo que nos hacen llegar como medio, ¿no?
3: También, claro. Así que bueno, no sé por dónde pudo haber venido esa confusión. Compa, ¿tenemos tiempo para compartir la información que tiene usted por ahí?
2: Sí, algo de última por allí la podemos cortar, Carlitos, porque tiene que ver con una invitación que de hecho arranca mañana y algo muy esperado por nuestra gente porque se va a lanzar el nuevo curso para mozos y camareros, una nueva capacitación. Las escuchamos precisamente a la supervisora de técnica y trabajo, Patricia Quiroga, a Gabriela Verónica Verdugo, directora de la Escuela Luis Pasteur, y a la profesora Fabiana Glatigny, que esto nos contaban esta mañana.
4: Desde el gobierno escolar se está trabajando desde el año 2018 que se vienen actualizando los diseños curriculares y bueno, y se sigue haciendo este trabajo. El año pasado se pudo sacar la resolución donde el curso, que era curso corto de camareros y mozos, ahora pasa a ser una formación profesional, con un nivel 1 y 2 en el caso que lo requiera, ¿no? Este curso está avalado por el Consejo Federal de Educación, que es a nivel nacional. Y, como lo dije anteriormente, están actualizados todos los contenidos. Ustedes ya saben y todos sabemos que el mundo nos lleva y el sector socioproductivo nos lleva bastante rápido y estamos trabajando para actualizar eso y que no quedarnos atrás con los contenidos y las prácticas que tienen que hacer los alumnos. Así que bueno, este curso va a empezar en la escuela 6008, Luis Pasteur. Va a ser de lunes a viernes, en el turno mañana, ya lo va a explicar la directora con respecto a las inscripciones, pero muy contentos estamos porque el nivel 1 tiene 5 módulos, son 240 horas, y luego el nivel 2 que pueden acceder los alumnos que ya están haciendo gastronomía. ¿Por qué? Porque el curso de camareros y mozos de salón pertenece a la familia profesional de gastronomía. La certificación es como formación profesional. No es un curso corto, sino como formación profesional. También avalada, obvio, por la Dirección de Educación Técnica y Trabajo, que es la dirección de línea nuestro que estamos trabajando a full, como dijo Fabiana, y estamos trabajando en equipo con las delegadas administrativas, con nuestro ministro, para sacar lo antes posible las resoluciones que actualizan los contenidos.
5: Bueno, mañana abren las inscripciones, así es que tempranito en la escuela de Luis Pasteur, desde las 8 horas, ya se pueden acercar a inscribirse. La intención es comenzar lo antes posible. Nos decía su directora que ya habiendo un cupo de 15 alumnos, se puede arrancar con este curso. Así es que bueno, todos invitados, mañana abren las inscripciones, compa.
3: Muy bien, compa, excelente. Bueno, chequeando por acá, porque claro, Ángel Eduardo Massa me manda unos flyers, que son los flyers que se dan a conocer desde el gobierno, y dice el tropezón para el miércoles. Para mí me da la impresión que se confundieron en el flyer, porque me fui directamente a la página oficial del gobierno, que es prensa.mendoza.gov.ar, y para el miércoles 2 de septiembre sale Rama Caída, plaza a las 9 de la mañana, y el jueves, Rincón de la Tuel, en el Club Rincón de la Tuel, en Rama Caída, también a las 9. Así que me da la impresión que se han confundido en el flyer y es lo que ha generado confusión porque en prensamendoza.gov.ar está detallada que va a estar miércoles Rama Caída en la plaza y el jueves en el Club Rincón de la Tuel. Ahí está.
5: Perfecto. Bueno, ahí quedó entonces.
3: Justito llegamos.
5: Las compa, creo que ya nos tenemos que ir, ¿no?
3: Bajando la persiana. ¿Quiere bajarla usted? Baje usted la persiana.
5: Bueno, dele despacito, vamos cerrando. Gracias a toda esta gente linda que estuvo con nosotros. Mañana los esperamos, ¿eh? Mañana abrimos persiana nuevamente a las 15 y cuando abramos esta ventana queremos que todos ustedes estén allí del otro lado esperando por nosotros. Estuvo hoy aquí don Claudio Córdoba, Carlos Arias, por allí también agradecemos a quienes estuvieron acompañando.
3: Muchas gracias, mañana a las 3 de la tarde volvemos.
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7: 18:45 en la República Argentina. En Buenos Aires el cielo está algo nublado, 17 grados 3 décimos la temperatura. Estas son las voces del día.
8: ¿Cuál es tu sueño?
9: Jugar en la selección argentina.
10: Uno de los pocos argentinos que me dio alegría en mi vida después de Maradona.
11: Si lo tuvieras enfrente, ¿qué le dirías?
10: Gracias. Gracias, gracias por todo.
12: Para agradecerle sobre todo por lo que hizo en este último mundial, sabiendo en la condición que él estaba pasando personalmente. Y tenemos que ser unos agradecidos como argentinos de tener a Messi con nosotros.
13: Lo que significa Messi, ya no para el fútbol, sino para todos los argentinos. Uno sabe que en algún momento va a ocurrir, se produce, genera impacto. La verdad que es una decisión muy personal y él entendió que era su momento y hay que respetarlo.
14: Vamos a tener que esperar mucho tiempo a ver otro tener como Maradona y como Messi. Pero bueno, ojalá que aparezcan jugadores así como ellos dos.
15: Yo lo compararía como el eclipse solar. ¿Qué pasa cada 100 años? Por un momento la Tierra se queda a oscuras. En ese momento el fútbol está a oscuras. Porque ocupa un lugar, un sitio tan relevante que no sé quién puede correr la cortina a la luna, ¿no?
16: Terminar mi carrera y quiero haber ganado algo con la selección argentina y si no, haberlo intentado todas las veces posible, tropezar, volver a levantarse e intentarlo otra vez y luchar por su sueño, porque eso es la vida.
7: Leo Messi dejó la selección y marcó el fin de una era para el fútbol. En una sorpresiva carta, el capitán campeón del mundo en Qatar 2022 anunció que se retira del seleccionado.
8: A 43 días de la final del Mundial de Estados Unidos y a 23 días de la muerte de Jorge, su padre, Leo Messi difundió ante el mundo entero una carta de despedida.
7: Le damos la bienvenida a Eladio Arregui con toda la información. ¿Cómo va, Eladio?
17: Hola, Darío, Abel, a toda la gente. Muy bien, aquí estamos, sorprendidos, como bien decían ustedes, por lo que ha ocurrido, porque la verdad que uno ha tenido la posibilidad de ver a muchos, pero a muchos deportistas de todos los tiempos que han brillado y que han dejado su nombre indeleble, ¿no? Pero lo que más sorprende de Lionel Messi es los 21 años desde que debutó en la selección mayor y en el año 2004 debutó en aquel partido amistoso en la cancha de Argentinos que le hicieron de buenas a primeras para tratar de blindarlo y que no jugara para la selección de España. Es decir que estamos hablando de 22 años y un mes, porque fue el 29 de julio de 2004 y el 17 de agosto del 2005 debutó en la mayor. De ahí en más, si uno tiene que hacer un repaso, jugó en la mayor 207 partidos, 125 goles, 6 mundiales, un mundial ganado, 2 Copas América, una finalísima, una medalla olímpica. Y hay otro número que realmente me llama poderosamente la atención. En los 21 años en la selección argentina mayor, Lionel Messi cada 89 minutos o anotaba un gol o daba una asistencia. Eso quiere decir que Argentina en todos los partidos un gol hacía. Si no lo hacía él, lo hacía un compañero, pero él participaba. Así que empezábamos ganando 1-0. Es curioso realmente lo que significó Lionel Messi. Y así lo dice el primer técnico que lo dirigió, me refiero en la selección juvenil, Francisco Pancho Ferraro.
18: Y si tomó esta determinación es por haberlo pensado, por haberlo dado totalmente todo lo vivido y lo que siente, así que por ahí uno pensaba que por ahí lo podíamos seguir teniendo de acá 2 años para jugar la Copa América, pero si él dijo basta, hasta acá llegué, que realmente se sienta bien, que sea feliz donde esté, él con su familia y jugando en Miami.
17: Lo más importante de Messi quizás tiene que ver también que fue el mejor, pero más allá de eso, sufrió mucho en la selección la primera parte. Tal es así que su primer título lo ganó con 35 años. En otro momento de la historia, un futbolista se retiraba a los 30 y pico de años. Y Lionel Messi ganó aquella Copa América que abrió todo. Ahora Juan Martín del Potro, tenista argentino, por excelencia, habla sobre la despedida de Messi en la selección.
19: Es el momento de a partir de ahora en adelante y todos los días que podamos verlo dentro de una cancha para agradecerle eternamente por todo lo que dio, para agradecerle sobre todo por lo que hizo en este último mundial, sabiendo en la condición que él estaba pasando personalmente, y creo que eso lo enaltece muchísimo más y tenemos que ser unos agradecidos como argentinos de tener a Messi con nosotros.
17: Juan Martín del Potro, y ahora vamos a ir a lo que pasó en Rosario, porque está Diego Frisco para que nos cuente primero lo que dijo Di María al respecto. Estamos en previa del clásico rosarino que será el domingo, y también hablando de Newell's Old Boys de Rosario, el equipo donde se formó Lionel Messi.
20: Lionel Messi anunció este lunes su retiro de la selección. Tras conocerse la noticia, Newell's Old Boys, el equipo del cual es simpatizante y que bautizó una tribuna con su nombre, le dedicó un mensaje en sus redes sociales diciendo gracias Leo, acompañado por los colores y símbolos de la institución. Lo mismo hizo Rosario Central, que en sus redes sociales puso la frase gracias capitán, acompañada en este caso de una imagen cargada de simbolismo donde aparece Messi junto a Ángel Di María y la Copa del Mundo conquistada en Qatar. En ese sentido, su amigo Di María le dedicó un emotivo mensaje a quien fue su compañero dentro y fuera de la cancha. Vamos a estarte agradecido toda la vida por ser argentino, por haber llevado a la Argentina a lo más alto del mundo y por haber elegido al país cuando tranquilamente podías haber elegido otra cosa. Gracias, capitán. Gracias por todo. Sos el mejor de la historia, señala el capitán de Rosario Central.
8: La carta de Leo Messi conmocionó al mundo.
7: La despedida del capitán argentino, campeón del mundo 2022, no solo fue sorpresa en la Argentina.
8: En pocos minutos la noticia recorrió los continentes y las tapas de los diarios se inundaron con la foto de Leo y la camiseta celeste y blanca.
7: El diario Marca de España citó la carta de Messi y tiene como título principal: me vacié, no tengo más para dar.
8: El brasileño diario Globo titula: una decisión dolorosa, pero entiendo que es el momento adecuado.
7: El diario francés Le Figaro publica en su portada, junto a una foto de Messi: he dado todo, no me queda nada más que dar.
8: El nuevo Herald de Miami en su tapa destaca la noticia con foto y el título: Messi anunció su retiro de la selección argentina.
7: El diario deportivo español AS publica una foto de Messi con el escueto título: Messi deja Argentina.
8: El diario británico Financial Times tituló: Lionel Messi se ha retirado del fútbol internacional.
7: Y en tanto, en Italia, la Gazzetta dello Sport informa en su portada: Lionel Messi deja la selección argentina, ha sido una decisión dolorosa.
8: Estados Unidos podría revisar su postura sobre la soberanía de las Islas Malvinas.
7: El presidente de Estados Unidos, Donald Trump, adelantó que no descarta revisar la postura de Estados Unidos respecto de las Islas Malvinas.
8: Aseguró que siempre revisa todas sus posiciones y que podría analizar un cambio sobre el archipiélago del Atlántico Sur.
0: Are you reviewing the U.S. position on the Falkland Islands?
21: I always review every position. That's just one of many.
7: Avanzan los preparativos para la llegada de León XIV.
8: Una delegación oficial del Vaticano se encuentra en el país para recorrer los sitios que visitará el Santo Padre.
7: Definirán el itinerario, la logística y el operativo de seguridad de la visita, que se realizará entre los días 8 y 11 de noviembre próximo.
8: El canciller Pablo Quirno insistió en que la visita de León XIV no debe ser politizada.
22: Es algo que nosotros venimos repitiendo desde justamente el momento que le entregamos la invitación al Santo Padre en febrero, y hemos trabajado junto con el Vaticano y la Iglesia Argentina en tener una visita pastoral. Fue también lo que dije yo en la conferencia de prensa que dimos en Casa Rosada el día que hicimos el anuncio, y es una fiesta para todos los argentinos. Tener una figura de la trascendencia del Santo Padre en la Argentina.
8: Y en Córdoba crece la expectativa por la visita del Papa, el informe de Pierina Propato.
23: El párroco Munir Braco, vocero del arzobispado cordobés, explicó a Radio Nacional Córdoba que podría haber un encuentro con religiosos y seminaristas en la catedral local, aunque también evalúan otras opciones.
24: En Córdoba, en principio, habría un encuentro del Papa con sacerdotes religiosos, seminaristas, religiosas. Una posibilidad es que sea en la catedral. Había otras opciones que, cuando fue la primera avanzada, se recorrieron algunos lugares. Por ejemplo, una opción podría ser el centro de convenciones, pero bueno, el Vaticano cuida y quiere que también haya lugares religiosos, por eso también consideraban que era importante la catedral.
7: Desde Casa de Gobierno, más información con Liliana Arias.
25: La misión de avanzada que encabeza el coordinador de viajes de la Santa Sede, Monseñor José Salas Castañera, recorrió por casi una hora la Casa Rosada, ya que el Papa León XIV será recibido por el presidente Javier Milei ni bien arribe a la Argentina el 8 de noviembre próximo. Estuvieron acompañados por los máximos referentes de la Conferencia Episcopal Argentina, encabezado por Monseñor Marcelo Colombo. En esta segunda visita de la avanzada papal, fueron recibidos por el canciller Pablo Quirno y, entre otros, el subsecretario de Asuntos Presidenciales, Darío Lucas, quien coordinó el trabajo conjunto en materia de ceremonial y protocolo acorde a la presidencia de León XIV. Recorrieron el Salón Blanco, el Despacho Presidencial, el Salón Vitró, el Salón Eva Perón, donde se desarrollará la reunión ampliada entre el presidente, los ministros y el sumo pontífice, entre otros espacios de Casa de Gobierno. También se hizo hincapié en las escalinatas de la casa, ya que allí León XIV será recibido por Milei. En tanto que más temprano la comitiva estuvo en la Plaza San Martín, donde el Santo Padre depositará una ofrenda floral en calidad de jefe de Estado Vaticano. También la comitiva visitó el Monumento a los Españoles, donde el sumo pontífice celebrará el 9 de noviembre una misa que se estima será multitudinaria.
8: Javier Milei afirmó que Argentina tiene las condiciones para volver a recibir a la Fórmula 1.
7: El mandatario destacó el regreso de la Argentina como sede del Congreso Americano de la Federación Internacional del Automóvil, que se realiza después de casi 15 años.
1: Avancemos juntos a toda velocidad para convertir este sueño en realidad. Queremos ver a Colapinto en el país. Muchas gracias a todos, que Dios los bendiga, que las fuerzas del cielo los acompañen y viva la libertad, carajo.
8: En este sentido reivindicó el rol histórico del Automóvil Club Argentino y aseguró que la institución representa un ejemplo de organización del sector privado.
7: En otro orden, el presidente destacó la licitación para obras viales.
1: Tenemos la certeza de que la fórmula para lograr más y mejores obras a mejor precio está en concederle la mayor participación posible al sector privado. Por eso, al día de hoy, ya hemos licitado concesiones para la operación y mantenimiento de más de 9.000 kilómetros de corredores viales, que estarán absolutamente todas en obra desde el mes de octubre.
7: Economía.
8: Luis Caputo participó del G20 y se reunió en Estados Unidos con Cristalina Georgieva.
7: El informe de Alejandra Gallo.
2: Gran encuentro con Cristalina Georgieva. Así informó y calificó el propio ministro de Economía, Luis Caputo, a través de su cuenta oficial de X, al encuentro informal que mantuvo con la titular del Fondo Monetario Internacional en el contexto de la reunión del G20. Allí, en los Estados Unidos, y hasta mañana, los ministros de Economía y titulares de los bancos centrales de los 20 países que componen este foro debaten sobre el crecimiento de la economía y los desafíos que están por venir. El ministro realizó una disertación en la mañana, en torno a las 11 de la mañana a nuestras, hora argentina, refiriéndose a los principales lineamientos del programa económico del presidente Javier Milei y destacó el crecimiento de la economía. Para mañana, el encuentro continuará y se espera la posibilidad de una reunión del titular del Palacio de Hacienda con Scott Bessent, el titular del Tesoro de los Estados Unidos.
8: La información deportiva con Eladio Arregui.
17: Bueno, me quedé vacío. Se terminó para mí, gracias a Dios por hacerme argentino. Vos sabés que eso lo pensé bastante en el transcurso del Mundial, cuando se iban dando esos partidos épicos de esta Copa del Mundo. Y un detalle, ¿no? Porque Messi nunca había jugado contra Inglaterra. Ajá. Y Argentina, con Messi, fue el último partido que ganó. Cerró contra Inglaterra en ese partido épico, que curiosamente, en todos los Mundiales, fueron siempre 7 partidos. Y este Mundial, por la cantidad de equipos, fueron 8. Y bueno, fue el último que ganó Messi, como para cerrar el broche de oro de siempre nosotros los argentinos ganándole a Inglaterra, que tiene un sabor más especial. Es como si hubiésemos sido campeones del mundo allí. Y vamos a cerrarlo con lo que dijo Nicolás Russo, el presidente de Lanús, hoy aquí al mediodía en Pasión Nacional.
13: Lo que Messi significa Messi, ya no para el fútbol, sino para todos los argentinos. Uno sabe que en algún momento va a ocurrir, cuando se produce, genera impacto. La verdad que un ejemplo de persona y de profesional, ¿no? No mucha gente puede decir que a los 39 años va a estar jugando un mundial y de la forma que lo hizo. No lo conozco a Leo personalmente, ni estoy en su cabeza. Sabes lo del padre, todo precipitó un poco las cosas. Pero realmente lo hizo de tan buena manera que es algo que hay alguien que te sorprende todos los días, Messi. Es una decisión muy personal y él entendió que era su momento y hay que respetarlo.
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0: Familia amiga, oyentes de este espacio, tengan todos ustedes muy buenas tardes. A partir de este momento les ofrecemos el mundo social de la hora 19. Comenzamos con misa. Renovación Carismática Católica invita a la misa mensual que se celebrará este miércoles a la hora 20 en la parroquia Nuestra Señora de Lourdes. Este miércoles a las 20 en la Catedral San Rafael Arcángel se rezará misa para recordar a Marina López, viuda de Romano, a cumplirse 20 años de su deceso. En el mismo oficio se recordará a Guillermo Romano a 3 meses de su lamentado fallecimiento.
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0: Agradecimientos. GD da las gracias a Santa Ana y San Expedito. Recordatorios. A cumplirse 5 años del deceso de Ana Coca Wurtz, su esposo Pocho, hijos, nietos y demás familiares la recuerdan con mucho amor y piden elevar una oración en su querida e inolvidable memoria. Hasta aquí les ofrecimos el mundo social de la hora 19. Espacio similar lo invitamos a compartir mañana a la hora 11. Por su atención, muchísimas gracias.

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Muy, pero muy buenas tardes. ¿Cómo se encuentran? Un día más. Estamos aquí a través de LB4 Radio Nacional San Rafael, compartiendo con ustedes esto que hemos titulado Tiempos de Radio con Gente de la Ciudad. Y con la cortina que nos identifica del siempre recordado Gustavo Cerati y su grupo Soda Stereo, ahí estamos dando comienzo un día más a esto que es Tiempo de Radio en el día lunes 31 de agosto del año 2026. Ya nos deja agosto, prácticamente estamos en las últimas horas, últimos minutos, pero bueno, dispuestos a comenzar el mes de la primavera en el día de mañana y preparándonos para todo lo que vamos a recorrer y lo que vamos a hacer en estos 120 minutos que vamos a compartir con cada uno de ustedes. 120 minutos de música, también de anécdotas, de reflexiones, y que vamos a poder tener entre todos en este día, Desde aquí, 120 minutos para compartir con toda la querida y distinguida, por supuesto, audiencia de LB4 Radio Nacional San Rafael. Y hoy, en los controles de la radio, un amigo de todos ustedes, me refiero a Mariano Espina, musicalizando en este día el programa. No vamos a decir qué número es, tendríamos que tener el número ya, pero este programa del día lunes 31 de agosto, musicalizando y poniendo la puesta al aire, elevándonos en el aire de la radio y sobrevolando la ciudad, los distritos y el campo hasta donde pueda llegar la frecuencia. Ahí estamos con esto que es LB4 Radio Nacional San Rafael. Y el WhatsApp de la radio se abre en este día para que todos ustedes que están allí tomándose unos matecitos, quizás algunos paseando, otros descansando, otros quizás trabajando, bueno, donde quiera que estén y como quiera que estén, les queremos decir que usted puede comenzar a comunicarse con nosotros vía WhatsApp a través del 379797. Si quiere el prefijo 2604. Y así de esta manera comenzamos a conectarnos, a estar conectados. Y recuerde que si hoy llegamos a los 90 mensajes, tenemos tres posibilidades de premiar, por supuesto, a tres personas, valga la redundancia, y poder así de esta manera poder alcanzar aquellas personas que sean más las que se ganan los premios cada día aquí a través de tu radio amiga LB4 en el 97.3. Bueno, comenzamos así de esta manera y con la buena música sonando y con toda la puesta al aire para que ustedes puedan sintonizarlo de la mejor manera posible. Si hay alguien que está viajando, está llegando a San Rafael, si hay alguien que se está yendo de San Rafael, bueno, le enviamos un saludo especial. Hágalo con total cuidado, con total coherencia, para que no tengamos que lamentar ningún accidente de tránsito más, Vamos más al encuentro de la música, propuesta musical dada por Mariano Espina.

19:13 minutos en nuestros estudios en la República Argentina también, y por supuesto nosotros transitando este tiempo de radio junto a ustedes. Y bueno, le damos la bienvenida ya a nuestro amigo Gustavo, que se comunicó con nosotros, el primero en comunicarse con nosotros, entrar allí en el chat de la radio, cuando es la hora 7:09, a las 7:09 estuvo comunicándose. Valeria también, que se comunica con nosotros, dice: buenas noches, quiero participar por los bombones. Gracias, Valeria, por estar allí, ahí te anotamos, y ya sos parte con tus 4:23 de el programa de este día, ¿eh? Gracias por estar allí y ser parte de la radio, ¿eh? Vamos a ir viendo los otros mensajes que nos van mandando. Mientras tanto, le voy a tirar una consigna para este día, ¿eh? Una consigna, algo que yo sé que a muchos les va a pegar, ¿no? Hay 10 tipos de personas o personajes que usted debe evitar. Y también, por supuesto, debe analizarse para no ser como estos personajes. ¿Cuáles son los personajes? Bueno, uno, las personas que siempre se quejan. Sáquela de su vida, aquellas personas que siempre se están quejando. Las personas que siempre son negativas, lo ven todo mal, todo negativo, no hay posibilidades, para ellos siempre está todo oscuro, ¿no? Las personas perezosas, también, personas que les cuesta y siempre están dejando cosas para mañana. Las personas mentirosas, las personas que envidiosas, sienten siempre envidia de los demás. Las personas con adicciones, distintas adicciones. Cuando hablamos de adicciones no estamos hablando solamente de droga, de cocaína, de marihuana o de alcohol o lo que sea, sino hay distintos tipos de adicciones que son tan nocivos como la droga, por supuesto. Las personas que no tienen metas en la vida, también apártate de ellos. Las tienes que evitar para lograr tu propósito en esta vida. Las personas que te desaniman, hay gente que te desanima, por eso hay que tener cuidado a quien usted le va a contar sus sueños, sus anhelos, lo que usted quiere hacer. Tan simple como decir: mira, me quiero comprar un auto, una bicicleta, una casa, bueno, lo que esté a su alcance. No lo comente con nadie, porque hay gente que muchas veces, en su necedad y en su negatividad, lo único que hacen es desanimarte y hacerte ver cosas que verdaderamente pueden ser malas, pero tú lo vas a encarar con fe y estás haciendo todo lo posible para poder alcanzar, ¿no?, todas esas cosas. Y las personas que siempre culpan a los demás. Está lleno el mundo de personas que siempre culpan a las demás personas. Ellos nunca tienen la culpa, siempre la culpa es de los demás. Y número 10, las personas que se aprovechan de los demás para su propio beneficio. Estamos rodeados en el mundo de todo este tipo de personas, lamentablemente, y eso es lo que hace que la vida sea mucho más gris, más oscura, tengamos más desencantos que encantos, y estas son las personas las cuales usted debe, por sobre todas las cosas, evitar en su vida, ¿eh? Así que bueno, vamos con esta consigna, a ver cuántas personas usted ha conocido de esta manera, o quizás si usted se autoanaliza también se da cuenta que usted es una de ellas. ¿Y qué tenemos que hacer? Bueno, hay que superarse, porque verdaderamente cuando nosotros tomamos la decisión de superarnos a nosotros mismos, salimos de nuestros túneles oscuros allí que no nos dejan avanzar y que también nos tienen rodeados, ¿no? No podemos alcanzar los propósitos. Así que coménteme en esta tarde, a ver si usted ha tenido o tiene
contacto con algunas personas así. No dé su nombre si quiere para que no lo comprometamos, simplemente lo vamos a estar leyendo para que nadie esté comprometido. Personas que siempre se quejan, personas que siempre son negativas. Bueno, ahí está. Valeria, Mónica, dice, hola Carlitos, estoy presente escuchándote y participar por los bombones, Mónica, con el 528, saluditos. Bueno, Mónica, gracias por estar ahí. Y con el 528 de tus últimos tres, estás participando en este día. Valeria, que también se comunicaba con nosotros, bueno, dice, estoy planchando un poco. Saludos, Valeria, con el 434. Bien, Valeria, entonces, Valeria con el 434, ahí está. Gracias por estar allí y ser parte de la programación de la radio. A ver, tenemos otro mensaje de voz, ya lo vamos a estar escuchando. Claudia Domínguez, que nos dice, hola, buenas tardes, quiero participar por los bombones. El nombre de mi mamá es Nélida. Muy bien, Nélida tiene 78 años, nos dice aquí Claudia. Y, bueno, a ver, vamos a ver, porque se nos fue el WhatsApp, pero vamos a tener aquí, vamos a abrir el WhatsApp en el celular para que no se nos vayan las personas que están sintonizándonos en este día, ¿eh? A ver, vamos a ver, aguanten un minutito, que ya nomás estamos aquí nuevamente. A ver, Claudio Domínguez nos decía que su señora madre tiene 78 años y los escucha siempre. Bueno, y sus últimos de tres del DNI, 039. Bueno, 039 para Nélida, esta abuela de 78 años. Muy bien. Bueno, a ver quién más tenemos por acá. Mabel Garino, que se comunica con nosotros. Quiero participar por los bombones. Soy Mabel, dice. Buenas tardes, un salati, bendecido día, buen comienzo del mes. Bueno, muchas gracias. Quiera Dios que este mes de septiembre sea un mes diferente, un mejor mes que agosto. Y así vayamos superando para terminar el año con dicha y prosperidad. Mabel con el 390, ahí te anotamos, Mabel, gracias por estar allí. Pegadita a la sintonía de la 97.3. Tenemos aquí a Mili también, a Emilia. Hola, soy Emilia, hemos tomado el té y te escuchamos. Tu programa con el 092 es mi DNI. Bueno, muy bien. Emilia, gracias por estar ahí y ser parte. Y gracias por compartir. ¿Con quién has estado compartiendo el té? Coméntame. No es que sea chusmo, sino que quiero saber cómo es lo que has estado haciendo y que ahora ya estás escuchando el programa. Gracias por estar ahí y ser parte de la radio también. Elida, que se comunica con nosotros a través de un WhatsApp de voz. Nancy, dice, buenas tardes, Carlos, excelente programa, vamos por los 90 mensajes, dice, soy Nancy, quiero participar por los bombones, mis últimos tres, 697. Bien, Nancy, ahí estás, con el 697. ¿Y qué me dice? Mi madre es así, negativa y quejándose todo el tiempo. Bueno, lamentablemente mucha gente es así, pero ¿qué vamos a hacer? Si es la madre, hay que, tenemos que estar atentos para ayudarle a superar todas esas crisis, ¿no? Que no dejan de ser crisis y situaciones que la han condicionado sin lugar a dudas durante toda la vida a tu madre, ¿eh? Jorge Lescano, que también nos escribe, Inés, que también se comunica con nosotros, juego por los bombones, dice, con el 333. Bien, Inés, gracias por estar allí y te anotamos con el 233, que son tus últimos tres, valga la redundancia, Patricia Ávila también
se comunica con nosotros. Dice, buenas tardes, Carlos, hermoso programa, feliz inicio de semana. Quiero participar por los bombones, soy Patricia con el 459. Patricia con el 459. Ahí estás participando ya, Patricia, como cada día, por los bombones. Euge, bueno, nos dice, hola, buenas tardes, buen inicio de semana, quisiera participar por los bombones, mi nombre es Eugenia, 575. Eugenia es una genia, quiere decir el nombre, ¿eh? Eugenia. Así que Eugenia es una genia que nos está escribiendo en este día. ¿Y quién más tenemos por allí? Bueno, muchísima gente que se va comunicando. Hilda, Ramona, hola, ¿cómo están? Quiero los bombones, muy lindo el programa. Hilda con el 277. Hilda con el 277. 24 minutos sobre la hora 19, esto es Tiempo de Radio con Gente de la Ciudad. Jorge Herrero, que también está en la sintonía de la 97.3 LB4, Radio Nacional San Rafael, transmitiendo en frecuencia modulada 97.3 y en AM620, amplitud modulada. A través de el chat de la radio, el streaming, usted se puede conectar, lb4.com.ar, y no tan solamente nos escucha, sino que también nos puede ver, ¿quién más tenemos por allí? Eva nos dice, hola Carlos y Mariano Espina y Eduardo, los felicito a todos, gracias por estar siempre, y los escucho desde Gush. Bueno, muy bien Eva, gracias a vos por estar allí y por escucharnos elegir la sintonía de LB4, ¿eh? Gracias, muchas gracias. ¿A quién más tenemos por acá? A Isabel Gatica. A ver qué nos dice Isabel. Hola, buenas tardes, quiero participar por los bombones. Soy Lina, y mi número 897. Bueno, Lina, 897 son tus últimos tres. Les quiero decir que los bombones los tienen que retirar aquí en Gutiérrez al 48 en horario de mañana. Ahí está la señora Gabriela, quien le va a hacer entrega de sus premios, ¿eh? En este caso, los bombones. Así que ustedes pueden venir y allí está Gabriela, que le va a hacer entrega de los ricos bombones que estamos sorteando. Y en este día, si llegamos a los 90 mensajes, como el viernes pasamos y tuvimos 115 mensajes, hoy quizás vamos por más, ¿eh? Hola Carlos y LB4, quiero participar por los bombones. Belén con el 080 desde Gush. Bueno, Belén, también gracias. Arriba Gush, con el 080. Y bueno, con Belén nos vamos a ir al encuentro de la música. ¿Qué le parece? ¿Qué podemos escuchar? Recuerde lo que le estaba comentando. Personas que siempre se quejan, las personas que siempre son negativas, las personas que son perezosas, aquellas personas que con adicción, las personas que no tienen metas en la vida. Bueno, díganos qué experiencia tiene usted de este tipo, ¿eh? Y de esta manera lo charlamos, lo compartimos. Y quizás compartiéndolo, salimos adelante. Vamos al encuentro de la música. Marianito Espina en los controles de la radio en este día. Y con esta música que está seleccionada especialmente para toda la audiencia distinguida, por supuesto, que tiene LB4.

En la hora 19:30 minutos en la República Argentina. Bueno, vamos a ir a la tanda y ya regresamos nuevamente para estar con ustedes en esta tarde de día lunes 31 de agosto. Ya comenzando la semana y terminando, por supuesto, el mes. Mire qué cosa más linda.

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41 minutos, ya pasaron de la hora 19 en la República Argentina. Esto es Tiempo de Radio con gente de la ciudad. Bueno, compartiendo también en un duplex con LB19, Radio Malargüe, Radio Nacional Malargüe. Bueno, juntos aquí compartiendo con ustedes. En este día la consigna es con quién no me tengo que juntar, ¿eh? Con gente negativa, por supuesto, no se tiene que juntar. Gente que ve todo oscuro, gente que ve todo siempre mal, no se junte con esas personas, busque gente que lo lleve adelante y que valore su pensamiento, ¿eh? Bueno, acá nos mandan mensajitos, muchos mensajes que nos están enviando. Jorge, ¿por dónde andás? Y decime qué es lo que estás haciendo, porque me comunica Jorge que él nos escucha desde su vehículo, ¿eh? Así que, bueno, le enviamos un saludo a Jorge, a Claudia también, que se ganó los bombones. Una de las que se ganó los bombones el día viernes. Así que están los chats abiertos, 37979797, para que usted se comunique a través del WhatsApp con LB4 Radio Nacional San Rafael. Estamos aquí compartiendo con ustedes. Y bueno, Nelia también está escribiendo, Luis. Y recuerden que si hoy llegamos, ya tenemos casi 30 mensajes. Si hoy llegamos en los 120 minutos... a los 90 mensajes, ya sean de voz o de texto, bueno, vamos a sortear 3 premios para que las personas que participen se ganen 3 premios, que son los 3 premios como sorteamos siempre nosotros aquí en este programa, los bombones. Quien te habla, Carlos Salati, en los controles de la radio, un amigo de todos ustedes, Mariano Espina, y bueno, musicalizando el programa y llegando hasta donde las ondas radiales nos permitan, en cubriendo todo el sur de la provincia, junto a Radio Malargüe L19 y también LB4 Radio Nacional San Rafael, juntos aquí en un duple, compartiendo con cada uno de ustedes, ¿eh? Así que a prepararse, y bueno, toda la gente que quiera participar desde Malargüe también lo puede hacer, por supuesto, sumarse al sorteo del programa. Estamos sorteando ricos bombones en este día para todos los que participen, ¿eh? Isabel Gatica, que también se comunicó con nosotros, gracias por estar allí y por ser parte del programa también. Valeria Torres, que también nos enviaba su mensajito al 37979797. Beatriz, que también se comunica con nosotros y nos hace saber que sus últimas 3 son 872, ¿eh? Las últimas 3 de su documento. Tania, que también se suma en esta tarde, me gustaría participar por los bombones, nos dice Tania, con el 042. Bien, Tania, ahí te anotamos, con el 042 estás participando en este día por los bombones. Y recuerden que si llegamos a los 90 mensajes, como fue el día viernes, tenemos 3 personas que se van a ver favorecidas con nada más y nada menos que el premio, que son unos ricos, ricos bombones, ¿eh? Sandra, que también se comunica con nosotros. Sandra, ya vamos a escuchar tu mensaje. Mirta, que también se comunica y nos dice, hola, buenas tardes, quiero participar por los bombones, mis últimos 3 son 001. Bien, gracias Mirta por estar allí desde el rincón de la Tuel, ¿eh? Con el 001. Muy bien, está participando entonces Mirta. Y la mamá también, la mamá Fanny, que tiene el 596, también la anotamos a la mamá para que sea parte del programa y también parte del sorteo. 789, ahí estamos. Y también Rubén, que está participando en este día, ya nos van a pasar los números. Daira Esbona, que también nos manda su mensaje. Daira, bien, ahí estamos participando contigo y compartiendo este tiempo de radio, ¿eh? ¿Quién más tenemos? A Vivi, que también se comunica con nosotros. Viviana, gracias Viviana por estar allí y ser parte de la radio. Lo estoy escuchando desde mi casa y quiero participar por los bombones, nos dice. Mis últimas 3 son 401. Bueno, muy bien. Vamos, Viviana, nomás con tus últimos 3 y siendo parte del programa. Agradecido a todos los que se van comunicando y que son parte
de la programación de la radio. Claudia, que también dice, hola don Carlos, lo estoy escuchando en mi casa, quiero participar por los bombones, mis últimas 401. Bueno, muy bien. A ver, ¿quién más tenemos por aquí? Claudia Calderón. Claudia con el 956, quiero participar, dice. Bueno, muy bien, Claudia, gracias. Hoy día tenemos muchas Claudia. Están allí participando, 956. Y si esta tarde te toca a vos, ¿qué pasa, Vamos nomás. Ahí estamos transmitiendo a través de la radio LB4 y LB19, Radio Nacional Malargüe, transmitiendo en sus frecuencias y llegando hasta todo y cubriendo todo el sur de la provincia de Mendoza. Gracias a Dios porque podemos compartir este tiempo y de esta manera alguno de ustedes se puede ganar este premio que son los ricos bombones. Hola Carlos, ¿cómo andás? Acá descansando del trabajo, me dicen. Saludos, soy Juan Pablo, quiero participar por los bombones con mis últimos 3.626. Bueno, Juan Pablo, gracias. Gracias por estar ahí y haber llegado de tu trabajo. 6.26, gracias a todos los que están sentaditos tomándose unos mates, a todos los que están en sus vehículos, a todos los que de una u otra manera, bueno, están por allí en algún lugar del sur de la provincia de Mendoza, escuchando la radio y compartiendo con nosotros. Hola, Pastor, muy buen programa, dice, queremos participar. Mario con el 294 y Claudia con el 185. Vamos, Mario, nomás, con el 294 y Claudia con el 185. Bien, Claudia, gracias, porque, bueno, están participando juntos por los premios que son los ricos bombones que vamos a sortear en unos minutos más. Buenas tardes, Carlos. Muy lindo su programa. Quiero participar por los bombones con el 565. Soy Eduardo. Un abrazo. Bien, Eduardo. Gracias por estar allí y ser parte del programa también. Y como decimos siempre, no tan solamente usted manda un mensaje o participa y nada más, sino que usted está siendo parte de la programación de la radio, en este caso, tanto de LB4 Radio Nacional San Rafael como LB19 Radio Nacional Malargüe, ambas juntas transmitiendo en un duplex especial en este día lunes, comenzando la semana y por supuesto terminando el mes de agosto también. Vamos con Betty, que también nos dice aquí, a ver, nos manda su mensaje. Hola, soy Betty, saludos para Nico en su cumple y mis últimos son 881. Bueno, muy bien, Betty, está dado el mensaje y saludos para Nico entonces en este día, 881 entonces para Betty, y juntos ahí vamos compartiendo todo lo que me van enviando, A ver, acá tenemos a Luis Terracuol también. Buenas tardes, vamos por los bombones, Luis con el 020. Bien, Luis, gracias por estar ahí y ser parte del programa. Si me pasara un tema, Muyurispa. No sé cuál será ese tema, pero bueno, quizás el operador lo conoce. Bueno, también tenemos Elba Nicolasa, que nos manda un mensaje de voz. Bueno, Daira, que ya la anotamos. Victoria Bustos, también, que dice, buenas tardes, Carlos, quiero participar por los bombones, mis últimos 882. Bueno, muy bien, Victoria. Y con Victoria nos vamos a ir al encuentro de la música. Música seleccionada, especialmente filtrada por el mago de los micrófonos. Mariano Espina en esta tarde de la radio para todo Malargüe y para todo San Rafael.

0: Es la hora 7 o 19:54 minutos en la República Argentina. Estamos compartiendo con ustedes este tiempo de radio con gente de la ciudad. Quien te habla, Carlos Salati. En los controles de la radio, un amigo de todos ustedes, Mariano Espina. Y también en la mesa de trabajo me acompaña otro amigo de todos ustedes de muchos años aquí, Eduardo López, a quien le damos las muy buenas tardes también y la mejor de las bienvenidas. Enseguida le vamos a pedir que nos esté compartiendo algunos de los pronósticos que tenemos. Hoy un día hermoso para disfrutar. Ya vamos a estar hablando con Eduardito en este día. Y bueno, compartiendo también con Malargüe. Nos gustaría saber cómo está el clima en Malargüe, a pesar de que hay 200 kilómetros solamente, pero muchas veces exactamente, bueno, allí por ahí algún mensaje que nos puedan enviar al 379797. Entonces, de esa manera, alguna persona de Malargüe nos puede decir, bueno, hoy día, ¿cómo estuvo? Estuvo muy lindo, estuvo hermoso, hubo sol, estuvo frío. Bueno, solamente 200 kilómetros, pero muchas veces se hacen sentir, ¿no? Malargüe se caracteriza por los fríos intensos. Pero bueno, hay que ponerle calor y a través de la radio LB19 y a través de LB4 le ponemos todo el calor en la tarde de la radio para que ustedes puedan disfrutar. Pocho Méndez, que nos manda un saludo, dice, hola, buenas noches, Carlos Salati, excelente programa, la música muy linda, muy sabios consejos, felicitaciones. Soy Pocho, mis últimos tres, 898. Bueno, muy bien, Pocho, gracias por estar allí. Y bueno, te estamos escuchando, 898. Y ahí está participando ya, excelente su programa, me gustaron sus consejos y su música. Soy Nilda, mis últimas tres, 631. Bueno, Nilda, gracias por estar allí también, pegadita a la sintonía de la radio. Y bueno, transmitiendo en este día en duple con Radio Malargüe y, por supuesto, Radio San Rafael, LB4. Bueno, acá tenemos 631 y allá está participando por los bombones, Gladys Herrera, que también se comunica con nosotros y nos dice, hola Carlos, hermoso programa, si pueden pasen el tema de Gira el Mundo de Il Bolo. Bueno, vamos a ver si lo tiene acá mi compañero de trabajo, Gladys, con el 180. Entonces estás participando, tus últimos tres. Raulito Morcillo también nos manda un mensaje, gracias, ya lo vamos a estar escuchando. María Gladys, quiero participar por los bombones, nos dice María con el 783. Bien, María, recuerden que si llegamos a los 90 mensajes hoy, día lunes, comenzando la semana y terminando el mes de agosto, ustedes son tres los que van a estar elegidos. 783 entonces para María con estos últimos tres de su documento. Eduardo, ¿qué nos dice Eduardo? Bueno, acá tenemos que apelar a lo que, a la sabiduría. Buenas tardes, Carlos, muy lindo su programa, quiero participar por los bombones con el 565, soy Eduardo, un abrazo. Bueno, gracias Eduardo, gracias por estar ahí. Claudio y Mario, que también se sumaban, Betty, bueno, a ver, ¿quién más se va sumando acá? Elsa, que también se suma en esta tarde de la radio. Se va agosto, dice, lo despedimos a pleno y que venga septiembre, que venga, por supuesto. Gracias, gracias. Damián Cusel también, hola, buenas noches, dice, quiero participar por los bombones, soy Damián, con el 942, muchas gracias, dice. Bueno, ahí estás, Damián, ya estás anotado para participar por los bombones en este día, 942. Saludamos a toda la gente linda de Malargüe, de El Soñado y de todas las zonas aledañas, allí, La Payunia, Los Puesteros, toda la gente que están en distintos lugares y que escuchan LB19 Radio Nacional Malargüe, desde aquí, desde San Rafael, desde LB4, bueno, en un duplex especial les enviamos un saludo fraternal a todos ellos, y bueno, uniendo los pueblos, uniendo allí la gente, la comunidad, para sentirnos mucho más identificados a través de estos medios masivos de comunicación que nos permiten estar con cada uno de ustedes y llegar con la buena música, el consejo, el comentario, las noticias y todo lo que tenemos allí por delante. Y hablando de noticias, con una cortina musical nos vamos al encuentro del boletín informativo de la hora 20.
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2: Las 8 de la noche en la República Argentina. Karina Milei recibió la cúpula del Episcopado y miembros de la Iglesia Argentina, el informe de Liliana Arias.
3: Referentes de la Secretaría General de la Presidencia, también de la Delegación del Vaticano, de la Nunciatura Apostólica, de la Conferencia Episcopal Argentina y de la Cancillería, mantuvieron una reunión de trabajo en el Palacio San Martín. Fue para repasar los aspectos logísticos vinculados con la preparación de la visita de León XIV a la Argentina. Durante el encuentro se informó oficialmente, avanzaron en la coordinación de las distintas áreas involucradas en la organización de la agenda del Sumo Pontífice y también en la planificación de los eventos que se desarrollarán durante su estadía a partir del 8 de noviembre en la Argentina.
2: Conmoción por la despedida de Messi de la selección, el astro dijo en su carta publicada hoy que fue una decisión que dolió y duele en el alma, pero es el momento. Le juro que siempre dejé todo, remarcó. También sostuvo, me voy con la tranquilidad y el orgullo de haberles regalado juntos, junto con mis compañeros, momentos soñados. Por su parte, el diario Excelsior de México subrayó todos los triunfos de Lionel Messi y el párrafo en el que considera que es momento de dar un paso a una nueva generación. El tránsito con Ernesto Arriaga.
4: Mucho tránsito en estos momentos en la General Paz, a la altura del puente San Martín, con demoras en sentido lineal. Por otra parte, el puente Avellaneda, el puente Pordón, en la bajada provincia, máxima 40 kilómetros por hora. La ruta 23... desde Dina Huapi, Bariloche, hacia Ingeniero Jacobacci, Balcheta y Viedma, totalmente habilitada, máximo 80 para camiones.
2: En Santiago del Estero, en donde nos escuchás por AM1130, la temperatura es de 25 grados, con cielo despejado. Aquí en Buenos Aires, 15 grados 6 décimas, humedad 82%, cielo algo nublado.
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1: Bueno, estábamos escuchando este temazo, ¿no? El mundo, bueno, muy bien. Pedido por, solicitado por Gladys, que Gladys Carrera, que nos había mandado este pedido para escuchar este tema. Muy lindo tema. Bueno, hola don Carlos, dice, soy Vivi y estoy escuchando el programa. Bueno, muy bien. ¿Quién más? Nancy, que se comunica con nosotros también y que está en la sintonía de la radio, ¿eh? Gracias a toda la gente linda de allí, de Malargüe también, que se comunicaron. Dice que hoy ha sido un día maravilloso. Tengo muchos amigos, mucha gente amiga en Malargüe, y le quiero enviar un saludo a todos ellos y, bueno, compartir con ellos a través de LB19 Radio Nacional Malargüe, y desde aquí en un dúplex con LB4, también Radio Nacional San Rafael, juntos cubriendo todo lo que es el sur de la provincia, llegando hasta lugares donde quizás es muy difícil llegar, pero las ondas radiales viajan por el espacio, por el éter, y llegan a lo más insólito, y no hay barreras, no hay nada que la detenga. La frecuencia radial va alcanzando los distintos parajes, continentes, distritos, en este caso de Malargüe y de San Rafael. Gracias Gladys por estar allí y compartir con nosotros. Gracias Mariano, grande, Mariano ahí poniendo el tema y compartiendo este hermoso tema musical. Bueno, nos decía Marta Torres, dice, hoy tuvimos... ¿qué nos dice Marta? Hoy tuvimos un excelente día acá en Malargüe y me gustaría participar, dice, por los bombones desde Malargüe. Mis últimos tres son 190, Marta. Bueno, estás participando, Martita, desde Malargüe, así que ya sabes, si te lo ganas, de alguna u otra manera te lo vamos a hacer llegar, ¿eh? O si andas por San Rafael, lo pasas a buscar aquí por la radio. A ver, ¿quién más tenemos? Bueno, estamos... con acá Raúl Morcillo también, que estaba compartiendo con nosotros en este día su mensaje. Gracias por estar ahí pegadito a la sintonía de la radio. María Gladys también, por los bombones con el 783. Bueno, muy bien, muchas gracias por ser parte y por participar por estos premios que son los bombones. Ricos bombones. Por lo menos la gente que lo ha probado dice que son espectaculares, ¿eh? Hola Carlos, ¿cómo andás? Acá descansando del trabajo, saludos, soy Juan Pablo. Bueno, quiero participar por los bombones, mis últimos son 626. Bien, Juan Pablo, ahí estamos entonces. Gracias por estar ahí en la sintonía. Claudia y Mario nos mandan el mensaje, ya los anotamos a ellos y están siendo todos anotados para que puedan participar de el sorteo, ¿eh? Vamos que ya entramos en la segunda hora, 12 minutos ya pasaron de la hora 20 en la República Argentina, nos quedan algunos minutos hasta la hora 45, estamos allí así, hasta las 21, ¿eh? Pero hasta la hora 20:45 vamos a hacer el sorteo y vamos a compartir con ustedes los ganadores en este día, ¿eh? Y por ahí, si Malargüe se suma, quizás pueden ganarse los bombones también. Carlito Mancilla, que nos dice que está escuchando el programa en este día, ¿eh? Llamadas que están entrando. Juan Arribas también nos dice, hola, buenas noches, Carlos, ¿cómo estuvo el día? Y se puede, me anota el sorteo, por favor, soy Juana, mis últimos 581. Bien, Juana, ahí estás anotada con el 581 y siendo parte del programa de la radio. Bueno, ya que estamos transmitiendo en duplex con Malargüe, le queremos decir que todos los que se comunican no solamente envían un mensaje de texto o de voz, sino que son parte del programa o de la programación, en este caso, si es de Malargüe, de LB19, Radio Nacional, Malargüe, y si es de San Rafael, LB4 Radio Nacional San Rafael. Juana Barroso, ¿qué nos dice? Hola, quería participar por los bombones, soy Juana con el 305. Mire, dos Juanas, una con el 381 y otra con el 305. Pero qué bien, adelante con la Juana, ahí están marcando la diferencia en esta tarde, y bueno, por allí se los van ganando. Bueno, ya tenemos cerca de 60 mensajes que nos han entrado en este día, así que nos faltan solamente 30. Si usted nos envía esos mensajes, ahí estamos compartiendo este momento. Bueno, teníamos una consigna y hay una de las oyentes que nos envió un mensaje allí, y lo vamos a escuchar para ahí entonces compartir un poquito con ella y charlar qué es lo que necesitamos y lo que queremos a través de el programa de la radio.
2: Hola, buenas tardes, excelente programa, soy Sandra, quiero participar por los sorteos, me encanta todo lo que están hablando y comentando, y en cuanto a la consigna de hoy, que no hay que juntarse con gente negativa, sí, que todo lo ve mal o que todo lo ve oscuro, también, sí, estoy de acuerdo, pero también creo que habría que saber o acercarse a ver por qué esa persona ve todo mal o todo oscuro, qué problema tiene, qué situación está pasando para que realmente vea todo negativo y todo mal. A veces también hay que saber estar en el lugar del otro para saber qué siente o por qué está actuando de esa manera. Gracias, Sandra.
1: Bueno, precisamente cuando comenzábamos con la consigna, bueno, no decimos que hay que discriminarlos o dejarlos de lado, sino no relacionarnos de una manera que lo que ellos tengan nos afecten. Pero estoy completamente de acuerdo con Sandra que siempre hay que averiguar cuál es el motivo por el cual esas personas tienen un pensamiento negativo o ven todo oscuro y no tienen proyección, no tienen una mirada hacia el futuro, porque claro, depende del entorno y cómo haya sido su vida para poder avanzar, ¿no? No todos han tenido las mejores de las condiciones, muchos han estado muy, muy postergados, muy limitados, y eso hace que, bueno, la persona tenga una mirada de lo que es la vida. Pero hay que ayudarlos, precisamente por este motivo es que tenemos nosotros que no dejar que las actitudes de esas personas o los pensamientos de esa gente nos afecten, sino que nuestro pensamiento y nuestra mirada esté por encima de ellos para poder ayudarlos, porque si no, si nosotros nos dejamos afectar y no vamos a poderlos ayudar tampoco, vamos a caer en la misma situación. Entonces es importante poder mirarlos y ayudarles para que ellos también puedan salir adelante y analizar, por supuesto, todas las situaciones. Por eso que yo le dije, sería bueno que llamen, y gracias, Sandra, por comunicarte y por aportar tu dato. Ojalá que muchos puedan también en este día aportar lo suyo con un mensaje y contar también sus experiencias, porque hay cosas que se aprenden en la vida, ¿no? Hay otras que se heredan y hay otras que se aprenden, y hay cosas que son buenas que aprendemos y hay cosas que no son tan buenas, y ahí es donde nosotros tenemos que trabajar con las personas. Normalmente nadie termina dándole mucha importancia a la gente que piensa de esta manera y todos terminan alejándose, pero bueno, la idea es que no nos alejemos, que no nos dejemos afectar, que no nos invadan los pensamientos negativos, pero tampoco que nos dejemos llevar y nos apartemos y dejemos a las personas a la deriva. Bueno, Juana Rivas, entonces, que se comunicó con nosotros, Nancy Graciela, Norma, que está también comunicándose con nosotros. Gracias, Norma, por estar allí y nos ha mandado un mensaje de voz, ya lo vamos a estar escuchando. Y vamos a ir al encuentro de la música que está seleccionada hoy, especialmente para ustedes, para la gente linda de Malargüe, de San Rafael, por Marianito Espina, y suena de esta manera a través de tus radios amigas.

22 minutos en los estudios de la radio. Esto es Tiempo de Radio con gente de la ciudad, gente del campo, de los distritos, gente de los barrios, gente de distintos lugares. Donde usted se encuentre, llegando hasta su casa, su hogar, compartiendo con ustedes este maravilloso tiempo de radio. Bueno, gente que me dice que están comiéndose unas tortas fritas. Dice, estamos haciendo tortas fritas y comiéndonos unas tortas fritas con miel. Ay, pero qué bueno. Bueno, otras personas que nos hacen saber que están allí escuchando la radio en la peluquería. Bueno, no se escuchan en la peluquería, en el comercio, en los talleres. Juan Antonio, que también se comunicaba con nosotros, el chapista, dice, escuchándonos en su taller. Jorge, que dice que nos escucha en su vehículo. Bueno, Juana Barroso, Juana Rivas, Nancy Graciela, que también nos escucha, dice, a ver, ¿de dónde nos está escuchando Nancy Graciela? Bueno, desde sus trabajos. Norma, que también se comunicó con nosotros, gracias Norma por estar allí en la sintonía de la radio. Bueno, saluda a toda la gente linda de Malargüe, de San Rafael, y bueno, tenemos a la familia Díaz también, a quien le enviamos un saludo especial de La Llave, y ellos han pedido un tema de Charles Aznavour, este gran cantante, siempre recordado cantante francés, ¿no? Ya lo vamos a estar poniendo al aire. Y Marta Torres también, que se comunicó con nosotros, Damián, Jusel, Elsa, Pocho, también Nilda, que se comunicaron, Raúl Morcillo, Mariana, María Gladys, que está en la, participando con el 783 también. Gracias a todos los que se comunican, a todos los que están prendiditos a la sintonía de la radio. Transmitiendo en duplex con LB19 Radio Nacional Malargüe y LB4 Radio Nacional San Rafael. Cada uno en su respectiva frecuencia y llegando hasta los hogares del sur de la provincia. Marta, que se comunica con nosotros también, y ¿qué nos dice Martita? Dice, hola, tanto tiempo, qué lindo escucharlo desde Malargüe, prendidas a la radio. Un saludo, Marta. Bueno, Martita, gracias por estar allí, prendida a la sintonía de LB19 Radio Nacional Malargüe. Y bueno, gracias, Marta, por comunicarte. Mándame tus últimos tres, así te anoto para que participes por los bombones en este día. La gente de Malargüe que se va sumando al propósito y al programa también. Hola, quiero participar por los bombones, soy Cristina, mis últimos tres, 903. Bien, Cristina, gracias por estar allí en la sintonía de la radio y comunicarte con nosotros, y con tus últimos tres estás participando en este día también. Pablo, que también se comunica con nosotros, buenas noches, quiero participar por los bombones, Pablo, con el número 200. Saludamos a toda la gente que está allí en los distritos también en este día, en los campos, allí en las zonas alejadas, los parajes, y que sintonizan la radio y que están prendidos a la sintonía. Gracias. Fati, hola Carlos, buenas tardes. Quiero mandar un saludo a mi mamá Celia, mi papá José, que te estamos escuchando. Soy Fátima con el 927. Bueno, Fátima, gracias, y hacemos eco el saludo que le envías a tu mamá Celia y a tu papá José. Un abrazo grande para ellos, y con el 927 vos estás participando entonces en este día también. Bueno, la gente que se sigue sumando, vamos, porque ya nos faltan 25 mensajes, y con 25 mensajes hoy sorteamos tres premios, tres posibilidades para que tres personas de las que llamen, llegando a los 90 mensajes, puedan ser parte de y se ganen este lindo regalo, unos bombones riquísimos. Y vamos a ir al encuentro de la música para la familia Díaz de La Llave. Nuestro técnico operador, Charles Aznavour, y su tema musical.

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35 minutos ya pasaron de la hora 20 en la República Argentina. Bueno, Juana que se comunicaba con nosotros, Carlitos Mancilla también, Rosa que nos mandaba un mensaje de voz, Macarena que nos dice hola, buenas noches, quiero participar por los bombones, me llamo Macarena y mis últimos tres son 110. Bueno, Macarena, estás participando también por los bombones. Norma que se sumó también al mensaje, dice buenas tardes, feliz último día de agosto. Quiero participar, soy Norma con el 992. Bien, Normita ahí, gracias por estar en la sintonía de la radio. Hola, buenas tardes, don Carlos, muy lindo su programa, soy Susana. Quiero participar por los bombones, mis últimas tres son el DNI 679. Vamos que ya tenemos casi 80 mensajes que nos han llegado y a los 90 estamos con tres regalos para tres personas que se van a ver favorecidas en este día. Algunos de Malargüe, otros de aquí de San Rafael, juntos en un dúplex especial, transmitiendo por las dos frecuencias y las dos radios, LB4 Radio Nacional San Rafael y LB19 Radio Nacional Malargüe, en un dúplex especial, como les decía, y llegando hasta los lugares que la frecuencia real nos permite y cubriendo todo el sur de esta manera, el sur de la provincia de Mendoza, ¿eh? Bueno, hoy día quedó inaugurado ya las nuevas instalaciones del aeropuerto de San Rafael. Gracias porque, bueno, la gente que venga ya va a tener mayores comodidades. También tenemos las noticias que han sido Voz Populi en este día. Han estado en todos los canales de televisión, por eso que no hablamos nada nosotros de noticias, porque están en la radio, en distintos lugares, las noticias de que Messi renunció ya definitivamente a la programación de la selección nacional, la participación de Messi, ¿eh? Así que bueno, todo se termina, todo tiene un principio y todo tiene un fin, por supuesto, no podemos pedirle más. Gracias a Messi por todo lo que nos dio como argentinos y por todo lo que hizo en el fútbol, como marcó cosas grandes en la historia del fútbol, y bueno, quiera Dios que podamos tener algún otro Messi, algún otro Maradona que surja de aquí del semillero que tenemos en la República Argentina. Hola, buenas tardes, don Carlos, muy lindo su programa, soy Susana, quiero participar por los bombones, mis últimas tres son 676. Bueno, gracias, Susana. Pablo Kussel también, que se comunicó con nosotros y dice quiero participar por los bombones. Bueno, muy bien. Aquí tenemos, hola, quiero participar por los bombones, soy Cristina, mis últimos tres, 903. Bien, Cristina, estamos participando y estás participando, por supuesto, Nancy Cuello también, Daniela, Diego, que le envía un saludo para su padre, Jorge Morales, que nos está escuchando y nos escucha permanentemente todos los días, así que a Jorgito le enviamos un saludo especial, y él está participando con el 766. Jorge Morales, entonces un abrazo grande, hermano, y bueno, en cualquier momento te voy a visitar.

estar por allí, ¿eh? Mabel Vales, que también se comunica con nosotros y es de Colonia Elena, y feliz descanso, dice, muy bueno el programa, soy Mabel. Bueno, gracias Mabel, gracias por estar allí. Noemí dice, hola, buenas noches, Carlos, quiero participar por los bombones, soy Noemí, con el 827. ¿Me podrá pasar el tema de Ricardo Cachaste, Sinceridad? Bueno, ya vamos a ver qué pasa. Ah, sí, bueno, no, acá dice Cachaste, pero bueno, Cociante, sí, sí, Ricardo Cociante, claro, por supuesto, el que hacía Cuerpo sin Alma, bueno, ahí está, ya vamos a ponerlo entonces allí, ya que el operador que tenemos hoy día, el operador de lujo, se tiene 155.000 temas en su mente, en su cabeza, así que él sabe todo lo que está pasando a nivel musical. Eduardo Estrella, que nos dice, acá con mi mamá escuchando, quiero participar con el 884. Bueno, Eduardo, gracias por estar allí y participar con tus últimos tres, 884, y ser parte del programa. Muy lindo el programa, dice, bueno, muchas gracias. Chiqui también, que se comunica con nosotros, a ver qué nos dice Chiqui. A ver, nos manda un mensaje, buenas tardes, quiero participar por los bombones, mi nombre es Domingo, mi tres últimas 8:43. Bien, Domingo, ahí te anotamos entonces. Y tus últimas tres, 8:43. Gracias por estar. Muchas gracias por estar. Elena, ¿qué nos dice? Hola, buenas tardes, Carlos. Quisiera participar por los bombones. Quiero, siempre escucho su programa. Soy Elena, mis últimos tres, 567. Soy del Cerrito. Vamos con el Cerrito nomás. Muchas bendiciones. Dice, bueno, muy bien. Gracias, Elena, por tus bendiciones. Nos hacen muy bien, desde ya te digo, así que gracias por estar allí y ser parte del programa. Toda la gente linda que se comunica, que nos bendice, que nos ayuda. María, ¿qué nos dice? Acá María se comunica con nosotros y dice, buenas noches, recién empecé a escucharlo, dice. Llegué del trabajo, María, con el 141. Bien, María, gracias por escoger la sintonía de la radio para estar ahí prendida en la sintonía y disfrutar de la compañía de la radio. En un dúplex especial con LB19 Radio Nacional Malargüe, junto a LB4 Radio Nacional San Rafael. Melanie Roja, que también nos envía su mensaje. Inés Derra, que también se comunicó con nosotros. Inés, tenés que prestar atención porque te estamos nombrando. Y bueno, ella pide algún tema de Cacho Castaña. Inés, ya vamos a ver si te podemos complacer en esta noche. Nancy, que también se comunicó con nosotros. Soy Nancy con el 603, dice. Ya vamos a escuchar tu mensaje para que podamos de esta manera sumarte para el sorteo, ¿eh? Moreno Lisandro, que también se comunica con nosotros. Ya vamos a estar escuchando el mensaje, que es mensaje de voz. Nelly de aquí dice, venía una chica y nunca más vino de que empecé a lavar el piso con sal y vinagre. Nunca más le mandé dos antes, uno mío para mi hija, saludos, pero por supuesto. Saludo a Malargüe, dice, de parte de Nélida. Bueno, de parte tuya y también nos sumamos nosotros. Saludamos a toda la gente linda, a todas las familias de Malargüe, a toda la gente linda que está en algún lugar allí, los crianceros, en distintos lugares. Bueno, con sus animales, disfrutando allí de ese hermoso paisaje que tenemos en el vecino departamento de Malargüe. Quiero los bombones, dice Nelly, entonces, con el 154. Nelly, da, escuchá la radio, ahí estamos con el 154, y también, bonita noche, anotar a la hija Laura. Laura, que también participa, y con el 172 están siendo parte del programa también. Bueno, muy bien. Gracias, gracias a todos los que se comunican. Hola, don Carlos. A ver, ¿qué dice? Dice, ¿dónde se retiran los bombones? Bueno, acá en el EB4, en Gutiérrez, al 48. Quiero seguir participando. Dice con el 629, Roberto. Bueno, Roberto, no hay problema. Podés seguir participando y hoy quizás te lo podés ganar de nuevo. No hay ningún problema porque el sorteo
le cae al que le cae. Hola, don Carlos, quiero participar por los bombones. Griselda, nos dice Griselda, con sus últimos 3947. Y che, vamos llegando a los 90, vamos llegando a los 90. Vamos a poner un tema musical de esos que son buenos, buenos, y a ver si llegamos a los 90 y tres personas hoy se van favorecidas. Graciela Gajardo también, que está allí, Antonio Cornejo, Cara María también, que se comunicó con nosotros. Y vamos andando porque hoy es un día especial. Dice, hola, buenas noches. Puede ser un tema de Beto Orlando, que acaba de fallecer. Dice, ah, mirá vos. Bueno, nos solidarizamos con su familia, de Beto Orlando, gran cantante. Gracias, María. Cara, desde Malargüe, gracias. Un corazón hermoso nos pone María. Gracias por estar allí a través de la sintonía de la radio también. Bueno, Antonio Cornejo también, que se comunica con nosotros. Graciela Gajardo, Guajardo, con sus últimos tres. Graciela está participando también con el 338. Bueno, vamos al encuentro de la música. Ya regresamos nuevamente. Malargüe presente, San Rafael presente, juntos disfrutando de la buena música de la radio esta tarde.

Bueno, la gente que se sigue comunicando, ya vamos a hacer la cuenta. Creo que ya estamos en los 90 mensajes, o estamos pasando los 90 mensajes. Viviana, que se comunica con nosotros con el 944. Gracias, muchas gracias, Viviana, por estar allí. Bueno, Graciela, Guajardo, como decíamos recién, Antonio Cornejo, Nélida, Moreno Lisandro, Chiqui, Eduardo Estrella, Noemí, Mabel Valés, Diego Morales, bueno, Daniela, Nancy Cuello, Marta, bueno, todos ellos son parte de casi estos, más de 90 mensajes que tenemos en este día a través de la radio. El WhatsApp abierto para todos ustedes, 37 97 97. Mirta Serna, que también se comunica con nosotros. Soy Mirta, quiero participar por los bombones con el 833. Bien, Mirta, gracias por estar ahí con tus últimos tres, y así estás participando en este día también. Pame dice, hola, me pueden anotar, dice, para el sorteo. Soy Antonio con el 208, Antonio con el 208, y también Katy con el 251, Bueno, muy bien, ahí están participando con el 251, Katy, y son parte de la radio en este día. Manuel, que se comunica con nosotros también, a ver qué nos dice Manuel. Hola, buenas noches, feliz día de agosto. Un mensajito para colaborar con Manu, dice, el soñado de guardia en el centro de salud, dedicarle un temita de Queen a Lili, la enfermera. Muchas gracias, muy buena música. Bueno, saludos para toda la gente linda que está allí en el centro de salud de El Sosneado. Un abrazo grande para ellos. Y bueno, hoy saliendo a través de LB19 Radio Nacional Malargüe, en conjunto con LB4 Radio Nacional San Rafael, en un duple especial. Y bueno, llegando hasta ustedes con un deseo de que cada uno de ustedes sean muy, muy bendecidos en este día también. Bueno, a ver, muchísimos son los mensajes. Silvana, ¿qué nos dice? Perdón, hola, Carlos, quiero los bombones. Silvana con el 251. Bien, Silvana, gracias por estar allí con el 251. Ahí te anotamos, entonces. ¿Quién más tenemos por acá? A Eduardo con el 311 que nos enviaba recién. Eduardo con el 311, y gracias por estar allí y participar por los bombones. Nadine, que también se suma en este día. Hola, Carlos, soy Nadine, quiero participar del sorteo de bombones, mi número es 150. Bueno, Nadine, gracias por estar allí, y ahora te anotamos y estás participando ya, siendo parte del programa. Saludamos a toda la gente linda de Malargüe, nos dicen. Bueno, muchas gracias. Enviamos los saludos a toda la gente linda, a todos los malargüinos y la gente que ha elegido Malargüe como su lugar de residencia, de crecimiento, de estar, bueno, de ser parte allí del vecino departamento de Malargüe. Bueno, vamos al encuentro de la música. Ya hago el recuento. ¿Cuántos mensajes tenemos hoy? Y ya hacemos el sorteo también, porque nos quedan unos minutos escasos para decir quiénes son los ganadores en este día.

Bueno, ahí estamos escuchando el siempre recordado tema de Toto, Quédate en la Línea, dedicado para toda la gente linda que está en la sintonía, por supuesto. Ya tenemos los ganadores. Marta de Malargüe con el 190 se ganó los bombones, una de las ganadoras de los bombones. Tenemos también a Nancy Graciela con el Nancy Graciela, ya les voy a pasar el número, Ibarra, ya les voy a pasar el número de sus últimos tres. Y también, a ver quién más tenemos como ganador en este día, a Macarena con el 110. Hoy han ganado puras mujeres, nada más. Bueno, nos tenemos que ir nosotros. Ya se viene el partido, el fútbol nacional. Así que gracias por estar allí. Arena Pocha, Pocha Arena, fue la última que entró aquí en el mensaje de la radio para participar por los bombones en este día. Así que gracias, Arena. Y Laura, buenas tardes, dice Laura, también quiero participar por los bombones. Bueno, no sé de qué gusto son de chocolate, como todos los bombones, pero muy rico, por cierto. Nancy Barra, entonces, Macarena con el 110 y tenemos a Marta con el 190 de Malargüe, que se comunicó en este duplex especial que tuvimos de LB4 Radio Nacional San Rafael y LB19 Radio Nacional Malargüe. A toda la gente linda de Malargüe, a toda la gente linda de San Rafael, gente linda de Alvear también, que integran el sur de la provincia de Mendoza, les enviamos un saludo especial, que Dios los bendiga a todos. Y mañana, con la ayuda de Dios, minutos después de el carnet social, ahí estamos junto a ustedes acompañándoles con esto que es Tiempo de Radio con gente de la ciudad. Gracias al operador Mariano Espina, y así nos despedimos. Gracias, Eduardo, por acompañarnos también, y a todos ustedes un abrazo grande.

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1: Las 9 de la noche en la República Argentina. Más repercusiones por el adiós de Messi a la selección. En una sorpresiva carta, el capitán campeón del mundo en Qatar 2022 anunció que se retira del seleccionado. Messi difundió el texto 23 días de la muerte de su padre Jorge, aunque dijo que lo había escrito pocas horas después de perder la final contra España. En Londres, uno de los especialistas deportivos del diario The Guardian destacó la trayectoria del 10 de la selección y sostuvo: disfrutemos de Messi mientras siga jugando. El presidente de la Conferencia Episcopal Argentina habló sobre la visita del Papa al país, el informe de Lilian Arias.
2: Para coordinar esfuerzos en torno a la visita del Papa León XIV a la Argentina en noviembre, la secretaria general de la presidencia, Karina Milei, recibió en su despacho al titular de la Conferencia Episcopal, Monseñor Marcelo Colombo.
3: Monseñor Marcelo Colombo, él es el presidente de la Conferencia Episcopal Argentina. ¿Qué se puede desprender hasta ahora de estas reuniones de coordinación?
4: Bueno, fundamentalmente este deseo de abrazar toda la sociedad argentina al Papa que la visita y buscar cada uno de nuestro sector poner lo mejor de nosotros mismos. La Iglesia, el Estado, las jurisdicciones provinciales, buscar, procurar por todos los medios que haya esta recepción entusiasta del Papa que viene como Pedro a confirmar en la fe a sus hermanos.
1: Alerta amarilla para Misiones para esta noche en la ciudad del Dorado. Se verá afectada por intensas lluvias acompañada de ráfagas y actividad eléctrica frecuente. En Río Turbio, en donde nos escuchás por AM620, la temperatura es de 0 grados, el cielo está despejado. Aquí en Buenos Aires 15 grados y medio, humedad 82%, cielo algo nublado.
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